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Nuestro programa de hoy viernes 15 de mayo. Vamos a dar inicio ya a esta lectura de la tapa de los diarios. Tenemos Agencia de Información Paraguaya que dice hoy en título principal: Camino actual de crecimiento es la clave para el desarrollo social, ratifica Peña. El presidente Santiago Peña afirmó que la estabilidad macroeconómica y el crecimiento en los últimos años son el camino para lograr el progreso social en Paraguay. Si siguiéramos en este camino de crecimiento económico, el Paraguay en 10 a 15 años va a ser el país de mayor progreso y desarrollo de las Américas, indicó a su salida del Tedeum por los 215 años de la independencia nacional. También homenaje a la patria por los 215 años de independencia. El presidente Peña encabezó los actos de homenaje de independencia nacional que culminaron con un desfile policial militar con la participación de 3.000 efectivos. Hospital Ingavi del IPS acelera cirugías y apunta a reducir listas de espera. Tedeum Cardenal valora avances y llama a un espíritu de servicio genuino en la función pública. Y EBI acuerda inversión de 16.000 millones de guaraníes en fortalecimiento de la agricultura en Misiones. Estos son los títulos de la Agencia de Información Paraguaya.

Vamos al diario ABC Color. Iglesia fustiga corrupción, clientelismo y malversación. Tedeum por los 215 años de independencia. Cardenal Adalberto Martínez dijo que la mala práctica de la justicia representa una degradación ética que margina aún más a los sectores más desprotegidos. Reclamó ante el presidente Peña independencia de poderes para evitar sospechas e indebidas alianzas o concentración de poder. Pidió garantizar la libertad de expresión y el libre ejercicio del periodismo. Abogó por participación en próximas elecciones para lograr el bien común. Destacó los avances alcanzados por el Paraguay, pero señaló que aún falta enfrentar desafíos en salud, educación, vivienda y trabajo digno. También no entregó gasoil, contrataciones abre sumario, firma Catarí. Madres que el 15 de mayo se encuentran con la pena de los brazos vacíos. Inversiones con dinero público sin ningún control en los dominios de Bachi Núñez. TSJE obvió cobrarle multa a la firma que lo engañó. Y corte trata de negligente a fiscal Francisco Cabrera. Estos son los títulos del diario ABC Color.

Vamos al diario La Nación. Desembarco de carne en Europa se dará en junio. El gerente de la Cámara Paraguaya de Carnes, Daniel Burg, informó que las primeras operaciones del sector con la Unión Europea podría ser en junio. La primera etapa será de un cupo progresivo para el Mercosur de 99.000 toneladas. Burg agregó que en el marco de las negociaciones, Paraguay argumentará el principio de igualdad. También te de un cartes, me van a aguantar mucho todavía. Negocios, autos, comercios y fármacos dan dinamismo en las ventas. Multitud y emoción colman Asunción en las fiestas patrias. Asunción se vistió con los colores patrios para celebrar 215 años de la independencia del Paraguay. Una multitud con atuendos de la albirroja colmó las calles céntricas. También caminatas, Camilo recorrió Bañado Sur. Milei celebra, inflación argentina baja por primera vez en 11 meses. Y en feriado, fútbol matutino, Olimpia mida Recoleta a las 9:30. Títulos del diario La Nación.

Seguimos en la lectura de tapa de diarios. Última hora dice hoy, Cardenal denuncia corrupción y desigualdad durante el Tedeum. Cardenal Adalberto Martínez alertó sobre la persistencia de la corrupción durante la ceremonia por el aniversario 215 de la independencia de Paraguay. Santiago Peña admitió que hay tareas pendientes y aseguró que el crecimiento económico es más valorado afuera que dentro del país. También la patria se celebró en las calles. La ciudadanía tomó las calles del microcentro Asunceno para participar de los festejos patrios. Desfiles se multiplicaron en todo el país y actividades culturales se llenaron de participantes. Vecinos temen desborde del arroyo Ferreira. También binacionales gastan 12 millones de dólares al mes solo en salarios. Para duplicar su PIB, el país necesita Media Itaipú adicional. EIPS pagó 671 millones de guaraníes en expensas por tres inmuebles. Estos son los títulos del diario Última Hora.

Y vamos a terminar esta ronda de lectura de tapa de diarios con el Independiente. A pesar de que varios de ustedes querían verme muerto, estoy vivo. El expresidente de la República, Horacio Cartes, participó del Tedeum en el marco de las celebraciones por la independencia nacional, luego de estar alejado de la política por razones de salud. En ese contexto, tras ser interceptado por la prensa, lanzó un mensaje irónico, afirmando que muchos lo querían ver muerto. También religión, Cardenal expone la corrupción, desigualdad e instituciones débiles ante Peña. Policiales condenan a padrastro por abuso de una niña y a madre por encubrir. Deportes, Dani Vallejo avanzó a los cuartos del ATP Challenger de Valencia. Y mundo, Trump y Xi Jinping se oponen a armas nucleares de Irán y piden normalizar tráfico de Hormuz. Estos son los títulos del diario El Independiente.

De esta manera damos punto final a la lectura de la tapa de los diarios aquí por la 1200 AM Radio Libre. Nosotros vamos a cumplir con nuestra pausa y volvemos.

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6:47 de la mañana, estamos en la 1200 AM Radio Libre en este programa Minuto a Minuto. Bueno, actualizamos algunas novedades. Algo que se dio ayer por la noche y que es un suceso lastimosamente trágico. Peatón muere atropellado por la camioneta en la que iba el senador Silvio Beto Ovelar. Un hombre murió en la noche del jueves tras ser atropellado por una camioneta perteneciente al senador Silvio Beto Ovelar sobre la ruta 2 en la colonia Walter Insfrán de la ciudad de Caguazú. El legislador iba dentro del vehículo, pero estaba manejando el chofer, según la policía. El conductor quedó a disposición de la fiscalía. El peatón murió atropellado a la altura del kilómetro 170.

77. La víctima fue identificada como Celso Vera, de 51 años, trabajador de un aserradero y residente de la zona. Presuntamente cruzó la ruta internacional y fue arrollado por la camioneta Toyota Land Cruiser en la que iba el legislador. Según datos de la policía, Ovelar no estaba al mando. Su conductor, Mario Rivas Cubas, de 46 años, se sometió al alcotest, que dio resultado negativo. El hombre quedó en la comisaría segunda de Caguazú a disposición del Ministerio Público. Agentes intervinientes señalaron que el accidente pudo haber ocurrido por la mala iluminación de la zona.

También denuncian intento de ocultar irregularidades en Ayolas, la disposición de la gerencia del consorcio Añacuá, mediante la cual se prohíbe la captura de imágenes y la creación de videos en la obra en desarrollo, genera preocupación y malestar entre los obreros. Así lo indicó el representante jurídico del Sindicato de Trabajadores de la Construcción del Brazo Añacuá, el abogado Vidal Cáceres. También como un dato destacado en este Día de las Madres, 36% de los hogares paraguayos tiene una madre como jefa de hogar. El Instituto Nacional de Estadística difundió una serie de datos sociodemográficos sobre las madres paraguayas en el marco de la conmemoración del Día de las Madres. Según la encuesta permanente de hogares continua 2025, en Paraguay residen aproximadamente 1.434.370 madres. Del total, 73 viven en zonas urbanas, mientras que 27 en áreas rurales. En promedio, las madres paraguayas alcanzan alrededor de 10 años de estudio dentro del sistema educativo formal, indicador que aún evidencia dificultades para completar ciclos superiores de formación. Uno de los datos más relevantes en el informe señala que el 36% de hogares del país tiene como jefa de hogar a una madre. La cifra refleja el creciente peso de las mujeres en el sostenimiento económico y organizativo de las familias paraguayas. En cuanto al estado civil, 36.4 de las madres están casadas, 33.4 unión, además 10.5 solteras, 8.6 viudas y 11% separadas o divorciadas. El informe del INE revela además que unas 876.000 madres se encuentran actualmente ocupadas laboralmente. Sin embargo, cerca de 38.000 están desocupadas y buscando empleo. Entre las madres que trabajan, aproximadamente 291.000 lo hacen por cuenta propia, mientras que 224.000 se desempeñan como empleadas del sector privado, 141.000 realizan trabajo doméstico y cerca de 60.000 desarrollan actividades familiares no remuneradas. Los datos vuelven a poner sobre la mesa la fuerte concentración femenina en empleos informales, de cuidados o de baja remuneración, una realidad que sigue marcando el mercado laboral paraguayo.

Bueno, hablemos también un poco de lo que dejó, algunas cuestiones que dejaron los festejos ayer por la independencia, que siguen todavía, hay que decirlo hoy. En particular quisiera compartir con ustedes algo que dijo el presidente Santiago Peña. Recuerdan, ayer estuvimos transmitiendo lo que fue el Tedeum, particularmente la homilía del monseñor Adalberto Martínez, arzobispo de Asunción, el primer cardenal paraguayo. Bueno, al término de eso, el presidente Santiago Peña, allí frente a la catedral, dio algunas declaraciones a la prensa, hablando sobre diversos temas, por supuesto también felicitando a todos los paraguayos por 215 años de independencia. Y esto dijo nuestro presidente el día de

0: Bueno, primero que nada, quiero enviar un saludo grande a todos los paraguayos en este día donde celebramos 215 aniversario de nuestra independencia, un momento que nos lleva a reflexionar, realmente muy, pero muy linda ceremonia, el Te Deum, el mensaje, donde principalmente yo destaco que a la patria finalmente la construimos entre todos y la gran responsabilidad que tenemos, un gran país que realmente espera mucho de nosotros. Así que realmente con mucho entusiasmo, como ustedes saben, me han escuchado ya en varias oportunidades, soy un optimista, tengo realmente un gran anhelo, un gran sueño que el Paraguay pueda progresar, pueda avanzar, y por supuesto soy el primero que me anoto en la lista de los insatisfechos, de que todavía quiero ver todavía muchísimo más, muchísimo. O sea, si nosotros nos imaginábamos el Paraguay de 1811, lo que esos jóvenes soñaron, lo que construyeron, lo que fueron a defender en la Guerra Grande de 1864 al 70, que dieron su vida, esa era una nación que era un gigante de América. Entonces, nosotros estamos todavía lejos de eso, estamos avanzando, está progresando el país, pero nos queda todavía un largo camino por delante para que el país realmente vuelva a ocupar ese lugar del gigante de América que alguna vez ya fue.
1: El cardenal de la corrupción, presidente, ¿cómo eso se puede frenar? ¿Cómo se combate, presidente?
0: Es un flagelo tremendo, lo tenemos que luchar entre todos, por supuesto en un sistema republicano de un equilibrio de poderes entre el poder ejecutivo, el poder judicial, el poder legislativo. Tenemos que trabajar entre todos, ¿verdad? Como ustedes saben, esto fue una de las medidas que yo tomé al inicio, la primera semana después del 15 de agosto del 2023, donde convoqué a los tres poderes del Estado, los dos extrapoderes, Contraloría, Ministerio Público, y exhorté que trabajemos todos juntos. En 90 días aprobamos un plan de la lucha frontal contra la corrupción y bueno, venimos implementando ese plan, han salido leyes de integridad que se están implementando, mayores controles, una nueva ley de contrataciones públicas y una serie de mecanismos y por supuesto el control ciudadano y el trabajo que hace una prensa. Claro, y fundamental de que haya una transparencia, una trazabilidad, un mecanismo de rendición de cuentas. Y por supuesto que la justicia haga su trabajo.
2: El cardenal decía precisamente que el verdadero liderazgo es el servicio y eso se está demostrando contundentemente.
0: Totalmente, con este totalmente. Ya el Papa Francisco decía que el mejor católico es el que abraza el servicio y la política es una forma de servicio, ¿verdad? Así que nosotros tenemos que seguir enriqueciendo, tenemos que seguir fomentando. Estamos en un año donde ya nuevamente los paraguayos inician el proceso electoral, van a haber elecciones internas el 7 de junio, después en octubre, elecciones donde se van a estar renovando autoridades distritales, que son muchas veces las autoridades que están más cerca de las necesidades del pueblo. Y ya el año que viene, en lo que va a ser el camino para las elecciones nacionales, gobernadores, diputados, senadores y por supuesto presidente y vicepresidente. Así que
3: siento que habla mucho de la macroeconomía, es de hecho una de sus principales lemas. ¿Por qué esa macroeconomía que es tan estable en Paraguay y que ha generado tantos réditos a nivel general todavía no puede sentarse en el pueblo común, en el ciudadano de a pie? ¿Qué falta? Y le pregunto no solamente como economista, sino como presidente de la República.
0: La estabilidad macroeconómica es una condición necesaria, pero no suficiente. O sea, no porque haya crecimiento económico, eso genera progreso social. Ahora, lo que es imposible, generar progreso social sin estabilidad macroeconómica. Entonces, Paraguay ha conquistado una estabilidad macroeconómica, el país que más crece, y ahora la pregunta es si eso se está trasladando en indicadores sociales todavía más efectivos. Nosotros vemos que en los tres años que nos ha tocado desde el 15 de agosto del 2023 ha habido una disminución muy importante de la pobreza extrema, la generación de empleo. Son indicadores microeconómicos, ya no son más indicadores macroeconómicos. Pero, como le decía, estamos lejos todavía. Cuando nosotros pensamos el Paraguay, la cantidad de recursos naturales, las oportunidades y realmente, principalmente, la voluntad que tienen los paraguayos de progresar, creo que nosotros somos los primeros y no vuelvo a repetir que estamos insatisfechos. El Paraguay tiene todo para ser no solamente la nación más próspera de las Américas, sino una de las más prósperas del mundo.
4: Presidente, ¿qué falta para llegar a eso?

0: como estás mencionando el tema de la
1: mente. Y el camino del progreso, el camino del desarrollo no conoce atajos. Es un camino largo que requiere consistencia, determinación, requiere de un compromiso de largo plazo, no caer en esas falsas promesas que lastimosamente el populismo muchas veces le engaña a la ciudadanía. Y eso es lo que nosotros tenemos que valorar, que el Paraguay avanza, está en la dirección correcta. Esto muchas veces es más valorado desde afuera de lo que es valorado desde adentro, pero bueno, no tenemos que perder la paciencia, tenemos que seguir avanzando, progresando, y les puedo asegurar que si nosotros siguiéramos este mismo camino que nosotros hoy estamos llevando, el crecimiento económico de los últimos 3 años, el Paraguay en 10, 15 años va a ser el país de mayor progreso y desarrollo económico de todas las Américas. Es el camino, es un cálculo matemático. Tenemos que seguir y tenemos que seguir persistiendo en el trabajo de transparencia, crecimiento, generación de empleo, atracción de inversiones.
2: Esto decía el presidente Santiago Peña hablando sobre varios puntos al término del Tedeum allí con la prensa, por el Día de la Independencia, tocando algunas cuestiones particulares también de nuestro país, la parte final hablando de este tema económico que siempre preocupa y bastante, particularmente porque se destaca mucho el país en la macroeconomía, como él mismo mencionaba, pero a nivel interno todavía el ciudadano está sintiendo un poco los efectos de la inflación en general que se vive en los últimos meses. Son las 7 de la mañana puntualmente. Nosotros vamos a cumplir con nuestro contacto internacional de la hora y volvemos.
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4: Bienvenidos al informativo de Radio Francia Internacional. Aquí en París ya es la 1:00 a.m. de este viernes 15 de mayo. En los controles técnicos nos acompaña Charlie Amadou. Titulares.
5: Ubaldo Bravo.
4: Donald Trump asegura que China no dará armas a Irán y que comparte la urgencia para que se reabra el estrecho de Hormuz. Iremos a Pekín para conocer los detalles de la esperada reunión entre Trump y su homólogo chino Xi Jinping. Continúan las manifestaciones en Bolivia en contra del presidente Rodrigo Paz. El gremio minero marchó hacia el centro de la capital, donde fue recibido con violencia por la policía. Continúa la crisis energética con apagones en Cuba. El gobierno cubano analiza si acepta o no la ayuda estadounidense de 100 millones de dólares. Hasta aquí nuestros titulares. Comenzamos con nuestro informativo. Donald Trump llegó este miércoles por la noche a China y fue este jueves que se desarrollaron los encuentros diplomáticos de los líderes de las dos principales potencias económicas del mundo, Donald Trump y Xi Jinping. Desde Pekín nos envía los detalles del encuentro nuestra corresponsal Nerea Hernández.
6: Tanto Trump como Xi comenzaron su reunión con buenas palabras. Incluso el presidente estadounidense resaltó que Xi es un gran líder y que van a tener un futuro fantástico juntos. Por su parte, Xi pronosticó que 2026 será un año histórico y emblemático para las relaciones entre China y Estados Unidos. Sin embargo, el presidente chino marcó rápidamente la línea roja de las relaciones, la que denominó como el mayor denominador común, la estabilidad en el estrecho de Taiwán. En este sentido, Xi hacía referencia encubierta a la criticada decisión del gobierno de Trump de vender armas a la isla, a pesar de no mantener relaciones diplomáticas con la misma. Para China, Taiwán es un asunto interno que no admite intervención de terceros. En caso de que Estados Unidos no respete este principio, podrían producirse choques e incluso conflictos, advirtió Xi, quien subrayó que la independencia de Taiwán es incompatible con la paz. Además, se han abordado preocupaciones comunes como el bloqueo del estrecho de Hormuz, así como una batería de temas comerciales y económicos tratados en reuniones más amplias con los líderes empresariales de Estados Unidos, entre los que se encontraban los directores ejecutivos de Tesla, Apple, Nvidia y Meta. Para distender las conversaciones políticas, Xi y Trump visitaron al mediodía el emblemático Templo del Cielo en Pekín, donde realizaron un recorrido por este lugar con más de 600 años de antigüedad, declarado Patrimonio de la Humanidad. Desde Pekín, para Radio Francia Internacional, Nerea Hernández.
4: Ya lo decía nuestra corresponsal, también hablaron del estrecho de Hormuz. Trump dio detalles sobre esa conversación.
7: They're not fighting a war with us or anything. He said he's not going to give military equipment. That's a big statement.
4: Trump aseguró que Xi Jinping no va a entregar equipo militar a Irán. Es una declaración importante por parte de China. Así lo resaltó a la

0: cadena Fox News y agregó que Xi Jinping le dijo que compra petróleo iraní y que le gustaría seguir haciéndolo. Recordemos que empresas chinas han sido sancionadas por comprar petróleo iraní, sanciones que China ignora y que califica como una violación al derecho internacional. Trump mantendrá un último encuentro en Pekín con su homólogo chino este viernes antes de regresar a Washington. Y justamente en la capital de los Estados Unidos y sobre la guerra en Medio Oriente, este jueves y viernes mantienen conversaciones directas Israel y Líbano para alcanzar un alto al fuego total. Los detalles de esta reunión con Jessica Brumek.
1: El punto de reunión será Washington, casa de una administración Trump que presiona para lograr un avance entre ambos países vecinos en estado de guerra desde la creación de Israel en 1948. Fue también en la capital estadounidense donde el presidente Trump había anunciado una prórroga de 3 semanas de la tregua luego de una tercera reunión entre Israel y Líbano el pasado abril, tregua que expira el próximo 17 de mayo y no fue respetada por Israel, que se ha reservado el derecho de seguir atacando el sur de Líbano, del Hezbollah, dejando un saldo de más de 400 muertes según un recuento de la AFP. Más de 2.800 civiles han muerto por ofensivas del Estado hebreo desde el inicio del conflicto a principios de marzo, de acuerdo con informaciones de Beirut. Entre tanto, la prensa libanesa afirma que el presidente Josef Aoun ha intensificado sus contactos con Washington y con la representación libanesa en Estados Unidos. Pero por su parte, Hezbollah reiteró el jueves su rechazo a estas negociaciones y uno de sus miembros denunció incluso una concesión gratuita a Israel. Las Naciones Unidas han acusado al movimiento chiita de llevar a cabo ataques con drones cerca de sus fuerzas de mantenimiento de la paz en el sur de Líbano.
0: De último momento, un funcionario del Departamento de Estado de Estados Unidos dijo que las conversaciones fueron positivas este jueves. Seguiremos informando sobre esta reunión en nuestros siguientes informativos. En Inglaterra sigue la presión para que el primer ministro Keir Starmer renuncie al cargo. Wes Streeting renunció como ministro de Salud, enviando una carta explicando que perdió la confianza en el liderazgo de Starmer, por lo cual sería deshonroso continuar en su equipo. Wes Streeting, del ala derecha del Partido Laborista, no oculta que busca el puesto de primer ministro. Corresponsal en Londres, Daniel Postigo.
2: Para ello necesitaría el apoyo firmado de 81 parlamentarios, un 20% del total. El proceso para buscar los apoyos podría durar días. Starmer cree que no los tiene. La cuestión es que hay entre 90 y 100 parlamentarios laboristas que quieren la dimisión de Starmer, pero dudan sobre el candidato. Streeting es a la derecha, el sucesor natural de Starmer, pero no cuenta con el apoyo de los sindicatos. El favorito es Andy Burnham, del ala izquierda, quien domina el norte, pero no es parlamentario, requisito para ser candidato. Se espera un movimiento hoy de algún aliado de Burnham que dimita de algún escaño seguro para forzar unas elecciones por un escaño rápidas, pero haría falta tiempo. También hoy Angela Rayner, del ala izquierda, quien dimitió como viceprimera ministra por problemas fiscales el año pasado, ha dicho que ha sido exonerada por Hacienda y que está libre para presentarse. El problema es que los parlamentarios solo pueden nominar a un candidato. Starmer y la ministra de Finanzas han avisado hoy a los rebeldes de la parálisis que supondrían unas primarias ahora. Los parlamentarios rebeldes podrían pedirle a Starmer que o bien anuncie su dimisión para septiembre para permitir unas primarias y dar tiempo a Burnham, o bien darán su apoyo a Streeting. Desde Londres, Daniel Postigo para Radio Francia Internacional.
0: Desestabilidad política también en Letonia. La primera ministra Evika Žilina deja el cargo tras perder la mayoría en el parlamento provocada por la polémica que desató el impacto de 3 drones ucranianos en ese país al norte de Europa y fronterizo con Rusia, sucedido el 7 de mayo. Los detalles con Manu Terradillos.
3: Evika Žilina se vio obligada a dimitir como primera ministra letona tras quedarse en minoría en el Parlamento al perder el apoyo de su socio de coalición Los Progresistas. La retirada del partido de izquierdas del acuerdo de gobierno fue una represalia contra Žilina por destituir a su ministro de Defensa e integrante de Los Progresistas, Andris Sprutz, a quien había responsabilizado de no desplegar con rapidez los sistemas antidrones. La polémica llegó el 7 de mayo cuando 2 drones ucranianos cayeron en territorio de Letonia, integrante de la OTAN y la UE, tras atravesar espacio aéreo ruso. Kiev explicó que formaban parte de un ataque contra objetivos de Rusia, pero fueron desviados por interferencias de la defensa rusa y terminaron en Letonia, donde uno de ellos causó un incendio en un antiguo depósito de petróleo. No hubo víctimas, pero el incidente dejó al descubierto fallas en el sistema defensivo letón en plena guerra en el este de Europa. El presidente Edgar Rinkevics iniciará ahora consultas para la formación de un nuevo gobierno en Letonia.
0: Gracias, Manu Terradillos, y pasamos a las noticias del continente americano, pues ya se conoce la fecha en que se oficializará el candidato y la candidata al balotaje en Perú.
4: En función de lo indicado, se procederá a proclamar

0: fórmulas que pasarán a la segunda vuelta el domingo 17 de mayo.
1: Usted escuchaba a Roberto Burneo Bermejo, el presidente del Jurado Nacional de Elecciones. No mencionó ningún nombre, el conteo sigue, faltan milésimas, pero las actas que quedan por procesar no son suficientes para que el candidato de ultraderecha López Aliaga alcance a Roberto Sánchez, de izquierda, quien enfrentaría en el balotaje a Keiko Fujimori, de derecha, el 7 de junio. Antes de esa fecha, Roberto Sánchez tiene una cita con la justicia. El 27 de mayo deberá aclarar ante la Fiscalía gastos de campaña. La abogada y profesora en la Universidad del Pacífico, Carla Amares, asegura que el llamado de la justicia no representa ningún obstáculo en la carrera presidencial de Roberto Sánchez.
2: Aquí en Perú solamente se impide la postulación cuando hay una sentencia, que puede incluso no ser firme. Por ejemplo, una sentencia de primera instancia que te condena, sí te impediría postular, aun cuando tú luego puedas apelar y continuar con el proceso. Y por lo tanto es muy difícil que el proceso, que ahora mismo está en una fase de investigación preparatoria, pueda concluir antes de las elecciones del 7 de junio, e incluso hasta el 28 de julio, que podría ser el periodo si es que en la eventual hipótesis él ganase las elecciones, teóricamente hasta el 28 de julio que él asume. Es muy difícil que se dé una sentencia en tan poco tiempo, porque se debe seguir el debido proceso y hay plazos para, digamos, para todo lo que compromete una sentencia antes de dictarse. Entonces, lo veo muy complicado, esto no podría darse.
1: Roberto Sánchez deberá aclarar ante la Fiscalía gastos de campaña de 2018 y 2020. En Cuba empieza a llegar este jueves la electricidad a los hogares tras un apagón masivo en 7 de las 15 provincias debido al agotamiento total de los combustibles de las termoeléctricas. Así lo anunciaba el ministro de Energía, Vicente de la O. Incluidas las 100.000 toneladas de crudo de petróleo ruso que Washington le dejó pasar en marzo. El gobierno dice que esta crisis lo ha llevado a examinar si acepta o no la propuesta de ayuda estadounidense de 100 millones de dólares. Análisis de esta propuesta con el economista y ex profesor del Centro de Estudios de Economía de la Universidad de La Habana, Omar Eberleni.
3: Yo creo que eso es una inmoralidad muy grande, porque si tú no me dejas que entre barcos de petróleo, después entonces me quieres dar una ayuda. ¿Cómo me estás haciendo un cierre? Lanzaste medidas muy fuertes ahora el 1 de mayo, que está ahuyentando a los inversionistas extranjeros. Quemó a Níquel, que era con Canadá, se tiene que ir por presión a Estados Unidos. Tú estás presionando todos los días con una nueva medida y después te me apareces por atrás que me vas a dar una ayuda. No, es que la situación complicada está por ti. La gente lo ven dividido en dos días. Bueno, pero es una ayuda, aunque estamos desesperados. Sí, pero ¿por qué tú no permites que México me mande un barco de petróleo? ¿Por qué tú no permites que Venezuela me mande un barco de petróleo? Porque es que Cuba esos barcos los paga, no es regalado. Cuba tiene médicos en México, más de 3.000 médicos, que hay un contrato y hay un dinero y un ingreso para el país. Entonces ahí está la disyuntiva, porque realmente la situación más complicada se debe a la política de sanciones. No quiere decir que una gran parte de los problemas son internos y se podían haber resuelto si el Estado hace una política más de apertura e introduce más mercado y quita prohibiciones que existen en la agricultura, y quita prohibiciones que existen en el sector privado.
1: Continúan las protestas en Bolivia y se registran choques entre policías y manifestantes. El centro de la capital, La Paz, fue bloqueada por miles de mineros quienes pedían la renuncia del presidente Rodrigo Paz. Reacciones del dirigente de la organización Malku Tupac Katari, Vicente Salazar.
4: Hemos visto total una dejadez del gobierno cuando hemos creído en él. Han vulnerado nuestros votos, en la cual hemos visto en un 5503 en enero, cuando ha querido negociar directamente violando la Constitución Política del Estado con decretos inconstitucionales, vendiendo lo que son nuestras riquezas, utilizar recursos de las ayudas internacionales directamente, solo sin aprobación, sin consenso de la población, leyes que están realizando, tratar de desmontar nuestros bosques. Hemos visto cada día una crisis que va creciendo inmensamente, ya los precios de la canasta familiar se han elevado y hoy Bolivia está en una crisis. Esta vez todo el pueblo se está levantando poco a poco, todos están en una sola visión y realmente el pueblo es el que pide hoy la renuncia del presidente.
1: Bolivia enfrenta una grave crisis económica que en parte se explica por la escasez de dólares. La inflación en abril fue del 14% y los manifestantes juzgan que el gobierno no ha mostrado interés en resolver los problemas de la población. Con esta noticia terminamos el informativo de Radio Francia Internacional.

7:19 de la mañana, estamos aquí por la 1200 AM Radio Libre. Bueno, ayer se dieron varias actividades culturales en nuestro país por la independencia y todavía quedan algunas en esta mañana de 15 de mayo, y quiero compartir con ustedes esa agenda.

A las 9:30, a las 11 y a las 13:30, hoy tendremos la actividad Yajapá en lancha, un recorrido en lancha hasta el Puente Héroes del Chaco. El acceso está sujeto a disponibilidad. El punto de partida es el muelle bajando de Turistaro allí en la costanera de Asunción. Repito, el primer viaje a las 9:30 de la mañana. A las 17 horas, Cine Paraguayo, Sobrevive la Música. Esto es con acceso libre y gratuito en el Auditorio Ruy Díaz de Guzmán, que es en la Manzana de la Ribera. También a las 19:15, Cine Paraguayo, visita de escolares paraguayos en Montevideo en 1930. También allí en la Manzana de la Ribera. Y a las 20 horas, Festival Internacional del Folclore, organizado por la Acción Cultural y Comunitaria en conjunto con la Academia Geraldine Doldán. Esto será en el Teatro Municipal Ignacio A. Pane. También sigue hoy la Feria de Artesanos que organiza la Dirección de Acción Cultural y Comunitaria en la Plaza Juan E. Oleari. Esto ya arrancó a las 7 de la mañana y va hasta las 9 de la noche. Bueno, actividades que se tendrán hoy en el centro de Asunción, por sobre todo en este 15 de mayo, ya disminuyen bastante en comparación a lo que tuvimos el día de ayer, donde hay que decir muchísima gente que se movilizó en esa parte del país.

Bueno, y actualizamos más informaciones en esta parte de nuestro programa. ANDE habla de inversiones. La Administración Nacional de Electricidad se encuentra ejecutando un ambicioso plan maestro de obras que busca blindar y modernizar la infraestructura energética del país. Esto dijo el presidente de la institución, Félix Sosa, que la estatal prevé alcanzar este año un volumen de 820 millones de dólares de obras en ejecución y nuevos llamados a licitación. También jubilados exigen cambios. La Unión Nacional de Jubilados del Paraguay convocó una concentración frente al IPS el lunes para expresar su apoyo al presidente, al nuevo presidente, el doctor Isaías Fretes, aunque con duras críticas al Consejo de la Administración y reclamos concretos de cambios estructurales. Gustavo Canata, presidente de la Unión de Jubilados del Paraguay, explicó que la movilización busca respaldar la iniciativa y la voluntad del nuevo titular de la provisional, pero al mismo tiempo demanda la renovación completa del Consejo. Éxtasis, la droga que incluso mata, corre cada vez más fuerte entre los jóvenes. En Paraguay la marihuana sigue siendo la droga ilegal más consumida. También el crack, sin embargo, causa gran preocupación otras sustancias que en los últimos tiempos

0: aparecieron en grandes cantidades, como es el caso de las pastillas de éxtasis, droga sintética. En un solo decomiso alcanzó un total de 50.000 dosis. ¿Qué es esto? Según la DEA, es una droga sintética conocida popularmente como éxtasis o molly. Llamada droga recreativa, el éxtasis se presenta en forma de pastilla o polvo y tiene una variedad de logotipos y colores. Es un estimulante y alucinógeno que produce un efecto energizante distorsionando el tiempo y la percepción. En el organismo causa aumento de actividad motora, estado de alerta, frecuencia cardíaca, presión arterial, tensión muscular, temblores, bruxismo, náuseas, euforia, disminución de la inhibición, escalofríos, visión borrosa, confusión, ansiedad, depresión, paranoia, deshidratación grave, problemas para dormir y ansias de consumir más drogas. Y casi 900.000 madres trabajan en Paraguay, pero siguen las brechas. Actualmente en Paraguay existen 1.434.370 madres, de las cuales 876.000 se encuentran ocupadas o ejerciendo algún tipo de actividad laboral, de acuerdo con datos oficiales del Instituto Nacional de Estadística. ...7:25 de la mañana, estamos en la 1200 AM Radio Libre. Vamos a cumplir con nuestra última pausa y volvemos.
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7:29 de la mañana, estamos en la parte final de nuestro programa. Vamos a actualizar los datos del tiempo para despedirnos. En Asunción y Gran Asunción, 16 grados centígrados con cielo parcialmente nublado. La humedad en el ambiente, 89%, y viento soplando en dirección sur a 7 kilómetros por hora. Te invito a que sigas en sintonía, que en instantes más se viene Contrapoder. De mi parte ha sido todo en este espacio. Muchas gracias y será hasta la próxima.

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0: Amigas, amigos, ¿cómo están? Tengan ustedes muy buen día. Buen día, buen día, buen día. Maizapá, hoy 15 de mayo del año 2026, Día de la Patria, de la Independencia del Paraguay. 215 años de independencia, pero también es un día augural, hermoso, bello, a pesar de que no tengamos todavía sol, ni mucho menos. Dicen que hoy va a llover, pero no importa. Hoy es Día de la Madre, es el más sublime, noble que pueda existir sobre la faz de la tierra. Y la madre paraguaya tiene una connotación especial. Hoy va a ser un día dedicado a la música, y la música dedicada a la madre, y una recordación gentil, una recordación amable hacia ese ser que nos dio la vida. Hoy las madres van a ocupar el primer lugar, indudablemente, de todos nuestros afectos y todos nuestros cariños. Claudia Inoue, muy buen día, ¿cómo te va?
1: Buen día, señor Andrés, un saludo para usted, para todos los oyentes, en especial para todas las madres que nos escuchan.
0: Bueno, hoy es un día muy, pero muy especial, y obviamente, en consonancia con este día, queremos una programación que vaya dirigida a las madres. Solicitamos a nuestros oyentes que recuerden a sus madres cuando llamen, el nombre de sus madres y una salutación cordial para el ser que les trajo al mundo. Ese es un poco el pedido que hacemos en esta mañana. Pueden llamar ustedes, saben, al 0971-29-19-33. Bueno. La felicidad, entonces, está reina en el país. De hecho, la ciudad de Asunción allá se vistió de júbilo y hoy va a continuar los festejos. Ese festejo hermanado, fraterno, de mucha unción patriótica y hoy de ese cariño especial a la madre, teñirán con colores hermosos la ciudad capital y el pueblo nuevamente se volcará a sus calles para vivir esta fecha tan significativa para todos los paraguayos. 15 de mayo, el Día de la Madre. Nosotros también estamos ya felices porque tenemos el comentario 3x3 del doctor Benjamín Fernández Bogado. Y este es un buen momento para ya escuchar esos comentarios, doña Claudia Inoue.
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3: Y en un país como el nuestro, que viene de un genocidio, de un holocausto, de la guerra de 1870, donde el 80% de la población fue aniquilada en una guerra cruel y de exterminio, la recuperación del país ha sido gracias al trabajo y al compromiso de la mujer. De ahí que podríamos calificar de que el Paraguay es un gran matriarcado de hecho, tanto que recibió el elogio del Papa Francisco afirmando de que su condición como tal había salvado a su país, había salvado a su lengua. Hoy en el Día de la Madre es importante reiterar su trascendencia e importancia histórica, como también se ha visto durante la Guerra del Chaco, donde en la retaguardia la mujer paraguaya altamente productiva

0: Del Día de la Madre es importante repensar estos valores y reconstruir el país desde esa base fundacional. Felicidades a las madres paraguayas.
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0: Las cuestiones de gestión del gobierno son cada vez más difíciles de interpretar en clave de quién realmente gobierna. El desfile militar que inicialmente fue suspendido por Peña, sin embargo fue aprobado por el vicepresidente, enviando un mensaje acerca de dónde está el poder en este momento y de qué manera tendrían que alinearse las voluntades, especialmente al interior del Partido Colorado. Esta no es una buena señal, significa que ya estamos viviendo lo que algunos denominan el periodo del pato rengo o lame duck en inglés, que significa que un presidente en funciones en realidad cada vez manda, ordena, administra o gerencia menos. Ha sido siempre un problema de Peña desde el inicio, bajo la sombra de Cartes, pero ahora las cosas todavía se complican mucho más para el mandatario in pectore.
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0: Las cuestiones que tienen que ver con la soberanía y el mundo en el que nos debatimos ha sido sujeto de un encuentro en Beijing entre el presidente de la República Popular de China, Xi Jinping, y el mandatario norteamericano Donald Trump. El primero le ha dicho con claridad de que una guerra comercial significa perjudicarse entre todos y que no es el camino más correcto que haya podido ser elegido. También se tocó el tema de Taiwán, donde los chinos siguen afirmando de que existe solo una China y no una provincia rebelde como le califican a Taiwán, con la que tenemos una relación preferencial desde hace más de 60 años. El Paraguay tiene que mirar los aspectos de conveniencia particular de nuestro país, especialmente a sus administradores, cuando se trata de observar de qué manera los actores internacionales están determinando el futuro y el rumbo no solo de los que están de forma directa, sino también las cuestiones que tienen que ver con el futuro del mundo en general.
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7:47, ayer se realizó el desfile militar. Hubo mucha gente, ¿eh? Ayer ya estábamos destacando ese hecho y hoy, como recuento, tenemos que decir que realmente hubo muchísima gente que estaba en la costanera, pueblo asunceno y paraguayo, pero vinieron gente, fueron también de otras partes, del departamento central, del departamento de Paraguarí, ¿por qué no? De hasta de Misiones, vinieron gente para el desfile. El desfile es algo que les gusta a la gente, no sé por qué, será por nuestro espíritu patriótico, glorioso, nos gusta la milicia, valoramos el esfuerzo de los hombres de armas. Y realmente si pudiéramos colocar bajo la mira y bajo el microscopio, tendremos que decir que realmente en los últimos tiempos los militares son los que menos incurrieron en actos desdolosos en contra de la Constitución Nacional. Retiraron sus cuarteles obedientes. Son pocos los

0: caso de escándalo que involucre a militares.
1: Bueno, lo más escandaloso fue este tema de las armas que pasaron por... ¿Cómo que se llama? ¿Dónde controlan a las armas allí?
0: Imabel.
1: Allí.
0: Sí. Y lo más, para mí, más que eso todavía, lo más vergonzoso te iba a nombrar,
1: sí,
0: el hecho de que todavía formando parte del CODI, el Comando Especial de Fuerzas, porque ahí está de el Ejército, de la Policía, de la Marina, de todo, ¿verdad? De inteligencia, no pueden dar con un grupo de 15 personajes insurgentes que andan causando estragos y atemorizando poblaciones en una zona tan productiva del país, ahora ya en territorio de Canindeyú, antes en el territorio de San Pedro y Concepción. Eso para mí es lo más desdoroso que pueda sufrir las Fuerzas Armadas de nuestro país. Pero eso forma parte de la cúpula, de lo que manejan, que otra vez obedecen a factores políticos, pero... no existe tanto escándalo ni tanta corrupción como en la policía. Nosotros si miráramos la realidad nacional, vas a ver que detrás de cada crimen, detrás de cada acto, de cada delito grande, grave, hay policías involucrados, por ejemplo. Hay políticos que están metidos en eso. A eso me refería, ¿verdad? En ese sentido... Los militares tienen menos participación últimamente, o por lo menos no se sabe de una participación tan activa como antiguamente ellos hincaban los incisivos en cada manjar que se ofrecía y en donde ellos no podían haber estado ausentes, ¿verdad? Hoy día pareciera que eso está como que en retroceso, o al menos no conocemos tanto de esto. Eso también tenemos que decir, ¿eh? Y bueno, es algo que tenemos que destacar en este momento tan importante. Y lo otro, la actividad política. Camilo a toda costa está queriendo levantar, según el movimiento que lleva a Camilo. Dicen que él está adelante en las encuestas, pero según otros dicen que estas son encuestas fule, son encuestas mentirosas, que no cuentan la verdad, que son interesadas o que no reflejan la totalidad del sentimiento en Asunción. Pero bueno, eso vamos a ver. ¿Cuándo va a ser la elección? El 7 de junio.
1: Sí.
0: Allí veremos realmente qué fue o qué es lo que va a ir a acontecer. Y veremos quién es quién.
1: Sí, lo que tengo que decir es que a nivel propagandístico se mueve mucho más Camilo.
0: Sí, y tiene más recursos, obviamente. Tiene recursos oficial. Tiene la plata de... las instituciones del Estado. ¿O vos crees que al candidato oficial del Partido Colorado no le apoyan todos los ministerios?
1: No, claro, ya sé.
0: Hay que sacar recursos de algún lado.
1: Le digo
0: y
1: nomás
0: ese recurso,
1: que...
0: por ejemplo, no tiene Samaniego para las internas. Y no creo que tenga las soles para las generales. Por eso que... Pero fíjate vos que a pesar de todo esto, Samaniego perdió con Ferreiro. A pesar de ese 5-1 que le hacía en publicidad.
1: Sí.
0: ¿Te acuerdas? Pero bueno, cuando el soberano tenía un gran aliado, que era la televisión, que él era un hombre de televisión, que él era un conductor de programas, y que la gente, y que él se introducía en todos los hogares todos los días por medio de la televisión.
1: Sí, la gente lo conocía mucho.
0: La gente lo conocía, cosa que no tiene, por ejemplo, la Sole. Y mucho menos Arnaldo Samaniego. Pero que a Camilo le cuesta instalar primero su coloradismo. Y segundo, que realmente tenga vocación de servicio para una comunidad. Esas son cosas que, no sé, me parece de muy difícil adherencia.

0: sí, al gusto de la ciudadanía.
1: Sí, por ejemplo, este tema de caminar por los barrios y esas cosas, pues no le conoce la gente.
0: No le conoce. ¿Qué camino? ¿Qué hace? ¿Qué hizo? Más allá de traer los juegos, ¿cómo es? Panamericanos juveniles acá en Paraguay. Ese fue su máximo logro. Y de ahí
1: claro, pero tampoco es algo porque la gente lo ubica, digo así, a nivel visual. ¿Sabe quién es?
0: No. Su imagen es una imagen conocida. A ver, voy a decir una estupidez que la gente me puede reclamar, pero lo digo igual, sabiendo la que puede ser. Gustavo Alfaro es mil veces más conocido que con toda la propaganda que está haciendo Carlos Pérez, Camilo Pérez.
1: Sí, viste, ni su nombre a veces le adivinamos. ¿Eh? Ni su nombre a veces decimos bien.
0: Y yo ni su nombre digo bien, pero te digo nomás. Vos ves la figura, Alfaro, te digo. Ahora sí, ya hizo una vez una carta abierta a la ciudadanía por el Día de la Madre. ¿Sí? Que vamos a dar a conocer y por la fecha patria.
1: ¿Quién? ¿Camilo o Alfaro?
0: Alfaro. Ah. No, Camilo no tiene pienso para eso. No llega hasta allí el Camilo.
1: No hay ningún político que hable también como Alfaro.
0: Alfaro es una maravilla su locución. Lo que dijo. El documento, porque esto es una carta. Habló del heroísmo de la mujer paraguaya, que es una heroína. Habló del sacrificio del pueblo, habló del orgullo con que se viste la casaca albirroja. Que ve que la gente se viste de albirrojo, pero con orgullo. No es que usan nomás porque sí. Y vos sabés que esto, disculpame, te voy a decir, ayer estuve de compra a la tarde, por una casa muy, nuestra casa amiga, Tupi, no se afirma.
1: ¿En Tupí? No, imposible por allí. ¿Qué? Imposible por allí, digo.
0: Imposible. Parecía, no sé, el 8 de diciembre en cada cupé,
1: más o menos así era.
0: Tiene gente y mamá tiene... Tenés que ir a tres lugares. En un lugar, compras, decir, quiero. En otro lugar, en la caja, pagas. Enfrente, tenés que salir de ahí, hay otro edificio donde te dice, vaya a retirar. Pero te vas a retirar de un patio grande, que está ahí al lado, que había sido ya de todo de tu pinta.
1: Sí, ya se compró todo ahí.
0: Poco más, impresionante el imperio es. Bueno, vos sabés que, no te miento, el 50% de la gente que iba allí iba con la casaca albirroja. ¿Era una obligación? No. ¿Alguien le dijo, vaya vestido albirroja que van a conseguir más barato todo? No. La gente va porque siente, porque tiene que vestirse de albirroja. Familias enteras, papá, mamá, hijos, hijas, criaturita pequeña, nietos, con la casaca albirroja para mirar o hacer sus compras, yo qué sé. Pero a nadie se le dijo vestirse de albirroja. Ayer también, en el centro, en el desfile, en la calle Palma, muchas camisetas albirrojas y jóvenes, orgullosamente, vestidos de albirroja. Yo creo que la albirroja no unifica, no se hermana, no identifica. Todo el centro, todo ese desfile, todas esas manifestaciones estaba vestida con los colores de la albirroja. Impresionantes. Bueno, y todo eso también gastó muy bien Alfaro. Yo creo que tiene un compromiso muy grande y además lo está transmitiendo a los jugadores. Él siente que no puede fallar a tanta confianza y tanto cariño que le debe la gente. Y tanto fervor y todo lo que despierta, que es impresionante. Eso tenemos que decir. 7:58 minutos. Haremos una pausa.
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4: Escuchan Radio Francia Internacional en directo con el noticiero del mediodía hora París. En los controles está Pilar Pérez y estas son las noticias más importantes de este viernes 15 de mayo. Comenzamos con los titulares.
5: Andreína Flores.
4: Termina la visita de Donald Trump a China, donde se reunió con su homólogo Xi Jinping. El mandatario estadounidense calificó de fantásticos los acuerdos comerciales firmados. Comenzó hoy la gira internacional del primer ministro indio Narendra Modi, que lo llevará a los Emiratos Árabes Unidos y a 5 países europeos. Modi buscará soluciones para garantizar el suministro de petróleo amenazado por el bloqueo en el estrecho de Hormuz. En Cuba, fuertes apagones de electricidad duran hasta 40 horas en 7 de las 15 provincias del país. Los cubanos han multiplicado como nunca la instalación de paneles solares. Estos son los titulares de la jornada. Vamos ahora con el desarrollo de la noticia aquí en Radio Francia Internacional. Termina la visita de Donald Trump a China. Esta mañana el mandatario despegó de Pekín en el Air Force One tras completar un encuentro crucial con su homólogo Xi Jinping. Trump se mostró satisfecho con la reunión, especialmente con los acuerdos comerciales que definió como fantásticos. Nuestra corresponsal en Pekín, Nerea Hernández, tiene todos los detalles.
6: La histórica visita que se pronosticaba de alta tensión entre los líderes de las dos potencias mundiales finaliza con un titular que tranquiliza al mundo y a los mercados. La relación bilateral entre China y Estados Unidos parece ser fantástica, recogiendo palabras del propio Trump. Sin embargo, más allá de las alabanzas cruzadas entre ambos mandatarios, las diferencias y tensiones también se han colado en estas reuniones. Sin embargo, Pekín destaca en su balance que la cumbre entre Xi y Trump ha sido histórica y positiva, porque marca un nuevo paradigma de las relaciones entre China y Estados Unidos. Por su parte, Washington rescata el acogimiento en la capital china y las buenas perspectivas comerciales. Una comitiva de alto nivel empresarial sin precedentes marcaba las prioridades económicas y comerciales de Trump y parecía más una delegación de rescate corporativo. Los elogios de sus CEOs a la fortaleza de la economía china y al desarrollo tecnológico se alejaban de la habitual política estadounidense de calificar a China como amenaza y competidora desleal. En la calle los chinos no esconden la desconfianza en Trump. Jóvenes comentaron que es un empresario que queda bien ante las cámaras, pero que no se fían, que seguro que cuando regrese a Estados Unidos soltará alguna proclama tipo ganamos a China mientras levanta el puño en señal de triunfo. Desde Pekín para Radio Francia Internacional, Nerea Hernández.
4: Gracias, Nerea. Y el Consejo de Seguridad de la ONU se reúne hoy en Nueva York para tratar el tema del Estrecho de Hormuz, la vía marítima por la que transita el 20% de las exportaciones petroleras del mundo y que hoy es el nudo principal de las negociaciones entre Irán y Estados Unidos. La situación se torna tensa por el bloqueo.

0: bloqueo aplicado por Irán y por la intención de Estados Unidos de escoltar militarmente a los barcos que pasan por Hormuz. Escuchemos a Arsenio Domínguez, secretario general de la Organización Marítima Internacional, quien hace una radiografía de la situación.
1: La situación sigue siendo muy similar a los últimos días. Realmente tenemos aproximadamente 1.500 buques que siguen atrapados, con también más o menos 20.000 tripulantes a bordo. Mientras más se extienda esta situación, más difícil son los problemas que ellos enfrentan, los tripulantes, en cuanto a la salud mental, el estrés, la asistencia que necesitan también en cuanto a las provisiones básicas desde agua, alimentación, combustibles de los buques. Las negociaciones de las causas raíz, por supuesto, están fuera del alcance de la organización, por lo cual estoy a las expectativas de cómo eso progrese entre las partes involucradas en el conflicto. Y mientras tanto, nosotros seguimos trabajando acá en la finalización del marco de evacuación que los Estados miembros de la OMI acordaron para cuando sea posible y que no exista ningún peligro de ataque a los buques y a la gente de mar, podamos entonces comenzar a evacuar a los tripulantes y a las naves.
0: Y mientras tanto, las delegaciones de Israel y el Líbano desarrollarán hoy una segunda jornada de negociaciones en Washington para tratar de buscar un cese al fuego. Sin embargo, los ataques en el terreno continúan. El ejército israelí lanzó hoy un nuevo llamado a evacuar 5 localidades en el sur del Líbano, afirmando que sus soldados se veían obligados a actuar con contundencia contra el grupo Hezbollah. Hoy, 15 de mayo, se cumplen 78 años de lo que los palestinos llaman la Nakba, que en árabe se traduce como catástrofe en el contexto de la creación del Estado de Israel y los hechos que sucedieron en los días posteriores. Cada año, con actos y protestas, Palestina sigue denunciando el desplazamiento forzado de unos 700.000 habitantes de sus hogares, así como la pérdida de tierras y propiedades. En Radio Francia Internacional conversamos con Xavier Abu Eid, analista político, quien analiza las dificultades de la solución de dos estados.
2: Desde fuera, siempre se dice que la solución más viable sería la creación de dos estados, un estado palestino y el estado de Israel. La realidad es muy diferente, todo porque Israel sigue ganando terreno, Cisjordania no tiene definidas perfectamente sus fronteras, cómo se establecería en su estado. Es muy difícil poder plantear hoy en día un estado palestino, sería la solución más lógica. No creo que se pudiera acabar de manera definitiva con el conflicto, pero sí con muchas de las tensiones que siguen abiertas desde que se crea el Estado de Israel y que no tienen fácil solución. Pero cada día es más complicado, precisamente porque al fracasar la Autoridad Nacional Palestina no se han sentado las bases para que un posible Estado palestino pueda actuar de forma independiente, pueda ser autosuficiente. Hoy en día, territorios palestinos, tanto Gaza como Cisjordania, tienen una dependencia total de Israel, y el fracaso después de 32 años desde que se crea la Autoridad Nacional Palestina es lo que está pidiendo que se pueda avanzar en esa creación de un Estado palestino. Hoy en día no se dan las circunstancias ni internas, y por otro lado Israel, que sigue avanzando. Sigue avanzando en Cisjordania con los asentamientos y estamos viendo lo que está sucediendo en Gaza. Así que en estas circunstancias es muy difícil plantear un Estado palestino.
0: Y recordemos que desde el punto de vista israelí, la conmemoración de la Nakba supone un cuestionamiento a la existencia del Estado de Israel. Según la narrativa hebrea, en 1948 Israel libró una guerra de supervivencia luego de que los países árabes vecinos rechazaran el plan de partición de la ONU e invadieran el nuevo Estado israelí. Comenzó hoy la gira internacional del primer ministro indio Narendra Modi, que lo llevará a los Emiratos Árabes Unidos y a 5 países europeos. En sus reuniones con los países del Golfo, Modi buscará soluciones para garantizar el suministro de petróleo amenazado por el bloqueo en el estrecho de Hormuz en el conflicto Irán-Estados Unidos. En ese contexto, el primer ministro indio ha aplicado restricciones para el consumo de combustibles y para la compra de oro que necesita divisas extranjeras. Nos lo explica nuestro corresponsal en Nueva Delhi, Varun Anand.
3: Solo el año pasado, el país gastó más de 72 mil millones de dólares en importaciones de oro, una enorme salida de divisas en un momento en que la rupia pierde valor y las reservas de dólares están bajo presión. El gobierno ya aumentó los impuestos a la importación de oro, pasando del 6 al 15%, con la esperanza de frenar las compras. Pero en las calles de Kolkata, muchos ciudadanos dicen sentirse confundidos más que convencidos. Garima, estudiante de 22 años, dice que muchas de las medidas anunciadas ni siquiera corresponden a la realidad de gran parte de la población urbana.
4: Yo ya trabajo desde casa y como persona soltera tampoco cocino mucho y probablemente tampoco compro oro, así que honestamente todo esto me parece bastante irrelevante personalmente.

0: Pero me parece una manera bastante audaz y extraña de transmitir esta información a la gente sin explicar realmente cuál es el plan del gobierno para ayudar a las personas a atravesar esta situación.
1: Muchos ciudadanos dicen que ya viven de manera relativamente austera, usan transporte público, reducen gastos y enfrentan desde hace meses aumentos en los costos de energía y producción. Aún así, no todas las reacciones son críticas. Raúl Bupati, trabajador del sector tecnológico, considera que el llamado del gobierno busca prepararse para dificultades económicas futuras.
2: I think it's a step, like a futuristic step, which is...
3: Es una medida con visión de futuro. Tiene algo en mente, algo que podría afectarnos más adelante en nuestras vidas. Nos está sugiriendo simplemente una medida preventiva.
2: I think so.
1: Desde Kolkata, para Radio Francia Internacional, Varun P. Ananda.
4: Gracias, Varun. Y se intensifican las negociaciones entre Cuba y Estados Unidos. Este jueves, una delegación estadounidense encabezada por el director de la CIA, John Ratcliffe, viajó a La Habana para reunirse con altos funcionarios cubanos. Esto en medio de fuertes apagones de electricidad que han durado hasta 40 horas en 7 de las 15 provincias del país. En busca de soluciones a la crisis de combustible, los cubanos han multiplicado como nunca la instalación de paneles solares. Nuestro colega Yago Martín nos cuenta más.
5: En medio de devastadores apagones en todo el territorio y un asfixiante bloqueo que impide la importación de petróleo, Cuba aparece como un ejemplo insólito del desarrollo de las energías renovables. Estas representan cerca del 10% de la electricidad generada en Cuba, un aumento considerable respecto al 3% registrado en 2024. Esto es gracias a China, que ha financiado la implantación de más de 50 parques solares. Pero ¿por qué el gigante asiático llevaría a cabo este regalo sin ningún coste? Jorge Piñón, colaborador senior de investigación en el Instituto de Energía de la Universidad de Texas, nos lo explica.
6: Es parte de la política china, así como lo ha hecho en África, de contribuir en la expansión de la infraestructura de estos países que están en transición económica y transición política para establecer buenas relaciones con esos países que ya tienen un valor político a largo plazo. Así que yo creo que China lo está haciendo no solamente con Cuba porque lo necesita, pero también de esta forma demostrarle al resto de la región la contribución económica y humanitaria que la China puede ofrecer.
5: Aún así, los apagones continúan. El último dejó al 65% del territorio cubano con cortes simultáneos y el ministro de Energía y Minas anunció que las reservas de combustible están agotadas. Pero para Piñón, el problema va más allá de la falta de petróleo.
6: El problema de Cuba no es solamente la generación, el problema de Cuba también son las líneas de transmisión, que llevan también más de 30 años sin ningún mejoramiento o mantenimiento capital, que son los problemas. Tú puedes tener toda la generación que tú quieras, pero si no tienes las líneas para llevar esta electricidad a los consumidores, esos parques solares no te benefician.
5: Para los expertos, estos problemas hacen que los beneficios de la energía solar sigan siendo imperceptibles para gran parte de la sociedad, por lo que el objetivo de Cuba de emplear únicamente energías verdes para 2050 parece inalcanzable.
6: Sin las sanciones de los Estados Unidos con el embargo petrolero, esa era una meta que era extremadamente difícil para Cuba tener. En realidad, solamente la energía solar es el único que parece que va a llegar a los 1000 megawatts. Eólica cero, biomasa cero, los combustibles fósiles, que es el petróleo crudo que ellos que están quemando, se planeaba cambiar a gas natural licuado, como lo tiene Puerto Rico, la República Dominicana, como lo tiene Panamá. Así que no, esas metas cubanas son muy difíciles.
5: Piñón recalca que sin duda el desarrollo de las energías renovables es algo positivo, pero dependen de una financiación que Cuba no posee. Según los últimos datos, un sistema eléctrico 100% renovable en Cuba tendría un coste de 19.000 millones de dólares.
4: Gracias a nuestro colega Yago Martín. Y vamos ahora a Perú, porque ya se conoce la fecha en la que se oficializará los nombres del candidato y la candidata a la segunda vuelta de elecciones presidenciales. Será este domingo 17 de mayo. Roberto Burneo Bermejo, el presidente del Jurado Nacional de Elecciones, hizo el anuncio, pero no mencionó ningún nombre. El conteo sigue, faltan milésimas, pero las actas que quedan por procesar no son suficientes para que el candidato de ultraderecha López Aliaga alcance a Roberto Sánchez de Izquierda, quien enfrentará entonces en el balotaje a Keiko Fujimori el 7 de junio. Con esta fecha ponemos punto final a este resumen informativo de RFI.
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Bueno, hoy 15 de mayo se recuerda el Día de las Madres. Hay alegría, hay risa, hay... tenemos que también ponerle y darle a la memoria de Carlos Vera. Hay un sketch, ¿cómo se le llama esto? Que él hizo por el Día de la Madre, de los hijos que se reúnen junto a la mamá y todo. Una felicidad de mamá, felicidad. Después son tan insoportables que...

0: al día siguiente se van y hasta le piden el pasaje para la mamá después de haberle prometido cielo, mar y tierra en hambrena luego. Iban a vivir en Los Ángeles. A nivel Miami iba a ser la vida de sus madres. Pero después transcurre el tiempo y ustedes saben que transcurre la hora, ni siquiera el tiempo, la hora. Cada vez se van perdiendo más borrachos y después hasta le piden plata a la mamá para seguir chupando. Es lo que acontece en muchos hogares paraguayos, muy paraguayos, por llamarlo de alguna forma, muy folclóricos. Tenemos esa grabación. Vamos a escuchar como una manera de reírnos un poco también por el Día de la Madre y las consecuencias que suelen tener todo esto también en el alma y en, ¿cómo decir? En la sensibilidad del pueblo paraguayo, ¿no? De la clase, digamos, más baja, como vive también el Día de la Madre.
1: La otra mente. Felicidad, mamá. Gracias, mi hijo. Felicidad, mamá. Gracias, mi hijo. Felicidad, mamá. Me han vuelto a oír, mire. Felicidad, mamá. Gracias. Las 11:30 viene, oye, pues vamos conmigo. Las 3 de la tarde. Mamá. No te mueras nunca, vieja linda, carajo. Mamita, churrísimo, mamá, querida. Las 5 de la tarde, mamá, ya añamos, mamá. Las 7 de la noche, hacen va los 4 hijos. Mamá, mamá, ajá, es antes de mamá, mamá. Oré a ver los hermanos, los niños reunidos, ande, tres empleadores, cosa buena. De más, como a ver, mamá. Hoy te digo que ojita hoja o planchada, ojita o cocinada, hoy como potita hoja, ande como reina de Cota Ginán de departamento Cancún, Cota Punta del Este y Punta Jave y la Canaria donde vos querés, mamá, porque vos sos la madre más linda, mamá. ¿Entendés? A las 7 de la noche, las 9 de la noche, no entendés, y me lo creen. Mamá, va en el joya que me vaya a ganar ni guay. Al día siguiente yo le dije, mamá, ¿de qué se pasa aquí? Después que estoy empleado mucho.
0: A veces en que los niños y los hijos reaccionan ante la madre, qué terrible, pero es verdad, hay mucho de verdad en eso. El emotivo mensaje de Gustavo Alfaro al pueblo paraguayo por el Día de la Patria. En medio de los festejos por los 215 años de independencia nacional, el seleccionador de la Albirroja, Gustavo Alfaro, envió o volvió a demostrar por qué logró una conexión única con la gente a través de su cuenta de Instagram. El argentino publicó una carta abierta, cargada de mística y sentimiento, transformando el saludo patrio en un manifiesto de cara al futuro del equipo. El seleccionador albirrojo, quien se caracterizó siempre por entender la idiosincrasia del fútbol paraguayo como pocos extranjeros lo han hecho, utilizó palabras que calzaron hondo en la afición, agradeciendo el respaldo que recibe el combinado nacional en este proceso de reconstrucción. Para el cazador de utopías, vestir la albirroja no es solo una cuestión deportiva, sino una responsabilidad histórica. En su mensaje, resaltó la forma en que el paraguayo vive su identidad y cómo ese orgullo se transfiere a los jugadores que hoy defienden la bandera en el campo de juego. Gracias por el apoyo incondicional, por la compañía silenciosa y por esa solidaridad que nos empuja a creer. Gracias por ayudarnos a transformar el deseo de todo un pueblo en una ilusión compartida.

0: partida. No es solo el apoyo, es el modo y la forma. Es ver cómo visten sus colores con un orgullo que conmueve, expresó el DT. El seleccionador también hizo hincapié en la guerra y el temple y cómo los valores fundamentales que definen a la nación, asegurando que el esfuerzo del cuerpo técnico y los futbolistas es innegociable para honrar la memoria de un pueblo acostumbrado a la resistencia y las conquistas. Aprovechando la doble celebración en el calendario nacional, Alfaro no olvidó el Día de la Madre, rindiendo un tributo especial a la mujer paraguaya, a quienes calificó el pilar fundamental de la sociedad. Aprovechó también para abrazar a las madres paraguayas en su día. Ustedes son las heroínas silenciosas, el cimiento donde se construye la fortaleza de esta nación, subrayó con afecto. Con el Mundial 2026, asomando en el horizonte, la albirroja afinando detalles para los desafíos de esta cita ecuménica, ya con la lista de 55 reservados difundida, el entrenador cerró su mensaje con una frase que enciende la ilusión de todo un país. Estamos a pocos días de un nuevo comienzo y el alma está lista. Qué linda frase, ¿eh? El alma está lista. Y bueno, eso fue lo que hizo. Si quieren, les voy a leer todo el corrido para que se entienda mejor. Primero la crónica de lo que fue la carta y ahora la carta en sí. O sea, no es una carta, es como que se le llama ahora esto que se le pone en las redes sociales.
1: Una publicación. Carta,
0: de alguna forma, mensaje. Feliz Día de la Patria Paraguaya. Feliz Día de la Patria Paraguay, es la carta. Gracias por el apoyo incondicional, por la compañía silenciosa y por esa solidaridad que nos empuja a creer. Gracias por ayudarnos a transformar el deseo de todo un pueblo en una ilusión compartida. No es solo el apoyo, es el modo y la forma. Es ver cómo visten sus colores con un orgullo que conmueve. Nuestro compromiso desde la selección es honrar ese sentimiento transferido. Queremos ser dignos de su historia y de su memoria, de esos valores que siempre nos definieron: la entrega inclaudicable, la garra, el corazón y ese temple que fue la brújula de sus conquistas y su bandera en la resistencia. Ojalá que este esfuerzo innegociable que hoy nos define nos permita trazar el camino hacia los resultados que todos esperamos. Estamos a pocos días de un nuevo comienzo y el alma está lista. Aprovecho también para abrazar a las madres paraguayas en su día. Ustedes son las heroínas silenciosas, el cimiento donde se construye la fortaleza de esta nación. Feliz día, termina diciendo el mensaje publicado en Instagram de el director técnico de la selección paraguaya, Gustavo Alfaro. Una persona en línea de comunicación, buen día.
2: Buenos días, don Ángel.
0: Hola, ¿cómo andamos? ¿Cómo
2: andamos? ¿Qué pasa,
0: eh? Ah, espectacular.
2: No
0: se me da coraje, mi. O se me da coraje, estamos un de polvillo, guajaje, y venido.
2: Apenas le escucho, don Ángel.
0: Un torfán.
2: ¿Eh? Amigo, yo nomás, amigo, darle mi felicitación a todas las madres paraguayas, la mujer paraguaya, la más bella, la más gloriosa

0: América, como dijo nuestro santo padre Gregorio. Amigo, a esa descendiente de la residenta de la guerra grande, la guerra de la Triple Alianza y la guerra del Chaco, que se quedaron a sembrar alimentos, mandioca, maíz, toda clase de alimentos para sostener a su hijo. Y muchos de los padres que ya se quedaron en el Chaco. A esa madre le quiero dar mis felicitaciones. Muchas gracias, don Ángel, por esta oportunidad. Muchas gracias.
1: Bueno, gracias, los oyentes que llama a felicitar a las madres paraguayas, todos pueden hacerlo llamando al 097-129-1933. Hay un poema de Tita Merelo, Cuando yo me vaya madre, que grafica un poco el sentimiento de muchos que ya no tenemos a nuestra madre con nosotros en vida. Cuando yo me vaya madre estaremos juntos y no hará falta que te cuente nada. Mis angustias, mis pecados y mis penas te habrán sido ya por alguien revelados. Búscame en una estrella, me dijiste, cuando tus ojos ya no veían nada, y a pesar de mis años tan vividos, sigo buscando esa estrella cada noche. Mucho después supe que eras tú la que nunca me dejabas. Cuando yo me vaya madre, estaremos juntos y no hará falta que te cuente nada. Hermoso poema de Tita Merelo, 8:30 minutos.
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5: 8:35 minutos. Qué muchas canciones decían a la madre, ¿eh? Hay un vals a mi madre, a la madre, lindo vals, vals paraguayo, o sea, no paraguayo, latinoamericano, tocaban las orquestas típicas argentinas, los músicos peruanos, paraguayos, en fin, de todas partes. El cuarteto Leo también creo que tocaba. Estoy hablando de la prehistoria de la música, discúlpenme. Después está aquel bolero Cabellera de Plata que cantaba Ortiz Tirado y Juan Arvizu, Cabellera de Plata, una maravilla. Después la música paraguaya un montón. Para Ti Mamá, uno de los más conocidos de Ledesma, que suena siempre. Y después Oración a mi Madre. César Mimporá, que ya escuchamos esta mañana, de Mauricio Cardoso Ocampo. Y El Infaltable, una canción al ritmo de balseado también, El Jardín de mi Madre, que cantábamos en la escuela, en un rincón del alma donde las ansias duermen, allí donde el cariño y la fe no tienen fin. ¿Se acuerdan ustedes de todas esas canciones tan lindas, la madre? Vamos a escuchar hoy, esta mañana, recordando lo que ha sido siempre. Y uno de los más emblemáticos de nuestro cancionero es Para Ti Mamá, que es como una canción de serenata. Para ti mamá, hoy vengo a traerte. Bueno, pero, y después está, ¿cómo se llama la música de Prudencio Jiménez también? Las canas que cubren sus frentes son hilos de plata, son rayos de luna que bajan del cielo. Eso hizo Prudencio Jiménez. Después está esa canción de los hermanos González, Ceci por la integración, que cantan los tenores, que también es música paraguaya, dedicada también a la madre. Pero yo estoy recordando una música que cantábamos en la escuela hace 60 años atrás, mucho tiempo. Era de Lorenzo Álvarez, una de las primeras composiciones, Madrecita Mía. Creo que Generación grabó un tiempo, no sé, si que quedara algún registro. Era una linda canción, una sentida composición musical paraguaya. ¿Encontraste ese tema, Claudia? Todavía, bueno. Vamos a buscar, pero hay tantas canciones a la madre. Yo creo que uno de los seres que más se merece recibir canciones. Y también está la canción de Elisa Abogado, que hoy ya escuchamos también en el transcurso de esta mañana, esa canción dedicada a su madre, la querida doña Juliana, a quien también le deseamos muchas felicidades en este día. Señora madre, ejemplo.

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0: Qué linda canción, ¿eh? Es de la canción de Lorenzo Álvarez, el gran maestro, el papá de Luis, ya fallecido. Tocaba violín igual que su hijo. Su hijo también toca violín. Su hijo toca órgano, su hijo toca cualquier cosa. Gran maestro. Era director de la banda de músicos de la Armada Nacional, era don Lorenzo Álvarez. Cuando anduve por ahí un corto tiempo de grumete, él era el director de banda. Disponía la banda de don Lorenzo. Y tenía su orquesta típica. Y así es, Roa era uno de sus cantantes. Después el presidente de APA. Y Montaller. Bueno, historias. Después, ¿qué era otra cosa que teníamos que hablar? ¿Qué es lo que le pasó a Tratapuá? Chocó, dice, en su pueblo y le mató, bueno, su chofer, ya es su vez.
1: Sí, protagonizó un accidente de tránsito fatal.
0: Así, charaga. ¿Y eso fue ayer?
1: Fue anoche, sí.
0: Bueno, ¿y qué va a hacer? No, ¿qué va a hacer? Digo, tiene que pagar todos los gastos, eso tiene que hacer. Eso tiene que hacer, no hay otro camino. Vaya,
1: no, y después hay que investigar.
0: Y hay que investigar quién hizo. Él dice que fue su chofer, ¿eh? ¿Será?
1: No, de hecho que ni hay imágenes de Beto hablar por ningún lado.
0: No, y a esa hora. Imposible. ¿Qué dice la crónica? ¿Tenés por ahí? Yo no estoy encontrando.
1: Así como la crónica completa.
0: No, en la parte de Cecián, no me quieren hecho feo.
1: Silvio Beto Velar estuvo involucrado en un siniestro vial con derivación fatal. Un peatón poblador de la zona falleció tras ser embestido por la camioneta Toyota Land Cruiser. El hecho ocurrió alrededor de las 20 horas en la colonia Primero de Mayo de Caguazú, sobre la ruta 2. A ver, la víctima fue identificada como Celso Vera, de 51 años. Y eso es lo que dice.
0: 51 años, joven todavía. Podría dar mucho todavía a la nación y a toda su gente. 51 años. Y ya, bueno, se despidió de este mundo cruel.
1: Accidente de tránsito más. Se le realizó la prueba de alcoholemia al chofer, que salió negativo, pero quedó a disposición de la policía en la comisaría local.
0: Vos sabés que es simpático, pero es incongruente.
1: ¿Qué es simpático?
0: Quiero hacer una crítica, estimada amiga.
1: Sí.
0: Según ABC Color,

0: En la página digital del diario.
1: Sí.
0: La página digital del diario.
1: Sí.
0: Que es lo mismo que publica también en las páginas del diario impreso. El Tribunal Superior de Justicia Electoral no solo evitó denunciar ante la Dirección Nacional de Contrataciones Públicas alteración de muestras del consorcio Comitía MSA, sino que también omitió ejecutar las garantías de mantenimiento de ofertas tras el engaño documentado en la licitación cancelada del 2025. Pese a estos antecedentes de graves irregularidades, el consorcio pasó de descalificado a ser premiado con un contrato de casi 35 millones de dólares de una segunda licitación por el alquiler de máquinas de votación para las próximas elecciones internas y municipales. No se ejecutó la póliza y a pesar de todo eso se le dio la licitación para que alquile por 35 millones de dólares las cámaras que se van a utilizar en las elecciones venideras. ¿Y qué es lo cómico y lo simpático de todo esto? Sucede que el diario designa y emplea a investigadores periodísticos que se creen son buenos, sólidos, tremendamente sólidos. Hacen las investigaciones y publican. Y en su mismo medio, en la parte radial y televisiva, hay un personaje que es como la voz del coloradismo antiguo, como Case de Almada. O quizás un poco menos, porque Case de Almada era soez grosero, pero no tanto. Este es manifiestamente insultante, aberrante y grosero. Y no es que seamos, estemos con el escapulario ni no pasemos rezando en Padre Nuestro, pero este ya es desmesuradamente sucio. Cuando no tiene argumentos, solamente reclama al insulto, a la grosería. Disemina su M por todas partes. Porque está seguro que nadie le va a enjuiciar porque sale a favor del régimen. Y entonces le trata a sus propios compañeros, que son de su diario, gente contratada por los mismos directores que le contratan a él, y comienzan a denostar y a decir que no es cierto, que es mentira, que es más claro que el agua, que no se ve, que... Y es un defensor acérrimo. Llama a la persona supuestamente para preguntarle, pero al final él es el principal defensor. Como que no le gusta la defensa que hacen los oficialistas con relación al tema. En este caso del Tribunal Superior, y sale él a abogar con mayor énfasis. Entonces, ¿para qué le llama al entrevistado? Porque él nomás ya no hace todo el gasto. Pues de otra forma, pues, es algo tan poco ético, tan poco periodístico, tan poco, ¿cómo decir? Para escuchar, es realmente lamentable. Ese es el comentario que tengo que hacer. No sé, a algunos seguramente les gustará, a mí no. Para mí es simplemente aberrante. Y mi radio siempre queda ahí y le explico por qué. Porque escucho de puerta a la siesta y a la tarde termino mi participación radial escuchando Ancho Perfil, que es uno de los programas más inteligentes de la radiofonía en nuestro país, con un gran conductor, un muy buen equipo. Pero donde sobresale Diego Marini, una persona que yo no le conozco. Es de otro satélite, de otra galaxia. Cuando yo estaba en la radio activa y estábamos en las emisoras de competencia y salíamos a la calle, bueno, él todavía no figuraba. ¿Cuándo entonces? Pero es talentosísimo, es admirable, es lo más cercano, lo más parecido, o quizás en otra dimensión, pero con el mismo talento o más que Alejandro Ortiz Aquino Chicle. Además, tiene un respeto por la gente, por sus compañeros de trabajo, en fin, una tarea encomiable. Y entonces, Todas las tardes me quedo escuchando ese programa.

0: programa de 4 a 6 y queda mi radio ahí. Por eso es que a la mañana al despertarme, cuando subo al auto para venir o para irme a algún lugar, aparece la voz de esta persona que les cuento, obviamente rápidamente cambio después, lo que fue conlleva la gente tener que cambiar para la hora de deporte y para la hora de ancho perfil con Diego. Pero Diego es una maravilla, da gusto escucharle, tiene ingenio, tiene talento, tiene creatividad y tiene la gota justa de crítica que hay que tener sobre todas las situaciones anormales que se dan en el país, sin ir a la persona así en particular, sin el ataque per se, sino simplemente a la causa y las consecuencias que pueda tener todo eso en una sociedad como la nuestra. Excelente. Y ni qué decir de su acompañante, una dama, la hija de Rufo Medina, Leti, que tiene una capacidad extraordinaria y es una humorista de gran nivel. Y el otro, a quien tampoco conozco, Víctor Ríos, que también tiene mucha calidad y se complementa de una manera admirable con Diego, que es el eje, que es el timón, la timonelgina, es la capitán de la nave, y buenísimo. Uno, repito, para mí, humilde, yo no soy nadie, ¿verdad? Es el mejor programa de la radiofonía de nuestro país en este momento. Agradable, informativo, en fin, tiene todos los ingredientes, es simpático, con humor, tiene todos los ingredientes que un buen programa radial tiene que tener para mi gusto. 8:56 minutos.
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4: Escuchan Radio Francia Internacional en directo con el noticiero del mediodía Hora París. En los controles está Pilar Pérez y estas son las noticias más importantes de este viernes 15 de mayo. Comenzamos con los titulares.
5: Andreína Flores.
4: Termina la visita de Donald Trump a China, donde se reunió con su homólogo Xi Jinping. El mandatario estadounidense calificó de fantásticos los acuerdos comerciales firmados. Comenzó hoy la gira internacional del primer ministro indio Narendra Modi, que lo llevará a los Emiratos Árabes Unidos y a 5 países europeos. Modi buscará soluciones para garantizar el suministro de petróleo amenazado por el bloqueo en el estrecho de Hormuz. En Cuba, fuertes apagones de electricidad duran hasta 40 horas en 7 de las 15 provincias del país. Los cubanos han multiplicado como nunca la instalación de paneles solares. Estos son los titulares de la jornada. Vamos ahora con el desarrollo de la noticia aquí en Radio Francia Internacional. Termina la visita de Donald Trump a China. Esta mañana el mandatario despegó de Pekín en el Air Force One tras completar un encuentro crucial con su homólogo Xi Jinping. Trump se mostró satisfecho con la reunión, especialmente con los acuerdos comerciales que definió como fantásticos. Nuestra corresponsal en Pekín, Nerea Hernández, tiene todos los detalles.
6: La histórica visita que se pronosticaba de alta tensión entre los líderes de las dos potencias mundiales finaliza con un titular que tranquiliza al mundo y a los mercados. La relación bilateral entre China y Estados Unidos parece ser fantástica, recogiendo palabras del propio Trump. Sin embargo, más allá de las alabanzas cruzadas entre ambos mandatarios, las diferencias y tensiones también se han colado en estas reuniones. Sin embargo, Pekín destaca en su balance que la cumbre entre Xi y Trump ha sido histórica y positiva, porque marca un nuevo paradigma de las relaciones entre China y Estados Unidos. Por su parte, Washington rescata el acogimiento en la capital china y las buenas perspectivas comerciales. Una comitiva de alto nivel empresarial sin precedentes marcaba las prioridades económicas y comerciales de Trump y parecía más una delegación de rescate corporativo. Los elogios de sus CEOs a la fortaleza de la economía china y al desarrollo tecnológico se alejaban de la habitual política estadounidense de calificar a China como amenaza y competidora desleal. En la calle los chinos no esconden la desconfianza en Trump. Jóvenes comentaron que es un empresario que queda bien ante las cámaras, pero que no se fían, que seguro que cuando regrese a Estados Unidos soltará alguna proclama tipo ganamos a China mientras levanta el puño en señal de triunfo. Desde Pekín para Radio Francia Internacional, Nerea Hernández.
4: Gracias, Nerea. Y el Consejo de Seguridad de la ONU se reúne hoy en Nueva York para tratar el tema del estrecho de Hormuz, la vía marítima por la que transita el 20% de las exportaciones petroleras del mundo y que hoy es el nudo principal de las negociaciones entre Irán y Estados Unidos. La situación se torna tensa por el bloqueo aplicado por Irán y por la intención de Estados Unidos de escoltar militarmente a los barcos que pasan por Hormuz. Escuchemos a Arsenio Domínguez, el secretario general de la Organización Marítima Internacional, quien hace una radiografía de la situación.
7: La situación sigue siendo muy similar a los últimos días. Realmente tenemos aproximadamente 1.500 buques que siguen atrapados, con también más o menos 20.000 tripulantes a bordo. Mientras más se extienda esta situación, más difícil son los problemas que ellos enfrentan, los tripulantes, en cuanto a la salud mental, el estrés, la asistencia que necesitan también en cuanto a las provisiones básicas desde agua, alimentación, combustibles de los buques. Las negociaciones de las causas raíz, por supuesto, están fuera del alcance de la organización, por lo cual estoy a las expectativas de cómo eso progresa entre las partes involucradas en el conflicto. Y mientras tanto, nosotros seguimos trabajando acá en la finalización del marco de evacuación que los Estados miembros de la OMI acordaron para cuando sea posible y que no exista ningún peligro de ataque a los buques y a la gente de mar, podamos entonces comenzar a evacuar a los

0: tripulantes y a las naves.
1: Y mientras tanto, las delegaciones de Israel y el Líbano desarrollarán hoy una segunda jornada de negociaciones en Washington para tratar de buscar un cese al fuego. Sin embargo, los ataques en el terreno continúan. El ejército israelí lanzó hoy un nuevo llamado a evacuar 5 localidades en el sur del Líbano, afirmando que sus soldados se veían obligados a actuar con contundencia contra el grupo Hezbollah. Hoy, 15 de mayo, se cumplen 78 años de lo que los palestinos llaman la Nakba, que en árabe se traduce como catástrofe en el contexto de la creación del Estado de Israel y los hechos que sucedieron en los días posteriores. Cada año, con actos y protestas, Palestina sigue denunciando el desplazamiento forzado de unos 700.000 habitantes de sus hogares, así como la pérdida de tierras y propiedades. En Radio Francia Internacional conversamos con Xavier Abu Eid, analista político, quien analiza las dificultades de la solución de dos estados.
2: Desde fuera, siempre se dice que la solución más viable sería la creación de dos estados, un estado palestino y el estado de Israel. La realidad es muy diferente, todo porque Israel sigue ganando terreno, Cisjordania no tiene definidas perfectamente sus fronteras, cómo se establecería en ese estado. Es muy difícil poder plantear hoy en día un estado palestino. Sería la solución más lógica. No creo que se pudiera acabar de manera definitiva con el conflicto, pero sí con muchas de las tensiones que siguen abiertas desde que se crea el Estado de Israel y que no tienen fácil solución. Pero cada día es más complicado, precisamente porque al fracasar la Autoridad Nacional Palestina no se han sentado las bases para que un posible Estado palestino pueda actuar de forma independiente, pueda ser autosuficiente. Hoy en día, territorios palestinos, tanto Gaza como Cisjordania, tienen una dependencia total de Israel, y el fracaso después de 32 años desde que se crea la Autoridad Nacional Palestina es lo que está pidiendo que se pueda avanzar en esa creación de un Estado palestino. Hoy en día no se dan las circunstancias ni internas, y por otro lado Israel, que sigue avanzando. Sigue avanzando en Cisjordania con los asentamientos y estamos viendo lo que está sucediendo en Gaza. Así que en estas circunstancias es muy difícil plantear un Estado palestino.
1: Y recordemos que desde el punto de vista israelí, la conmemoración de la Nakba supone un cuestionamiento a la existencia del Estado de Israel. Según la narrativa hebrea, en 1948 Israel libró una guerra de supervivencia luego de que los países árabes vecinos rechazaran el plan de partición de la ONU e invadieran el nuevo Estado israelí. Comenzó hoy la gira internacional del primer ministro indio Narendra Modi, que lo llevará a los Emiratos Árabes Unidos y a 5 países europeos. En sus reuniones con los países del Golfo, Modi buscará soluciones para garantizar el suministro de petróleo amenazado por el bloqueo en el estrecho de Hormuz en el conflicto Irán-Estados Unidos. En ese contexto, el primer ministro indio ha aplicado restricciones para el consumo de combustibles y para la compra de oro que necesita divisas extranjeras. Nos lo explica nuestro corresponsal en Nueva Delhi, Varun Anand.
3: Solo el año pasado, el país gastó más de 72 mil millones de dólares en importaciones de oro, una enorme salida de divisas en un momento en que la rupia pierde valor y las reservas de dólares están bajo presión. El gobierno ya aumentó los impuestos a la importación de oro, pasando del 6 al 15%, con la esperanza de frenar las compras. Pero en las calles de Kolkata, muchos ciudadanos dicen sentirse confundidos más que convencidos. Garima, estudiante de 22 años, dice que muchas de las medidas anunciadas ni siquiera corresponden a la realidad de gran parte de la población urbana.
4: Yo ya trabajo desde casa y como persona soltera tampoco cocino mucho y probablemente tampoco compro oro, así que honestamente todo esto me parece bastante irrelevante personalmente, pero me parece una manera bastante audaz y extraña de transmitir esta información a la gente sin explicar realmente cuál es el plan del gobierno para ayudar a las personas a atravesar esta situación.
3: Muchos ciudadanos dicen que ya viven de manera relativamente austera. Usan transporte público, reducen gastos y enfrentan desde hace meses aumentos en los costos de energía y producción. Aún así, no todas las reacciones son críticas. Rahul Bhupati, trabajador del sector tecnológico, considera que el llamado del gobierno busca prepararse para dificultades económicas futuras.
5: Es una medida con visión de futuro. Tiene algo en mente, algo que podría afectarnos más adelante en nuestras vidas. Nos está sugiriendo simplemente una medida preventiva.
3: Desde Kolkata, para Radio Francia Internacional, Varun P. Ananda.
1: Gracias, Varun. Y se intensifican las negociaciones entre Cuba y Estados Unidos. Este jueves, una delegación estadounidense encabezada por el director de la CIA, John Ratcliffe, viajó a La Habana para reunirse con altos funcionarios cubanos. Esto en medio de fuertes apagones de electricidad que han durado hasta 40 horas en 7 de las 15.

0: 11 provincias del país. En busca de soluciones a la crisis de combustible, los cubanos han multiplicado como nunca la instalación de paneles solares. Nuestro colega Yago Martín nos cuenta más.
1: En medio de devastadores apagones en todo el territorio y un asfixiante bloqueo que impide la importación de petróleo, Cuba aparece como un ejemplo insólito del desarrollo de las energías renovables. Estas representan cerca del 10% de la electricidad generada en Cuba, un aumento considerable respecto al 3% registrado en 2024. Esto es gracias a China, que ha financiado la implantación de más de 50 parques solares. ¿Pero por qué el gigante asiático llevaría a cabo este regalo sin ningún coste? Jorge Piñón, colaborador senior de investigación en el Instituto de Energía de la Universidad de Texas, nos lo explica.
2: Es parte de la política china, así como lo ha hecho en África, de contribuir en la expansión de la infraestructura de estos países que están en transición económica y transición política para establecer buenas relaciones con esos países que ya tienen un valor político a largo plazo. Así que yo creo que China lo está haciendo no solamente con Cuba porque lo necesita, pero también de esta forma demostrarle al resto de la región la contribución económica y humanitaria que la China puede ofrecer.
1: Aún así, los apagones continúan. El último dejó al 65% del territorio cubano con cortes simultáneos y el ministro de Energía y Minas anunció que las reservas de combustible están agotadas. Pero para Piñón, el problema va más allá de la falta de petróleo.
2: El problema de Cuba no es solamente la generación, el problema de Cuba también son las líneas de transmisión, que llevan también más de 30 años sin ningún mejoramiento o mantenimiento capital, que son los problemas. Tú puedes tener toda la generación que tú quieras, pero si no tienes las líneas para llevar esta electricidad a los consumidores, esos parques solares no te benefician.
1: Para los expertos, estos problemas hacen que los beneficios de la energía solar sigan siendo imperceptibles para gran parte de la sociedad, por lo que el objetivo de Cuba de emplear únicamente energías verdes para 2050 parece inalcanzable.
2: Sin las sanciones de los Estados Unidos, con el embargo petrolero, esa era una meta que era extremadamente difícil para Cuba tener. En realidad, solamente la energía solar es el único que parece que va a llegar a los 1000 megawatts. Eólica cero, biomasa cero, los combustibles fósiles, que es el petróleo crudo que ellos que están quemando, se planeaba cambiar a gas natural licuado, como lo tiene Puerto Rico, la República Dominicana, como lo tiene Panamá. Así que no, esas metas cubanas son muy difíciles.
1: Piñón recalca que sin duda el desarrollo de las energías renovables es algo positivo, pero dependen de una financiación que Cuba no posee. Según los últimos datos, un sistema eléctrico 100% renovable en Cuba tendría un coste de 19.000 millones de dólares.
0: Gracias a nuestro colega Yago Martín. Y vamos ahora a Perú, porque ya se conoce la fecha en la que se oficializará los nombres del candidato y la candidata a la segunda vuelta de elecciones presidenciales. Será este domingo 17 de mayo. Roberto Burneo Bermejo, el presidente del Jurado Nacional de Elecciones, hizo el anuncio, pero no mencionó ningún nombre. El conteo sigue, faltan milésimas, pero las actas que quedan por procesar no son suficientes para que el candidato de ultraderecha López Aliaga alcance a Roberto Sánchez de izquierda, quien enfrentará entonces en el balotaje a Keiko Fujimori el 7 de junio. Con esta fecha ponemos punto final a este resumen informativo de RFI.
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9:18. Avanza la matina, se avanza la mañana del Día de la Madre. Qué lindo toda esta fecha que estamos recordando hoy, ¿eh? Un día de mucho significado para nuestro país. El suplicio de exigir transparencia a la lucha de una ciudadanía contra la persecución de una intendenta. Este es en Roque Alonso. Creo que este es el caso que nos suele llamar y comentar nuestro oyente, don, ¿cómo es? Jotvino, sí señor. La historia de Ricardo Torres Peña podía pasarlo a cualquiera cansado de los valles y no ver dónde iba sus impuestos. Exigió transparencia a su municipio, recopiló datos y presentó denuncias ante los medios, la Contraloría y la Fiscalía. Para callarlo, la intendenta de Mariano Roque Alonso, Carolina Aranda, PLDA, en lugar de mejorar su gestión, agredido y su entorno lo amedrentó ante sus empleadores en el sector privado. Fue sobreseído porque la jefa municipal nunca se presentó a juicio. Ahora el ciudadano demanda a la política liberal una millonaria cifra.

Bueno, así está la situación de este personaje. Bueno. 9:20 minutos. Caso Hernán Rivas. Estos son los políticos de esta obra sudamericana, nacionales del diario ABC Color. Vamos a ver qué publica ABC, che, quiénes son los. Hernán Rivas no se sabe, ¿verdad? Pero además hay otros ilustres doctores de la ley con cartón, con títulos de cartón. Y se quedaron ahí, títulos de cartón. Todos pertenecen al movimiento HC. Mira, la facultad está elegida por el HC para que sus correligionarios se capaciten y tengan títulos. Bueno. La lista de egresados, ¿sí? Hernán Rivas es el primero. Él finalmente tuvo que denunciar ante la avalancha de la LUT de denuncia de que no era abogado o denunciaba antes. Y bueno, pero habemos muchos los que estamos, los que están en esa lista, ¿sí? Estaba ilimitadamente. Bueno, hay entre ellos concejal de Ciudad del Este y supervisor del DIPU, el Estado de la Sudamericana, Jaime Rolando Méndez Ramírez, concejal municipal con un salario de 27 millones de guayaca, así nomás. Además es supervisor de mantenimiento y conservación de la DIPU Nacional, cuyo director es el colorado cartista Justo Aricio Zacarías Irún. Todo el plan Zacarías Irún. Ay, suerte. Juan, de capacidad, hombre. Bueno. A ver, todo lo que. ¿Quiénes son? ¿Quiénes son? Llamativamente, aunque suele suceder, Rodas Falcón obtuvo su matrícula del Poder Judicial ese mismo año, el 26 de diciembre, día después de la celebración de Navidad. De otro de los abonados, Pedro Javier Rodas Falcón, también tiene el título de abogado de la Universidad Sudamericana, pero a diferencia del ex legislador que supuestamente se recibió en el año 2020, su empleado obtuvo el cartón de egresado en el año 2022. Siempre según los datos de la Corte Suprema, la corte. A ver, otro. A ver. El nombramiento, bueno, este es Rodano que ocupa gran espacio, ojalá, y el concejal Osvaldo Mora Jiménez, ANRHC. También obtuvo el título de abogado en la Universidad Sudamericana 6 años después. Pero en encima, ahí es donde había que estudiar. Sí. A ver. Según registro del Poder Judicial, su año de egreso a la Sudamericana es en 2021, mientras que la fecha de expedición de su matrícula y juramento como asesor jurídico el 22 de marzo de 2022. Este es Osvaldo Moraz Jiménez. Y dale, esperemos. Y en la mayoría está Nicanor y en el otro Silvio Velar.

0: apoyo y salieron la foto con este Osvaldo Mora Jiménez. Osvaldo Mora Jiménez. Y bueno, Luis Ramírez también dice, él es asesor jurídico y es rector de la Universidad Sudamericana Hernán Beisense. Fue hasta el 8 de mayo el asesor jurídico personal del ministro de Educación Luis Ramírez, tanto en el Ministerio de Educación y Ciencias y el Consejo Nacional de Educación Superior. Se va a castigo la pesa. Toda una estructura de tipo que se, ¿cómo se dice? Que hubo estudiado en Derecho, hay títulos para al poco tiempo, y todo es la Sudamericana, y todo está bien, trabajando en la administración esta, en niveles superiores, no hay prohibido, digo, la pasa papeles, no comenzaron luego como ordenanza, como auxiliar de contabilidad o de secretaría, no. Allá arriba. Yo antes los únicos, la única gente que conocía que comenzaba su trabajo arriba eran los poseros. Comenzaba arriba para abajo. Después todo tenía que comenzar de abajo para arriba. Porque andas, vendí. Poseros me meten. Todo de arriba para abajo. Sí, señor. Bueno. Es una vergüenza, ¿qué quiere que les diga? Con eso que nosotros no podemos nunca avanzar, capacitar, superarnos. Siempre tenemos los que nos están estirando de abajo, que son estos. ¿Te imaginas ponerle en un cargo electivo a esta gente que ni... cuayosó, en 3 o 4 años terminaron ya la universidad, pero no puede ser. Una vergüenza y es vergonzosa para... Era vergüenza, imagina, sino vergüenza. Bueno, fantasioso, o sea, de fantasía, fantasioso relato del supuesto feminicida de Loreto Concepción.
1: ¿Se acuerda que usted había dicho, ojalá que esto no termine mal, y terminó de la peor manera?
0: Sí. Te dije, ya olía luego ya algo de eso, ¿verdad? Y era una chica linda, vos sabés, a mí me copó la fotografía de la mitad cuñada, 26, 27 años tenía. Era eso. Va, el año de Tonja Paz, el año de juventud, especial. Acá está la chica, sonriente ella. Y bueno, estamos locos, chicos. Loreto, el presunto autor del asesinato de su joven pareja, que dejó 2 huérfanos, negó ser el responsable del crimen. Relató a los investigadores la forma en la que supuestamente un amante de la joven, con quien convivió 7 años, la asesinó a golpes y que no realizó la denuncia porque recibía amenazas. No, pues, Loreto. Desde el momento en que informó la desaparición de María Paola Valbuena Medina, de 26 años, te dije, 26 años, no me acuerdo, tenía la mitad ya.
1: Sí, el que la mató, ¿cuánto tenía? ¿Y el que le mató cuánto tenía?
0: 29, sí, un pendejo, era 1 o 2 años más viejo nomás. O sea, de la misma edad casi.
1: Sí.
0: Qué tristeza. Y en Bastilla allá.
1: Así es.
0: Se fue ya luego de la casa con otro hombre. Pero es la versión no me...
1: Como si fuera que eso sea, es un justificativo para matar
0: a alguien. Qué locura, ¿eh?
1: De paso, no, hablando de violencia, ¿no vio que en el desfile de Ciudad

0: este se empezaron a pegar los dos alumnos.
1: ¿Los filos de estudiantil?
0: Sí.
1: A la pucha. Doña Montizo, hoy vive.
0: Los alumnos del Colegio San José de Ciudad del Este, de Alto Paraná.
1: Y
0: en pleno desfile se empezaron a golpear.
1: ¿Entre ellos mismos?
0: Entre ellos, claro.
1: No es ni siquiera con otro colegio.
0: No, entre ellos empezaron a golpear.
1: No es, por ejemplo, así Nacional, la capital, ¿cómo es? Ese colegio comercio, que eran, o Nacional, la capital, San José, no nos podíamos ver. Y bueno, ay, triste tema. Además del relato que hizo este tipo, el loco, el loreteño. Qué cosa. Se lo va a recordar por siempre como el asesino que fue. 9:30 minutos, buen día.
2: Hola, señor Granje y señorita Claudia.
1: ¿Cómo andamos, che?
2: ¿Cómo están ustedes?
1: Acá es impecable.
2: Están festejando el Día de la Madre.
1: Sí, al igual que todo el Paraguay. Explotamos de júbilo.
2: Una señora a mí me dijo la vez pasada, se conante de Día de la Madre porque la escuela coche felicita allá, la tua escuela o cabo.
1: Y sí.
2: Así pasa.
1: Mucho de verdad hay en eso.
2: Yo quisiera hablar un poco sobre el caso de los feminicidios. Yo creo, señor, que solamente lo único que puede ayudar a una mujer que vive en peligro es que se le permita defenderse a ella misma.
1: ¿Cómo
2: es? La mujer amenazada obtenga permiso de portación de armas y defenderse a mano armada en caso de ataque. Porque, pero claro, previa autorización de un juez, allá por los años 70, en algunos estados norteamericanos, había una ley que otorgaba impunidad absoluta a la mujer maltratada que asesinaba a su maltratador. Y esa ley sirvió para salvar la vida de muchas mujeres que vivían así en estado de amenaza. Porque esa cuestión de la tobillera electrónica, están esas órdenes de alejamiento, no dan resultados, señor. Lo que pasa es que el feminicida no es como un delincuente común. El delincuente siempre planea su golpe como para poder escapar después, salir impune. Con el feminicida no ocurre. Feminicida está presa de una locura y quiere destruir a esa persona. Después no le importa ni la cárcel ni la muerte. Por eso es que la mayoría de los feminicidas se suicidan después de cometer el acto. Mm-hmm. Yo creo que una ley que permita a la mujer defenderse a mano armada es lo único que puede ayudar a estas mujeres. La mujer perseguida, señor Granje, vive en estado de terror permanente porque ella sabe que en cualquier momento puede ser atacada y asesinada. Vive la situación del venado que huele la presencia del jaguar. Sabe que el jaguar está

0: sabe que lo está buscando, pero no sabe de qué dirección vendrá el salto. Bueno, eso es todo, señor Granje, y una buena día.
1: Igualmente para usted, señor. 9:35 minutos. Vamos a ver, y ahondando un poquito lo más todo esto del feminicidio y todo, yo digo que esto está, esta cultura del machismo tan, de la supremacía del hombre sobre la mujer, está tan acendrado en nuestras costumbres, es algo atávico. Una vez, y de esta de hace 10 años, no sé, poco más, poco menos, a veces ya pierdo la noción de cuándo fue, pero me parece y lo tengo tan presente, fui al interior del Chaco, en el Chaco profundo, a realizar un trabajo, y en ocasión trabajamos con algunas personalidades indígenas. Y es increíble, pude apreciar cuando eso, algo que siempre recuerdo, me decía el amigo, el guía, el que me... me mostraba muchas cosas. Ya van a venir los indígenas. Te quiero mostrar algo. Me dice, ¿qué? Te va a dar cuenta cómo entre los indígenas, primero va a venir el cacique, después va a venir todos los varones, después todas las mujeres y por último los niños. Guay que las mujeres se quieran adelantar o quieran emparejar el paso de los varones. No le van a permitirme. Y efectivamente. O sea, es que casi siempre marchan en filas, como si fuera un desfile. Pero es una marcha que yo acudía a un lugar para una capacitación, para mostrarle cómo funcionaba la urna electrónica, creo que fue. Y aún allí, en cualquier parte donde se van, tienen un sistema que no modifican. Y ese sistema era de un autoritarismo masculino. Todas las mujeres, los niños estaban jugando en el campamento. De repente venían los varones, comenzaban a hablar, se encaminaban y ellos adelante. Las mujeres detrás y los niños más atrás todavía. Y aunque ustedes no crean, ese es el sistema organizativo de la sociedad paraguaya que ahora se ve interrumpido por muchos fenómenos. Y de repente la mujer ya no es la sumisa la que va atrás del caballero, del esposo, asistiendo todo lo que diga el esposo. No. La esposa quiere caminar al lado y en algunos casos camina por delante del hombre y plantea cosas y plantea reivindicaciones y gana su plata y quiere disponer de su dinero y quiere vivir su vida y quiere hacer cosas aún dentro del matrimonio y todo de cierta independencia y de cierta libertad de acción. Y eso es lo que muchas veces los hombres no permitimos, no queremos. No, ay, vio, cuñane, ay, obedecer, para oír o mendacuri. Ahí yo desciéndala. Y no es así, el mundo ya cambió. Y querer todo eso es lo que hace que se dé estos feminicidios como el de Loreto.
2: Sí. De paso, hablando un poco sobre eso, salió un informe del INE.
1: ¿INE?
2: Sí, del Instituto Nacional de Estadísticas.
1: Sí.
2: Sobre las madres paraguayas.
1: ¿Qué dices?
2: Dice que actualmente en Paraguay existen 1.434.370 madres.
1: Sí.
2: A nivel laboral, de ese más de 1.400.000, 876.000 ocupadas, 292.000 trabajan por cuenta propia, 224.000 son del sector privado, 142.000 trabajo doméstico, 60.000 en actividades familiares no remuneradas, 38.000 desocupadas y están buscando trabajo. Y dice que el 36% de los hogares tiene como jefa de hogar a una madre, dice. Yo no sé cómo esto se calcula igual, ¿verdad? Pero esto de jefe o jefa de hogar, ¿verdad? Pero esto es lo que dicen los números del INE, ¿verdad?
1: Y sí, hay que prestar atención a eso, ¿eh?
2: No sé si se refiere al que gana más o cómo es la historia, ¿verdad?
1: Claro, no, y hay mujeres que ganan muy bien porque son profesionales, médicas, ocupan cargo de jefa. Tiene un muy buen pasar, pero eso es lo

De músicas. Vamos a escuchar El Jardín de mi Madre. Hay una linda grabación de los Visconti. El valsecito que cantábamos en la escuela. Linda, linda recordación a la madre, ya ausente en esta canción.

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0: Ese era un ataque que te decía, Claudia. Creo que Máximo Ledesma es... buscar la ficha técnica, Máximo Ledesma, el autor de la canción, y él mismo cantaba, antes era un cantante de 126 y todo en la década de 60, comienzo del 70, y sonaba tanto, era la serenata a la madre. Y después se conoció también esa canción tan linda de Prudencio Jiménez, Oración a mi madre, creo que se llama, que habla de las canas que cubren su frente, son hilos de plata, son rayos de hilos que vienen del cielo. Mi madre tan buena y tan santa que siempre me espera que vuelva a su lado cansado de tanto rodar, algo así. ¿Conoces esa canción? Bellísima. Es Prudencio Jiménez, hizo un arpista y guitarrista paraguayo que estuvo actuando en la Argentina con los grandes de la música paraguaya, amigo de Carlos Federico Avente, amigo de Flores, amigo de Félix Pérez, amigo de todos, de Mauricio, de los grandes baluarte de la música paraguaya. Yo les cuento que 0-0 sigue entre tanto Olimpia y Recoleta en el estadio de Capiatá. ¿Vamos a escuchar? Sí, claro.
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0: Félix Cardoso también hizo una canción a la madre. Su mamá se llamaba Ángela Rosa. Y le hizo una canción, Ángela Rosa. Solo instrumental, preciosa en la canción de... Como toda la canción de... Hay una canción fea de Félix Pérez. Yo no conozco. Una música paraguaya de aquello. En solo instrumental. Ya vamos a escuchar seguramente con más tiempo. Y que lo hizo también dedicado a la madre. Y así hay muchísimas canciones tan bellas, tan lindas de la madre. Y uno de los que más...

sonaban últimamente y se gustaba mucho, y era esa que grabó Gregorio Marini, creo. Marini, un tenor paraguayo que grabó Si así por ahí te así, con ganas de ver y un pecuñar oriste, algo así. ¿Conoces esa canción también, Claudia? Hay tantas canciones lindas, música paraguaya, que siempre el hijo paraguayo fue reconocido con su madre, ¿eh? Le hizo canciones, pero para todas las circunstancias, para todos los momentos. Le cantó en los momentos más lindos de la vida, ¿eh? Y bueno, yo particularmente recuerdo una canción de cuna que cantaba mi tía, una tía que vivía pegada a mi casa, como una segunda madre, la señora Ana Grange de Miranda, me recuerdo que cantaba en recuerdo de su mamá, siempre cantaba una canción como de cuna era. Yo no sé, no me acuerdo ya ni el tono, pero la letra era tan linda. Y dice, madre, no es cierto que hayas muerto porque el amor no muere y tú eres ese amor. Quiero contar lo que en la vida sentí cuando del mundo mi madre se me fue. Nunca lloraron más mis ojos, ni estuve yo tan cerca de Dios con mi oración. Y el estribillo, madre, no es cierto que hayas muerto porque el amor no muere y tú eres ese amor. Qué linda canción. Recuerdo de la niñez, escuchaba. Bueno, seguimos avanzando en nuestra mañana. Tenemos realmente muchas cosas lindas que comentarle a la audiencia. El desfile de ayer fue un éxito. La gente estuvo muy feliz vibrando todo eso. Y estuvo todo muy, muy, muy bello. Y no solamente acá se festejó el Día de la Independencia. En las cabeceras departamentales, en Ciudad del Este, hubo gente ese que me dijiste. En otros puntos también hubo desfiles, hubo también ya veneración a la madre por adelantado. Y hoy los festejos se van a extender seguramente en cada uno de los hogares paraguayos. El consumo de un almuerzo con la mamá. Algunos de los más pudientes seguramente van a invitar a su mamá para que hoy no cocinen, para que hoy ni mire luego la cocina, ni los utensilios de la cocina lo va a llevar a un restaurante, a un bar, a pasar un día realmente distinguido y feliz en compañía de sus madres. Bueno, eso es lo que más o menos se tiene para esta fecha. Vamos a seguir escuchando música.

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1: Son las 2 de la tarde en París y escuchan en directo el noticiero de Radio Francia Internacional. En los controles está Diego Tenorio y estas son las noticias más importantes de este viernes 15 de mayo. Comenzamos con los titulares.
2: Andreína Flores.
1: Terminó hoy la visita de Donald Trump a China, donde se reunió con su homólogo Xi Jinping. Trump calificó de fantásticos los acuerdos comerciales firmados. Irán anuncia que todos los barcos que no estén implicados en la guerra podrán transitar por el estrecho de Hormuz. Escucharemos al secretario general de la Organización Marítima Internacional en entrevista exclusiva para conocer la situación. Y en Perú, después de 2 meses de espera, las autoridades electorales anunciarán este domingo 17 de junio el nombre del candidato que se enfrentará a Keiko Fujimori en segunda vuelta de elecciones presidenciales. Estos son los titulares de la jornada. Vamos ahora con el desarrollo de la noticia. Bienvenidos a Radio Francia Internacional.
3: A lot of good has come of it. We've made some fantastic trade deals, great for both.
1: Escuchamos la voz de Donald Trump al finalizar un encuentro de alto nivel con su homólogo chino Xi Jinping en Pekín. Los temas fueron intensos: el conflicto entre Irán y Estados Unidos, el apoyo de Washington a Taiwán, que China considera como parte de su territorio, y por supuesto el intercambio comercial. Trump se mostró satisfecho con la reunión, especialmente con los acuerdos comerciales, que definió como fantásticos. Nuestra corresponsal en Pekín, Nerea Hernández, tiene todos los detalles.
4: La histórica visita, que se pronosticaba de alta tensión entre los líderes de las dos potencias mundiales, finaliza con un titular que tranquiliza al mundo y a los mercados. La relación bilateral entre China y Estados Unidos parece ser fantástica, recogiendo palabras del propio Trump. Sin embargo, más allá de las alabanzas cruzadas entre ambos mandatarios, las diferencias y tensiones también se han colado en estas reuniones. Sin embargo, Pekín destaca en su balance que la cumbre entre Xi y Trump ha sido histórica y positiva, porque marca un nuevo paradigma de las relaciones entre China y Estados Unidos. Por su parte, Washington rescata el acogimiento en la capital china y las buenas perspectivas comerciales. Una comitiva de alto nivel empresarial sin precedentes marcaba las prioridades económicas y comerciales de Trump y parecía más una delegación de rescate corporativo. Los elogios de sus CEOs a la fortaleza de la economía china y al desarrollo tecnológico se alejaban de la habitual política estadounidense de calificar a China como amenaza y competidora desleal. En la calle, los chinos no esconden la desconfianza en Trump. Jóvenes comentaron que es un empresario que queda bien ante las cámaras, pero que no se fían, que seguro que cuando regrese a Estados Unidos soltará alguna proclama tipo «ganamos a China» mientras levanta el puño en señal de triunfo. Desde Pekín, para Radio Francia Internacional, Nerea Hernández.
1: Gracias, Nerea. Y después de este encuentro, Irán anunció hoy que todos los barcos que no estén implicados en la guerra con Estados Unidos e Israel podrán transitar por el estrecho de Hormuz, la vía marítima por la que pasa el 20% de las exportaciones petroleras y que hoy es el nudo principal de las negociaciones entre Irán y Estados Unidos. La situación se ha vuelto cada vez más tensa por el bloqueo aplicado por Teherán y por la intención de Estados Unidos de escoltar militarmente a los barcos que pasan por Hormuz. Escuchemos a Arsenio Domínguez, el secretario general de la Organización Marítima Internacional, quien hace una radiografía de lo que sucede allí en el estrecho de Hormuz.
5: La situación sigue siendo muy similar a los últimos días. Realmente tenemos aproximadamente 1.500 buques que siguen atrapados, con también más o menos 20.000 tripulantes a bordo. Mientras más se extienda esta situación, más difícil son los problemas que ellos enfrentan, los tripulantes, en cuanto a la salud mental, el estrés, la asistencia que necesitan también en cuanto a las provisiones básicas, desde agua, alimentación, combustibles de los buques. Las negociaciones de las causas raíz, por supuesto, están fuera del alcance de la organización, por lo cual estoy a la

0: expectativas de cómo eso progresa entre las partes involucradas en el conflicto. Y mientras tanto, nosotros seguimos trabajando acá en la finalización del marco de evacuación que los Estados miembros de la OMI acordaron para cuando sea posible y que no exista ningún peligro de ataque a los buques y a la gente de mar, podamos entonces comenzar a evacuar a los tripulantes y a las naves.
1: Era Arsenio Domínguez, el secretario general de la Organización Marítima Internacional. Y mientras tanto, las delegaciones de Israel y el Líbano desarrollarán hoy una segunda jornada de negociaciones en Washington para tratar de buscar un cese al fuego. Sin embargo, los ataques en el terreno continúan. El ejército israelí lanzó hoy un nuevo llamado a evacuar 5 localidades en el sur del Líbano, afirmando que sus soldados se veían obligados a actuar con contundencia contra el grupo Hezbollah. Vamos a Beirut con nuestro corresponsal Joan Cabases Vega.
2: Este sábado se cumple un mes desde que Estados Unidos anunció por sorpresa un alto el fuego temporal en Líbano, pero desde entonces nada de lo que ha sucedido se asemeja a una tregua. El ejército israelí ha continuado bombardeando Líbano a diario en lo que presenta como ataques contra la milicia libanesa Hezbollah. Esas agresiones han matado a más de 400 personas durante el supuesto cese y han obligado a más de 1 millón a seguir forzosamente desplazadas. Además, Israel sigue exigiendo el desalojo masivo de municipios enteros. Hoy ha sido el caso de 5 aldeas cercanas a la ciudad de Tiro. Tiro ha quedado ahora aislada por esa zona que Israel plantea como restringida. Todo, por cierto, mientras la crisis humanitaria se intensifica. Se estima que una cuarta parte de la población libanesa está sufriendo ya inseguridad alimentaria aguda. Este viernes, representantes de Israel y de Líbano se reúnen en Washington para negociar la extensión de la supuesta tregua temporal. Pero la realidad sobre el terreno en suelo libanés se parece más bien a la guerra abierta. Desde Beirut, para Radio Francia Internacional, Joan Cabases Vega.
1: Hablemos también de la guerra en Ucrania. Los fuertes ataques rusos de este jueves contra Kiev, la capital ucraniana, causaron al menos 24 muertos, entre ellos 3 niños. La Fuerza Aérea Ucraniana asegura que Rusia lanzó 675 drones. Manu Terradillos con la información.
3: Cualquier esperanza nacida con la pequeña tregua acordada con motivo de las celebraciones por el fin de la Segunda Guerra Mundial fue borrada de inmediato en las últimas horas. Ucrania anunció este viernes la muerte de 24 personas, a las que se suman decenas de heridos, en el último ataque ruso, una oleada de gran magnitud que contó con el lanzamiento de 675 drones y 56 misiles, principalmente contra Kiev. Las fuerzas ucranianas anunciaron haber derribado la gran mayoría, pero el presidente Volodymyr Zelensky afirmó que más de 20 lugares en la capital fueron alcanzados, incluyendo edificios residenciales, una escuela y otras infraestructuras civiles. Por su parte, Rusia reportó 4 muertos y al menos 12 heridos en una serie de bombardeos sobre la ciudad de Raizán. Los ataques no cesan, pero ambas partes al menos cumplieron con el canje de prisioneros anunciado hace una semana. Este viernes, Kiev y Moscú confirmaron haber intercambiado 205 de cada bando. Esta semana, Rusia volvió a reiterar su exigencia de que Ucrania se retire de la región oriental del Donbass como requisito para un alto el fuego y negociaciones de paz a alto nivel, una demanda que Kiev rechaza y considera un equivalente a una rendición.
1: Gracias, Manu. Y aquí en Francia, en la ciudad de Nantes, un tiroteo mató a un joven de 15 años y dejó heridos a otros 2 menores de 13 y 14 años. Esto en un ajuste de cuentas ligados al narcotráfico que se ha desarrollado en la zona. El ministro francés del Interior fue personalmente a atender el caso. Marianela Mayer nos describe la situación.
4: La violencia vinculada al narcotráfico irrumpió la noche del jueves en un barrio popular en el norte de Nantes. Sobre las 7:30, 2 individuos encapuchados llegaron en moto y empezaron a disparar a ciegas contra un grupo de adolescentes antes de darse a la fuga. Un joven murió y otros 2 de 13 y 14 años resultaron heridos de gravedad, si bien sus vidas están fuera de peligro. El ministro del Interior visitó este viernes el lugar y confirmó que el incidente está relacionado con el tráfico de drogas.
3: Los motivos de este tiroteo, como ha señalado el fiscal, están muy probablemente relacionados con el tráfico de estupefacientes, lo cual no significa, y quiero ser muy claro en esto, que las personas que resultaron heridas, y mucho menos la persona que falleció, estuvieran vinculadas al tráfico.
4: No es la primera vez que la narcoviolencia golpea esta ciudad de más de 300.000 habitantes. A finales de abril, un joven fue asesinado y otro resultó herido de bala en el mismo barrio por razones similares. Ante esta escalada, Núñez ratificó la voluntad del gobierno de ganar la lucha contra el tráfico de drogas.
3: Evidentemente, todos estos hechos no hacen más que reforzar nuestra determinación. Y créanme, la mía sigue.

0: intacta y es total para continuar esta guerra contra el narcotráfico y seguir ganando, batallas. Se lo debemos, por supuesto, a las víctimas y se lo debemos a los habitantes de los barrios que ya no pueden más.
1: Varias medidas fueron tomadas recientemente por las autoridades, como la creación de una fiscalía especializada y la construcción de pabellones de máxima seguridad en las cárceles.
2: En Perú ya se conoce la fecha en la que se oficializará los nombres del candidato y la candidata a la segunda vuelta de elecciones presidenciales. Será este domingo 17 de mayo. Roberto Burneo Bermejo, el presidente del Jurado Nacional de Elecciones, hizo el anuncio, pero no mencionó ningún nombre.
3: Se procederá a proclamar las fórmulas que pasarán a la segunda vuelta el domingo 17 de mayo. Entendemos la expectativa y preocupación que existe en la ciudadanía. Precisamente por eso estamos actuando con total responsabilidad y absoluta transparencia.
2: El conteo de votos continúa, pero todo apunta a que las actas que quedan por procesar no son suficientes para que el candidato de ultraderecha, López Aliaga, alcance a Roberto Sánchez de izquierda, quien enfrentaría entonces en el balotaje a Keiko Fujimori el 7 de junio. Vamos ahora al sur de Francia, al Festival de Cine de Cannes. La jurado que entregará la Palma de Oro pudo examinar anoche dos nuevas películas dirigidas por dos pesos pesados, además invitados recurrentes en Cannes. Nos emplea nuestra enviada especial a La Croisette, María Carolina Piña.
4: El talentosísimo director polaco Paweł Palikowski regresó a la competencia de Cannes con Fatherland. Esta cinta sigue a Thomas Mann, premio Nobel de Literatura, quien regresa en 1949 a su Alemania natal, después del fin de la Segunda Guerra Mundial, acompañado por su hija Erika. Juntos emprenden un viaje por el país del que huyeron 16 años antes, cuando los nazis tomaron el control político. Como en sus anteriores trabajos, Palikowski vuelve a echar mano de los elementos que identifican su filmografía, un sublime blanco y negro y formato cuadrado, para adentrarnos en una Alemania en ruinas cortada en dos por la Guerra Fría.
5: Adam, enchanté. ¿Por qué te haces eso?
6: Je voulais la connaître.
4: Otro veterano en Cannes, el iraní Asghar Farhadi, aspira nuevamente a la Palma de Oro con Historias Paralelas, un drama filmado en francés y con un elenco de lujo que desató pasiones en el Palacio de los Festivales. Las divas Isabelle Huppert, Catherine Deneuve y Virginie Efira, y los actores Vincent Cassel y Pierre Niney. Historias Paralelas habla de Sylvie, una escritora que decide espiar a sus vecinos en busca de inspiración para su próxima novela. A su vida llega Adam, un ex reo que ella contrata para ayudarla y que termina trastocando su vida y su trabajo. En esta cinta, las existencias de los personajes reales o ficticios se conectan de forma inesperada. Desde el Festival de Cine de Cannes, Tiffany Monta, María Carolina Piña, Radio Francia Internacional.
2: Y en Cannes también se estrenó el documental El Partido, que reconstruye el emblemático encuentro entre Inglaterra y Argentina en el Mundial de México de 1986, donde se produjo el famoso gol de Maradona con la mano de Dios. Así ponemos punto final a este resumen informativo de RFI. Les acompañó Andreina Flores. Merci beaucoup. Au revoir.
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0: Qué linda esta canción, ¿eh? ¿Cómo se llama realmente? Oración a mi madre, ¿verdad?
1: No, se llama Una canción para mi madre.
0: Una canción para mi madre. De Don Prudencio, ¿eh? Cantando Alberto de Luque. Sí, señor. Causa contra hijo de RGD. RGD o Sanerae, ¿verdad? Por lavado de dinero de la usura tras su salida de prisión. El condenado a 5 años de cárcel, Fernando González Carjallo, ya hubiera salido, hijo del usurero luqueño Ramón González Daer, seguirá cumpliendo su sentencia en la unidad penitenciaria industrial de Esperanza. Así determinó el juzgado de ejecución a cargo de la causa, que rechazó las salidas transitorias del encausado por lavado de dinero proveniente de la usura, quien, si bien ya cumplió más del 80% de la condena, tiene otro proceso junto a su madre y a su esposa. ¿Está hoy en cuenta de engañar? Está leyendo mucho, la pidió. La jueza de ejecución especializada en delitos económicos, corrupción y crimen organizado, Sandra Kirchhoffer, rechazó las salidas transitorias de Fernando González Carjallo de la unidad penitenciaria industrial Esperanza en el marco de la condena a 5 años de cárcel que el hijo de Ramón González Taer cumple desde septiembre del año 2022 por lavado de dinero fruto del esquema de usura que lideraba su padre, sentenciado a 15 años de prisión. Su papá sí dijo, bien, en su resolución la magistrada señaló que no corresponde otorgar el beneficio solicitado por el recluso, en atención a que González Carjallo no ha reeditado avance considerado en cuanto a la transformación y evolución verdadera que permitan esperar que no volverá a reincidir en la misma conducta que ocasionaron su actual condena, teniendo en especial consideración el resultado arribado por los profesionales psicólogos. Y bueno,

El tipo se hizo soberbio hasta con los psicólogos y bueno, ese amigo. Y ese andele y dijeron, ¿verdad? No le van a tener consideración tampoco. Además, Kirchhofer resaltó en el auto interlocutorio número 194, dictado el pasado 12 de mayo, que el artículo 59 del Código de Ejecución Penal impone como condición ineludible el hecho de no tener causa abierta. Sin embargo, Fernando González Carcallo cuenta con dos causas abiertas tramitadas ante órganos jurisdiccionales competentes, siendo una de ellas el proceso que afronta junto a su madre, Delcia Carcallo, y su esposa, Carolina González Aguilera. O sea, tiene causas todavía pendientes con la justicia. En dicha causa, el Ministerio Público formuló acusaciones el 3 de julio del 2024 y hasta la fecha no se logró llevar a cabo la audiencia preliminar a fin de resolver el caso si va a juicio oral como pide la Fiscalía debido a los numerosos recursos dilatorios planteados por la defensa. Bueno, y por último vamos a escuchar lo que dice doña Kirchhofer. Al respecto, Kirchhofer remarca en su resolución que esta condición incide en forma negativa en el pronóstico de reinserción social y en la valoración de la evolución del tratamiento penitenciario del hijo de Ramón González Daer, quien seguirá cumpliendo su sentencia en prisión según lo resuelto por el juzgado de ejecución. Delcia Carcallo de González, esposa del usurero luqueño Ramón González Daer, Fernando González Carcallo, hijo de la pareja, y Carolina González Aguilera, la esposa de este último, habían introducido al sistema financiero legal las ganancias de la usura obtenidas por el ahorro, condenando a 15 años de cárcel, quien disimuló el origen del dinero, ocultando el concepto real de la suma depositada bajo la figura de alquiler de inmuebles. En ese sentido, la acusación presentada por los fiscales Néstor Coronel y Alba Sayas, actualmente fiscal adjunta de Cordillera, resulta que el hecho punible precedente del lavado de dinero es la usura proveniente de los préstamos de dinero con intereses elevados que Ramón González Aer realizaba como una actividad comercial a más de abusos practicados sobre dichos préstamos en detrimento del patrimonio de la víctima de la usura, de acuerdo al relato de los agentes. Y en este caso, la verdad, el dinero proveniente de la usura fue depositada en la cuenta bancarias abiertas de forma conjunta por RGD, Delcia Carcallo y Fernando González Carcallo entre 2014 y 2019 y utilizados como inversión en certificados de depósitos de ahorro, CDA, en los bancos Basa y Sudamérica. Y estos CDA fueron emitidos a nombre de la pareja y al hijo, y la ganancia por los intereses que ofrecían incrementaron el patrimonio del clan. Ahora lo que uno nota de deleznable en todo esto es que, aparte de la usura luego ya es un negocio miserable. La usura de prestar dinero a un interés alto aprovechándose uno de las necesidades del prójimo. Eso es la usura. Y es deleznable, es miserable por donde se lo mire. No tiene justificación. No es un banco, no es una entidad de préstamo, es una entidad solamente de lucro. Vos no le estás haciendo ningún favor al prójimo.

0: le prestas el dinero porque le prestas a título usurario.
1: Lo que estás haciendo es aprovecharte de su desesperación.
0: Aprovecharte, ¿verdad?, de su desesperación, de su desgracia. Pero como dicen esos vendedores ambulantes que suben los micros, pero si todo esto fuera poco, hay que agregarle que aparte ya de esa ganancia de 30, 40 y 45% que aplicaban encima como interés, encima del préstamo, del dinero que te hacían, te descuidaba y se quedaban con tu casa. Vos te ibas después de 6 meses y le decías, ya tengo la plata para retirar el título de mi propiedad que dejé empeñado acá como parte del préstamo que me hiciste. Y el tipo sale y te dice, no, ya pasó el tiempo. Pero ¿cómo si yo pagar los intereses? No me interesa. Ya tiene el abogado fulano ya tramitó, ya te liquidaron en el Poder Judicial y ya te quedaste sin casa, hermano. Eso hacían esta familia y se comprobó una vergüenza, fue. Por eso es que tanto le dolió al pueblo paraguayo que personas así, de una manera tan desnaturalizada, tan, ¿cómo decir?, carente de sentimientos, haya lucrado por tantos y tantos años y se haya quedado con tantos títulos de propiedades, de viviendas.
1: Un montón. Hay en Luque prácticamente todos de ellos, ¿eh?
0: Todos de ellos. ¿Sabes quién fue uno de los pocos que se alzó y basta dijo y el centro rompió?
1: ¿Quién?
0: Y hasta se fue a la cárcel, tuvo un año, un mes, 2 meses por ahí. Carlos Quise. Carlos Quise me prestó plata a ellos.
1: Que fue afectado también, sí.
0: Y no le devolvió y le llevó preso para hacerle firmar toda la transferencia. Y el tipo se resistió, no, dijo, y no le sacaron la casa. Fue uno de los que después, no, dijo, yo no. Yo no me casaré. Y salió.
1: ¿Y esto se hace?
0: Él le mandó ahora a los González a él para cobrarle por daños y perjuicios.
1: ¿Y esto se hace a todo? Ahora está de moda este tema de los prestamistas, ¿verdad?
0: Sí.
1: Que esto que te prestan así, poquito nomás. Sí. Poquito nomás. Y después, cuando ya vas a terminar, te da un poquito más.
0: Sí.
1: Un poquito más.
0: Sí.
1: ¿Verdad?
0: Y no pagas todo nunca.
1: Pero no hay ni un recibo, nada, no hay, ni un papel no hay.
0: No, no, no.
1: Solamente...
0: Es cara a cara, tú, sí. Face to face, y te engañan.
1: No, no sé cómo se puede controlar, por
0: y
1: ejemplo.
0: Después está esa historia del pagaré también, que vos firmamos pagaré de la plata principalmente los docentes.
1: Este sí que es otro tema.
0: Es
1: porque,
0: otro tema.
1: Porque ese uno hace supuestamente de forma legal.
0: Sí.
1: Y al final le decía, estaban duplicando, triplicando, cuantificando.
0: Nunca pagas todo, sí. Nunca. Y te surge, vos te vas a tu abogado que te va a decir, no, ese cheque vos no me pagaste, pues fecha.
1: No, y aparte después uno dice, no, yo, este no es mío, bueno, pero igual tenés que pagar.
0: Sí.
1: Hasta que se resuelva.
0: Claro. Y vos le decís, pues yo ya quiero pagar todo. No, no, no, es que yo ya vendí tu documento. Tiene el doctor fulano ya le dio al otro doctor, ese día tiene un juez amigo y así.
1: ¿Y después de eso que te llaman para cobrarte?
0: Vos sabés que eso es...
1: Dice increíble. Que está prohibido también eso.
0: ¿Eh?
1: ¿Está prohibido también dice eso?
0: Eso está prohibido. Vos sabés que yo tengo un entredicho con uno de ellos. Yo puedo ser el tipo más pacífico del mundo cuando realmente creo que no hay motivo por qué molestarse.
1: Sí.
0: Me llama una persona y me dice, te voy a dar un nombre ficticio.
1: Sí.
0: ¿Usted le conoce a Carlos Gutiérrez? Sí, mi compañero de trabajo es. Carlos Gutiérrez fue recomendado. ¿Usted dijo que usted sabía dónde trabajaba Carlos Gutiérrez? Sí, yo dije dónde trabajaba Carlos Gutiérrez, que es en tal parte. Y él trabaja ahí. Bueno, y usted tiene que hacerse cargo de su deuda. ¿Por qué yo tengo que hacerme cargo de su deuda? ¿Yo firmé algo? No. Ustedes en su momento me llamaron y me preguntaron si yo le conocía a un tal Carlos Gutiérrez. Y yo le dije, sí, conozco a Carlos Gutiérrez, trabaja acá, tiene tantos años de antigüedad. Yo le mentí en eso. No, pero usted, yo le conocía, no, que yo garantizaba para que él le pague el préstamo. ¿Me hago entender, Claudia?
1: Claro.
0: La que me llamaba era insistente, una mujer creía que me iba a hacer correr. Después le dije, fíjese.

0: Ya vaya a protestar donde quiera. Ustedes me preguntaron y agradezca que yo en ese momento le haya dicho que sí le conocía porque le conozco. Y dígale todo lo que pasa. Yo no le voy a decir nada. Dígale usted maleducado, le dije de corte.
1: Y esto después también, nuestro número de teléfono, nuestro nombre, el lugar donde trabajamos, que se venden entre ellos,
0: Claro.
1: entre las empresas.
0: Sí.
1: O se prestan, no sé ni siquiera si se
0: No,
1: venden.
0: yo no sé cómo consiguen, pero tienen todo. Y de repente, yo no sé si eso ya es la inteligencia artificial. Me decía una compañera de trabajo, ella cumplió 50 años, un poco más, y me dice, inmediatamente al cumplir esa edad, comenzaron a llamarme de la casa de, como es, de sepelio, ofreciéndome sistema y de entierro.
1: Sí,
0: ¿Y
1: entiendo.
0: qué quiere decir eso? Que ellos sé cómo tienen la información de que voy a llegar hasta los 60.
1: Y le repito, se vende la información. La información es uno de los valores, uno de los elementos con mayor valor que hay en el mercado hoy en día.
0: ¿Así?
1: Claro, porque con eso uno le vende a la empresa y sabe qué producto o servicio ofrecerte, sabe qué mostrarte en tus redes sociales que querés comprar.
0: Claro.
1: Todo eso
0: Y
1: se vende, esa información se vende. Y
0: también
1: hay empresas encargadas de recolectar
0: con
1: información y
0: tu edad,
1: vender.
0: yo por ejemplo, si vos entras mucho en Facebook a mirar cosas artísticas, de música y eso, al rato ya en tu Facebook se llena de ofertas que te envían para compras de discos, de libros, de todo, como que ya te estudiaron, te calibraron y saben por dónde y qué ofrecerte y qué te puede interesar para comprar.
1: Y
0: Qué
1: después lo
0: increíble.
1: peligroso será cuando haya alguna filtración de datos más delicados, ¿verdad? Por ejemplo, hay gente que, padres particularmente, madres hoy que estamos el Día de la Madre, por ejemplo, que no quieren, no suben fotografías de sus hijos.
0: Sí.
1: Por una cuestión de seguridad, ¿verdad?
0: Ya.
1: Y de repente, pero en algún lado figura, uno pone, es madre, tiene tantos hijos, qué sé yo, para algún trámite que hizo alguna vez.
0: Ya está.
1: Y en algún lado ya te sale, entonces después de eso que caes en las estafas, te digo, tu hija fulana, tal cosa, saben todos tus datos, ¿verdad?
0: Y a mí me dijeron, y yo creo que es cierto también este tema, que tu privacidad se fue al tacho, pero al tacho, desde el momento en que publicaste algo en Facebook, utilizaste las redes sociales, saliste en fotografía, y viste que la gente es tan. Eso es lo que yo. Esa es la parte que yo critico del uso de las redes sociales.
1: ¿Cuál?
0: Usar las redes sociales para interconectarte con personas que hace tiempo ya no ves, que querés ver, personas amigas, que te dejes encontrarte con ellos, hacer una cita, vamos a encontrarnos en tal parte, vamos a reunirnos en la casa de Antonio, vamos a estar todos felices ahí, los compañeros de la bla, bla, bla, todo eso es perfecto.
1: Sí.
0: La promoción 86, tal colegio, ¿no? 10 puntos, ideal para esa cita, ¿verdad?
1: Sí.
0: Pero la gente pues escribe cosas que no tienen razón. La gente pues abusa de todo esto. Hoy comí un guiso con huevo. Hoy hice un vellú. ¿A quién carajo? Disculpame, mal y pronto. ¿Le interesa lo que vos comiste o dejaste de comer? ¿Por qué tenés que publicitar?
1: Bueno, no se puede, eso ya cae, yo creo que, o sea, uno es libre, no podemos decirle que a la
0: Pero y
1: gente qué
0: entonces después
1: poner y
0: no te
1: no, ¿verdad?
0: vayas a quejar cuando los medios, esas redes sociales te atacan y te es algo que vos mismo estuviste dando a publicidad y a conocer.
1: No, claro, por supuesto. Pero no se puede regular que publique la gente, eso sería más complicado, a menos que digan una mentira muy abierta, ¿verdad?
0: Claro. No, pero lo que yo nomás digo es, eso también yo creo que es falta de personalidad de la gente. Eso es tener que a cada momento y a cada rato estar contando su estado de ánimos. Ay, hoy estoy triste, hoy estoy mirando el televisor y nada me conmueve, nada me apetece. Iré a pegarme una siesta, no sé qué voy a hacer después. Y cosas así, ¿a quién le interesa tu estado de ánimo? ¿Qué importante puede ser en tu historia de vida esa estupidez que estés escribiendo a cada

0: rato. No sé, eso es lo que yo aborrezco de estas de las redes sociales. El hecho de una manera torpe y estúpida de hablar mucho de uno mismo cuando realmente no tendría que ser así. Bueno, 10:35 minutos. Seguimos disfrutando de este día hermoso. Seguimos con nuestras canciones.
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0: 10:43. Entre tiempo del partido, Olimpia está ganando 1-0. Y a Recoleta, un rival muy duro. Delmas hizo el gol. Y estamos hablando, me vino la palabra. Delmas, hijo de pudientes. No sé si tiene mucho dinero. El presidente de la Olimpia, Delmas, no era precisamente, no se destacaba por tener mucho dinero. Era un empresario.
1: No, pero tienen, son muy acomodados.
0: Sí, acomodados. Ahí está, esa es la expresión. Con mucho contacto. Como se dice, pudiente ir de colegios caros y todo. Y la Cher también es la misma cosa, la extenista. Y bueno, hijo de ese matrimonio de surgió este chico que está jugando en Olimpia y lo está haciendo bastante bien. Buenos Aires. 10:44 minutos. Estamos en Sí Señor por Libre, estamos contentos, felices. Mañana, ahora sí, la mañana es radiante con sol y todo. Buen día.
2: Buen día, don Ángel de Maesa, va.
0: Ay, por ahí te digo. Va, es la vida de la madre, índole.
2: Hasta mío, dime, pues mira, se burro, jaja, mira, ya por hace fin de semana, ¿no?
0: Ay, te digo.
2: Hasta la, hey, mi simi.
0: Y por área.
2: Sí, sí, a salvar. Este me dice una cosa más. Este cara ahí te va a chile humilla y va a indicar intocable. Va a humilla y a ti oye, pues puede ser, no, no,
0: Ahora, con una vez más, era el privilegio de, por ser parlamentario, tiene fuero. Fueron parlamentarios, che. Y no, ¿qué le podés llevar nomás? No le podés insultar, no le podés nada. No, no, que yo le cola fuero.
2: Don Ángel, pero entonces quiere decir que ya antes de mañana ya puede estar la elección la especial antes de espera o ya ahora ya pegue la cargo UPB o Jepe y esa UPB ya poseo ya pojan de Castimba de ya pose.
0: Ah, ya ganar la elección, pe. Elección ya en de voto que ya no se hagan suegra. No hay otro. Sí. Esa es la democracia. Hay otra forma de cambiar. ¿Me explico?
2: Pero no hay forma de cambiar, pero japa las de ya lejita, ya entonces con ya lejía y deja ojo y pues ponemos para ya de más.
0: Pero ya lejía ahí, pues.
2: Ya aguanta allí 5 años.
0: Ya lejía ahí, pues. Ya lejía, pues, a veces, pues, hombre, debe 100.000 guaraníes, cuando hay un problema, voto. Primero 50, pues, ve 100, cuando hay más 200, más. No vale, tengo la plata. Ah, oye, mi gente, vea, va a ir a llevar ese 5 kilos asado, V a

0: sábado me di la elección de Uchare Garuja, de Aja, de Mapula Polga, las de partidos, ja, de Jorge Botaja, 25 años y así, ja, de Argela, ella, hola, de dirigente de Cuera, ve. No hay coño, pese, no hay coño. A unos punteros juegan la gana por ah, mi punterito. Algunos y suerte a ver, oye, colocarla a trabajo. Él ha trabajado y mi hija, ya engrosarla, ¿cómo te voy a decir? El erario público, el funcionariado público. Va en de Bahía, un pago en el año de. De forma de ser. A mañana aprende yo, hijo. Cada año la misma historia. Ayer en derecha de la colección de municipalista. Cuando estamos en esa isla, vaya donde intendente fue, o ya por allá, cuando en hecho. Que esa la pama para ir la gente. Cuando yo votase Yeima, me di candidato fuera, ya un votado Yeima la gente. Ya votaba especial en democracia, la ne votaba con ella, de Tabiro, ni oye, chucado de dibujito, ni gato de aprender. Así es, amigo.
1: Bueno, pero yo. Oye, una cosa dura, que allá.
0: Oye, dibuja pavo, me he chocado de fotografía, no entendí. No te digo por vos, digo por la gente. ¿Entendés? Si vos le decís, este tipo nos va a robar, va a hacer mal las cosas, no es confiable, nunca estuvo en la función pública, ¿por qué le tenemos que votar? No, si amigo. Porque aparece todo el día en televisión, porque tiene propaganda, porque estuvo recorriendo la Chacarita, porque se fue al Bañado Sur. Un par de botallitas ese. Pero no, pues. No vamos a aprender, pico, nunca. Pero en Maracayá con una vez de Ocay. Apenas no poco vienen de la Tatare. Allá en Pico siempre ya callarán.
1: Pero la gente no la hay en cuenta, don. La gente o cae o chocape y ñaca o yo sobe y tal, o yo soy otra vez. Me importa un poco, don Ángel, con la pesa ya hay, pero ojalá o con ocasión, ya la oportunidad con siempre, ya con la elección de municipal, pues ya con otro general y toda esa historia. Hay que tú eres ahí, Sandela, ya cambia más, es la. Persona ya, pero ya de morir, ese es morir, a ver, oye, denuncia, no, era y no te preocupes, va a ver, porque ahora, Guatana, va a ser de más, sin que, o más, si Guatana, sin que, oye, muy suela, o cobra de más, o cobra, aquí, ya peor, o aumentado, o le hizo el opinión de volver, sí.
0: No, de volver, no, yo, y ellos, y esto.
1: Ya tenemos a su espacio,
0: y sí, pero para ya está cuadrado. Anila cualquiera de niña votaba, ve, ni que tu niña cambiaba ella y planta yepe la sama, o yo guapá te va la voto, ve.
1: Y esto cura yo de situación. Bueno, gracias por el espacio,
0: don Jorge. No hay problema, me gustaba ahora. Qué terrible este ser paraguayo, ¿eh?
2: Empató Recoleta.
0: Empató, a comenzar el segundo tiempo.
2: Metió el gol Giuseppe Gullari.
0: Ah, Gullari. Ese creo que era jugador del Olimpia también.
2: ¿Sí?
0: Sí.
2: No sé.
0: No tengo bien estudiado. Está bien, ¿eh? Lindo partido entonces. El equipo de Recoleta es duro, durísimo, te diría. Bueno, 10:50 minutos. Un recluso fue enviado al Hospital General de Luque y se escapó. Ayer fue esto.
2: ¿Se escapó del hospital?
0: Sí. Una persona privada de libertad identificada como Cristian Peralta, alias Pachigua, se escapó anoche del Hospital General de Luque. El reo estaba internado por indicación médica hasta que su custodio se dio cuenta de que había desaparecido. ¿Y qué es lo que estaba custodiando, mi custodio, entonces? ¿Eh?
2: Y no sé, se fue al baño a lo mejor, no sé.
0: Y no sé. El custodio se dio cuenta que ya no había nada que custodiar. Según el reporte emitido antes de las 7 de este miércoles,

0: Miércoles, por el Ministerio de Justicia, la fuga se produjo en horas de la noche, aunque no fueron brindados los detalles de las circunstancias. Cristian Martín Peralta Peralta, alias Pachigua, estaba internado y aparentemente era custodiado solamente por un guardia cárcel. Y está bien, y uno por uno. Si está enfermo y está en una sala.
1: Pero no estaba muy enfermo por la pinta.
0: No estaba. ¿Y cuándo luego le va a poner? Uno ya está bien, un guardia.
1: No, hay los muchos guardias.
0: Y no hay los muchos guardias. Y ponerle a un, ¿cómo se le llama? Una esposa por la cama. De tal forma que si tenga que salir, salga por la cama y todo.
1: Imagino que tenía o no tenía.
0: Y no sé, acá. Al menos según el comunicado publicado en las redes oficiales del Ministerio de Justicia. Tras el hecho, el agente penitenciario responsable de la custodia directa fue apartado de sus funciones y puesto de inmediato a disposición de la Policía Nacional y del Ministerio Público para el inicio de las investigaciones penales y administrativas correspondientes, indicó el comunicado. Se desconoce si había agentes policiales encargados de la custodia de la persona privada de su libertad. Tampoco se sabe en qué penitenciaría guardaba reclusión el hoy prófugo antes de ser internado. Tras la fuga, el Ministerio activó los protocolos de seguridad en coordinación con la Policía Nacional para lograr la pronta captura. Este ya está otro lado. Habrá salido luego con ayuda. Le habrá estado ya algún vehículo esperándole afuera.
1: Desde que se enfermó, supuestamente lo ya comenzó todo ese tema.
0: Y claro. Y mientras que el policía que estaba durmiendo ahí se despertó, a la mañana siguiente el tipo ya habrá cruzado la frontera. Si en 3 horas ya está en Encarnación.
1: No sé si hace falta ni cruzar la frontera.
0: Y no sé, ¿verdad? En el supuesto de que por ahí quiera esfumarse, pero...
1: Pero no hace falta tampoco si Dalia López estaba en Villamorra 4 años y no se le encontró.
0: Y estaba detrás de la comisaría viviendo.
1: Dependió, ¿verdad?
0: Vos decís que la gente de la comisaría no se enteraron que ella estaba allí. Yo digo que sí. En tanto pasaban por ahí y le tiraban algunas cosillas así, afectuosas.
1: Ahora está en su casa otra vez, por cierto.
0: Y sí, ahora ya está de vuelta. Y ahora ya... Está bien, pues tiene la
1: tradición. Por ejemplo, a alguien que estuvo prófugo a tantos años se le da otra depresión domiciliaria, lo que yo no entiendo.
0: Y sí. Y esas son las incongruencias de este país. Pero...
1: ¿Eso quién decide? ¿El tribunal?
0: ¿El tribunal?
1: ¿O un juez? ¿Cómo es el tema?
0: Un juez, un tribunal, decidieron finalmente... es que la ley le corresponde, pues si ella no le mató a nadie, nada. Ahora sí, pero... yo te digo una cosa, yo eso es la parte que no entendí de esta historia. Ella se convirtió en prófuga, ¿para qué? Para que la gente diga, ah, qué poder que tiene, no le van a encontrar. Si ella se entregaba, no iba a estar más tiempo que Ronaldinho en la cárcel, porque realmente el delito que ella cometió no es un delito grave, ¿me explico? En este país hay cientos que tienen cédula falsa y viven y conviven y todo. 10:55 minutos. Buen día.
2: Sí, buen día, señor Grance.
0: Sí, le escucho.
2: ¿Cómo le va?
0: Pero muy bien, ¿cómo anda?
2: Bien también.
0: Qué lindo.
2: Usted no tuvo... Disculpame la pregunta. Usted no tuvo un tiempo en Radio Comuneros.
0: No, yo comencé en emisoras Paraguay. Me fui en un programa de Virgilio Agustín Samaniego, gran hombre de radio. Pero estamos hablando de un locutor de marca mayor que hace tiempo no lo escucho, Virgilio Samaniego, Virgilio Agustín. Él tenía un programa de Radio Comunero y a veces me iba a ayudarle en ese programa. Pero era él el conductor y el dueño del espacio. Pero estuve 15 días, lo máximo que pude haber estado, un mes.
2: Ah, sí.
0: Cuando comenzaba. Después estuve en

0: Emisora Paraguay, eso ya creo que he conocido mucho tiempo, 10 años, 6 años el 1 de marzo y 18 años estuve en el Libre. Sí.
1: Ah, sí. No, ahí estaba en Emisora Paraguay también un amigo que se llamaba Lucio Ruiz Díaz.
0: ¿Quién?
1: Lucio Ruiz Díaz se llamaba, no sé si era cronista ahí
0: Sí,
1: de
0: cronista,
1: Emisora
0: yo entré en vez
1: Paraguay.
0: de él. Hasta el periodo pasado y soy defensor del pueblo en la municipalidad de Asunción. El defensor ciudadano, así se le llama ahora. Era Lucio, sí, gran hombre de prensa. Estuvo de cronista en radio, en Canal 13. Cuando
1: Sí,
0: se crea Canal 13, en el 2000, no sé cuánto, cuando se crea Canal 13, en 1980 o 82.
1: ese
0: Lucio, que
1: año
0: era
1: parece que era.
0: cronista de Emisora Paraguay, era el volquitero ya de su vez, se va a
1: Ah.
0: Canal 13 y Gerardo Áñez Mora me contrata a mí. Esa es la historia. Yo entré en Emisora Paraguay cuando Lucio dejaba la emisora. Fue mi cambio por
1: Excelente.
0: él. Lucio era un gran profesional hasta hoy día, ¿eh? Tenía programas agropecuarios en la televisión. No sé si
1: Sí.
0: continúa con esos programas.
1: Con respecto al tema electoral que estaban hablando con el señor,
0: Sí.
1: vos sabés que. Disculpaba que te tuteé,
0: No, metele, dale.
1: ¿verdad? Que a los pueblos, a la gente, a los pueblos más instruidos, más inteligentes, más preparados, se los puedes inducir. Fíjate vos el ejemplo nomás en Alemania, con el nacionalsocialista, este candidato, ¿verdad? Hitler, con la demagogia de ofrecer trabajo a todos los ciudadanos alemanes, ¿verdad? Imagínate, vos ganó las elecciones con el nacionalsocialista. Y no hace falta,
0: Vos sabés que
1: no hace
0: te quiero
1: falta ir de
0: contar.
1: mayor
0: Ayer
1: lejos.
0: Víctor
1: Acá
0: Jorge.
1: cerquita tenemos un ejemplo, un gran ejemplo en la Argentina, ¿verdad? Y otro ejemplo recientemente en Inglaterra, ¿verdad? Eligieron a un intendente, creo, de extrema, de ultra derecha, ¿verdad? Así es que esto no, uno, esta cuestión de elecciones, uno no, muchas veces no se puede escapar, ¿verdad?
0: Claro,
1: Y también tenemos a
0: ayer,
1: Celeste Blanca.
0: no sé si usted pudo ver, si viste, ayer, visto creo que por tercera vez, me encanta esa película, y si muestra una cuarta vez y estoy disponible, volvería a ver otra vez. El propagandista de Hitler, en la historia de Goebbels, relatado por, en una película fantástica, que muestra toda la técnica y cómo este personaje se convirtió en el segundo de Hitler y cómo, bueno, sucumbió también con él, ¿verdad? Pero toda la barbarie que le hizo cometer y que él cometió también, obnubilado por la personalidad de Hitler, pero el sentido de la propaganda política, pero fue increíble cómo la propaganda te puede lavar el cerebro, las películas que hacían contra los judíos, las campañas, la manera mala, miserable, llena de maldad, de odio, de racismo, cómo exterminaron a 6 millones de judíos y a 60 millones de ciudadanos europeos, una barbarie única, entre ellos también muchos alemanes, obviamente. Toda Alemania exterminada también a través de esa guerra de extinción que propuso Hitler con las consecuencias. Pero yo nomás digo eso que usted está diciendo, eso que estás diciendo tú. la propaganda, cómo te lavan el cerebro

0: a la gente con la propaganda política, como sí, el ser humano está fácilmente sociales, manejable,
1: ahora las redes sociales son más rápido todavía con la tecnología y la tecnología, ¿verdad?
0: Sí, por supuesto.
1: Por ejemplo, también no se puede escapar de que en cualquier momento, ¿verdad? No, usted le dijo recién a ese señor, ¿verdad? Que no sabemos votar, ¿verdad? Nosotros que... pero hay una cosa, a lo mejor podemos cambiar todo esto, ¿verdad? Con algún candidato que busca el ir hacia adelante, hacia un progresismo, ¿verdad?
0: Sí.
1: Pero ¿qué pasa? Al final otra vez, ¿no? Como dijo una vez un candidato colorado, ni a Trampeata ni Chimí, ¿verdad? Entonces, en el lema también está el engaño, estos embaucadores, ¿verdad? En cuando llega la elección, ¿verdad? Entonces, no podemos confiar tanto en los conteos, por ejemplo, ahora con la electrónica, con la informática, ¿verdad? Que se puede burlar también, ¿verdad? Se ha demostrado que se puede burlar, ¿verdad? Ahí en la justicia, en lo que hicieron la justicia electoral. Fíjate vos que hasta ahora, para evitar suspicacias, tenía que entregar, por ejemplo, este famoso cuarto sobre, entre comillas, ¿verdad?
0: Nunca entregaron. Nunca entregaron.
1: Y sí, y por eso te digo, ¿verdad? Que igual se puede, al final, nos pueden meter el perro, como se dice, ¿verdad?
0: Y sí, existe mucha desconfianza, y esa desconfianza está justificada desde el momento en que es la misma urna sospechada de unas averiadas, tocadas, manejadas, manipuladas de las elecciones anteriores, es lo que se van a utilizar ahora. Yo solamente ese hecho, hermano, ya me mueve a suspicacias.
1: Claro, así mismo. Por eso le digo, primero hay que limpiar la justicia electoral.
0: Claro,
1: ¿verdad?
0: Ahora está totalmente corrompida también, ¿no?
1: Ahí, existe. ¿Verdad? Yo siempre me acuerdo de cuando el señor Benjamín decía que había un software para transparentar, ¿verdad? Todos los balances que había, que fue regalado por el país Taiwán, ¿verdad? Que para aclarar todos los balances que existían en IPS, yo también digo que no existirá un software, ¿verdad? Para poder verificar bien, para controlar, ¿verdad? El sistema de justicia de conteo, de justicia electoral, ¿verdad?
0: Lo que pasa es que no te dejan. Habrá, claro, seguramente, claro, claro. Pero no te van a dejar. ¿Por qué no permitieron entonces revisar ese cuarto comprobante? ¿Por qué antes de que terminen las elecciones ya devolvieron ciertas máquinas a la Argentina diciendo que no, ellos necesitan para otras elecciones? Justo las máquinas sospechadas fueron las que llevaron, antes de que terminen las elecciones, prácticamente ya de vuelta de nuevo al territorio argentino. ¿Se acuerda?
1: Sí,
0: entonces,
1: sí. Hay muchas coincidencias.
0: Yo no creo en brujas, pero es que las hay,
1: Así mismo.
0: Bueno, gracias por llamarnos, amigo, muy amable como siempre. 11:05 minutos, ¿va? Tenemos algo ahí, Claudia. Nuestro noticiero, claro. Sí, señor.
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3: Nuevo incidente con una narcolancha en alta mar. Una patrullera de vigilancia aduanera embestida durante una persecución en aguas de Almería. Amplía la información Belén García Fito. Buenos días.
4: ¿Qué tal? Buenos días. Sí, según hemos podido saber aquí en Radio Nacional, el incidente ha ocurrido en aguas alejadas de Almería. Fue una persecución de unas 6 narcolanchas con petacas de combustible que estaba siendo perseguida por la patrullera de vigilancia aduanera cuando finalmente fue embestida, rompió una de sus ventanillas. La tripulación de la narcolancha logró huir en otra embarcación. Jorge es miembro del sindicato de vigilancia aduanera.
5: Justicia para vigilancia aduanera. Somos el cuerpo policial más desconocido de España. Trabajamos en la absoluta ignorancia.

0: del pueblo español. Nos estamos jugando la vida.
1: Exigen seguridad, medios y ser reconocidos profesión de riesgo.
2: Esto en Almería, en Cádiz. La policía ha incautado un alijo de 1.600 kilos de hachís de una organización criminal que custodiaba la droga con armas de guerra. Hablamos de granadas de mano, fusiles de asalto o ametralladoras. La organización navegaba durante la noche y contaba con una extensa red de contravigilancia formada por varios miembros distribuidos en distintos puntos de acceso al lugar. El frío y las tormentas marcan el ritmo de este viernes 15 de mayo, celebrando San Isidro en Madrid.
3: Comparado con otros años, estamos a 11 grados, más o menos, pues a ver si sale el sol.
4: Mucho frío. Voy con sudadera y abrigo.
5: Ya nos hemos calentado bailando.
6: Estamos bailando, porque es que de verdad que hacer el fresquillo es un poquillo desagradable.
7: Otros años yo recuerdo falda corta y tirantes y este año ha tocado abrigarse.
2: Nevadas por encima de los 1.200 metros en el norte, hasta 20 centímetros han caído esta noche en el Pirineo Navarro. Lluvia y granizo se esperan en la cornisa cantábrica después de días ya sufriendo tormentas. En Asturias, la campaña del kiwi, una de las principales del país, pone la alerta en plena floración. El granizo ha dejado daños en las plantaciones y los productores miran al cielo confiando en poder salvar la producción. Roberto Cauvilla.
8: Fue sobre todo por la granizada que cayó el domingo pasado y las lluvias de estos días en el corredor del Nalón, donde se concentran principalmente estos cultivos. La mayoría de las plantaciones están protegidas con malla, pero las que no ahora tienen hojas rotas. Queda a ver si afectó también a los botones, que en unos días serán las flores. John Feito, miembro del equipo directivo de Kiwi Astur, confía en que se hayan salvado, aunque tiene parte de su cultivo afectado.
9: La grandísima suerte es que nos cogió una semana antes de la floración. Entonces los botones están intactos y en principio, bueno, pues queda ver ahora un poco la evolución de las hojas y que, bueno, que inevitablemente han sufrido un estrés post-tormenta.
8: Aún así, ahora les toca hacer seguimiento y cuidados preventivos a las plantas más afectadas para que se recuperen cuanto antes. La llegada del buen tiempo también les puede ayudar.
9: Que tengamos una buena campaña todos los agricultores y que nos respeten las tormentas.
8: Eso lo sabremos cuando llegue en noviembre. En una buena campaña, una plantación joven como la de Kiwi Astur, de 28 hectáreas, llega a producir entre 600 y 700 mil kilos al año. El 20% del kiwi nacional se cultiva en Asturias.
2: Y los comercios físicos van a aprobar el pago a través de Bizum. Lo van a hacer a partir del próximo lunes 18 de mayo y la incorporación se va a hacer de manera gradual. Las entidades bancarias comunicarán a sus clientes cuando tengan activo el servicio. Se espera que para diciembre prácticamente la totalidad de los usuarios puedan utilizarlo. Patricia Suárez es presidenta de SUFIN aquí en Radio 5.
10: Los bancos llevan trabajando bastante en ello. De hecho, digamos que hay como varias aplicaciones. Una es el pago online. Ya hemos visto como en muchas tiendas online ya te dejan pagar con Bizum. Ya puedes hacer un Bizum para comprar online.
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6: Buenas noches, bienvenidas y bienvenidos. 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Esta fecha nos une a todos los paraguayos en una emoción gigante. Daipori paraguayo, jaijuba y supe, no emocionada con Pujarepe.
7: Es así, esa emoción que sube de punto a medida que llega la medianoche, porque es otro 8 de diciembre. Esa fecha que marca y está marcada en la historia del pueblo paraguayo como una fecha muy, pero muy especial. El Día de Nuestra Madre, el Día de la Virgen de los Milagros de Caacupé. Y este pueblo es tu pueblo, Virgen Pura, dice ese himno a la Virgen. Hoy ese pueblo nuevamente, masivamente, todos los días, no solamente en este novenario, se llega hasta su casa y hoy, nada más y nada menos que está ella aquí con nosotros. Alfredo, ¿cuántos milagros, cuántos ruegos, cuánta energía estamos sintiendo aquí? Quiero un fuerte aplauso para nuestra madre, la Virgen de Caacupé, aquí desde la Basílica Santuario, Caacupé, capital espiritual, ya a escasos minutos de otro 8 de diciembre, Alfredo.
8: Ya tanto a mí, ya de ahí, oh, va esa bañan de su voz. Haña mañana, ese, ja te oigo como poca viva, jinaye. Va eres de panicene, o ay me encuentran di. Haya Evo, viva la Virgen de Caacupé.
9: Viva.
8: Viva los cristianos.
9: Viva.
8: Viva el Paraguay.
6: El Paraguay se une en un solo corazón, en un solo sentimiento de fe. Jao intercede y anderejé. Guerra allá, pandemia allá, crisis allá, jao intercede y anderejé, enfermedad allá, jao peareco pejarepe, yayujendape, jetao yo aroma ajina coanga uibe, la misa central. Es una emoción y un esfuerzo gigante de todos los paraguayos. Jetao yo ua o agradece chupe, je y chupe aguille tu pasu, ema e jauere xereje, jao je y a chupe jina, tu pasu ema e que na xereje. Ella abomina PTI Milagro, porque ella es nuestra madre, la madre de los milagros, la que nos escucha, la que nos protege, la que nos ampara.
7: Es así mismo, y justamente, la Virgen de Caacupé, una mujer, una mujer así como vos, Daniela, y como muchas otras mujeres que están aquí. Y hoy, mi querido Alfredo, mi querida Daniela y queridos peregrinos presentes,

0: justamente una mujer, una madre de familia y una artista consagrada que se va a presentar. ¿Cuántas canciones y cuántas letras tan maravillosas ha recorrido el país y el mundo, llevando en alto su música y, pues, sobre todo también nuestra música paraguaya? Daniela, vos la conoces.
1: Absolutamente, creo que todos conocen a esta mujer, porque ella no solamente canta, ella canta y encanta, ella escribe y ella nos emociona. Porque esta noche ella no solamente viene a decirle a Huillé, a Tupacica, a Cupé en representación de ustedes. Ella viene a decirlo con su corazón de madre. Porque ella es la muestra viva de que los milagros ocurren. Porque un milagro ocurrió en su vida. Ella como madre recibió un milagro y hoy ella viene a emocionarnos a todos a través de su voz.
0: Es así, es una mujer paraguaya, mujer gloriosa, como dijo el Papa Francisco. Y te pido, Alfredo, que la presentes, porque ella ya está preparada junto con el elenco Identidad Nacional de Lima, Caacupé, para iniciar oficialmente esta maravillosa vigilia con sus canciones y para que haga vibrar y emocionar y preparar nuestra mente y nuestro corazón para otro 8 de diciembre.
2: Y porque ella trae ese amor a través de las letras y esas melodías se unen. Ella trae a María su canto para recibir otro 8 de diciembre. ¡Qué emoción que se vive en Caacupé! Y parte de su nombre tiene la A de la alegría y la A de la amistad. Dice que la amistad comienza con la A de amor y termina con la D de Dios. Aquí, junto a Tupacica Caacupé, para el Paraguay, América y el mundo, trascendiendo las fronteras, llevando la fe de un pueblo, canta Lisa Bogado.

Gracias, KQP. Les amo. Gracias. Un aplauso para el ballet.

Gracias. Un beso grande a todo mi Paraguay querido, de norte a sur, de este a oeste. Esperanza mía.

también. ¡Allá, papita! ¡Ya, ya, estoy viro que se le tapona! ¡Anilla, jeyaña, de mi tangüera, ojasa, así! ¡Añamba, apona, oñón, dibe, pa! ¡Tobella y ponama! ¡Umi, illa, fu, añane, motapa! ¡Allá, palomita! ¡Allá, pa! ¡Chandie, chandie! ¡Chandie!

Gracias. Dios mío, les tengo que decir desde el fondo de mi corazón que hoy se cumple un sueño largamente acariciado por mí, que es cantar en la vigilia esperando un 8 de diciembre más. Yo soy una eterna peregrinante desde que tengo uso de razón con mi madre, que estuvo el año pasado todavía conmigo acá. Este año no pudo estar porque ya está entradita en edad. Pero desde ese momento yo entendí que María, como madre de Jesús, siempre nos va a dar la esperanza y la fe. Aunque esté más oscura la noche, ella nos va a sacar a la luz. ¡Viva la Virgen de Caacupé! Y que el Paraguay, así como hoy, en un solo canto, nos unamos todos para que florezca nuestro país y que sea un ejemplo, no solamente en América del Sur, sino en el mundo. Y dice así.

0: hermanos que están viendo esta transmisión a través del canal Tupacica Acupé.
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0: Gracias.
1: Los aplausos para Lisa Abogado.
0: Muchísimas gracias.
1: Esta madre gigante que hoy nos canta, como ella decía, en esta vigilia maravillosa, esperando un nuevo 8 de diciembre. Onguajé Magina, estamos cerquita de esta fecha que nos une a todos los paraguayos en la fe. Todos los paraguayos, obviamente, nos emocionamos porque ñande suara onguajé jina.
2: Qué impresionante cuando estos minutos y estos segundos va a la par de los latidos del corazón. Porque aquí, en esta tierra sagrada, regada por arroyos cristalinos y protegida por manos maternales, Kaakupé, nos acercamos a otro 8 de diciembre. Estos minutos previos, indudablemente, para que nuestra Madre Celestial, aquí en Kaakupé, podamos sentir ese abrazo entre paraguayos, cuando hagamos posible, cuando esa medianoche llegue, cuando esa campanada de esta catedral vaya para el mundo anunciando que está cerca otro 8 de diciembre, Lucas.
3: Es así, Alfredo, y esto que sube de punto porque estamos a escasos minutos de recibir otro 8 de diciembre. Esa fecha tan importante y que marca la Inmaculada Concepción de nuestra Madre, la Virgen de Kaakupé. Oh, Virgencita de los Milagros de Kaakupé. Estos peregrinos que ya están aquí con energía. Estos peregrinos que ya están aquí. Muchos seguramente con dolencias. Muchos seguramente con preocupaciones. Muchos seguramente ahora mismo Dios y nuestra Madre la Virgen los está sanando. Y les está dando eso que su corazón tanto implora y necesita. Ya veo, mi querido Alfredo, Daniela, Lisa y todo el pueblo, toda la peregrinación nacional que está aquí presente. Lágrimas en los ojos, que estoy seguro que son lágrimas de amor, que son lágrimas de emoción y por sobre todas las cosas son las lágrimas de los hijos de la Virgen. Quiero un fuerte aplauso para todos los peregrinos que están aquí, para todos los que se vinieron desde los distintos puntos del país para decirle Ape Coaimé, Yesí tu pasé.
1: Yesí tu pasé, Kaakupé. Esas lágrimas también son de emoción, porque hay gusto y tengo peyaycoa. Y los que se emocionan, y muchos capaz no entiendan, pero nos emocionamos porque sentimos el amor de nuestra madre, porque gracias a ese amor ocurrió el milagro en nuestras vidas, gracias a ese amor gigante que nuestra madre nos tiene. Oya pope milagro, o monguera peñane membu, o mopu ayeu peñande su peñande tua. Jaupe allá agradeces a Huachupe, ya Ico Ape. Ya agradeces a Huachupe, allá es a Huachupe. Roja y Jua Beichesu, Aguilletereí, Pe Milagro de Yapoa Xereje.
2: Y esos dos minutos y segundos que falta para medianoche, les pido que encienda ahí sus celulares y que eso sea un poco como un anticipo hacia el cielo para nuestra madre. Que ese encendido de nuestros celulares sea nuestro corazón, nuestra vida, para iluminar nuestro camino del Paraguay. Pe bandera, Pepe, a un minuto y 50 segundos. 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Un minuto y segundos, peape morotima con ya nemo yo ayuhanwa, paraguayo jaisa. 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

0: 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Y estos segundos, señores, cada vez palpita nuestro corazón. 10, 9, 8, 7, 6, 5, 4, 3, 2, 1.
1: ¡Pura gente! ¡Yo dije, palomita! ¡Viva la Virgen!
0: ¡Siente esas caras!

0: con fervor creyente como un peregrino yo también oré.
1: Ese abrazo.
0: Oh, virgencita de los milagros, tú que eres buena, hoy en mis juegos vengo a pedirte que tus perdones lleguen a mí.
1: Largo y a lo ancho.
0: Y de ternura son tus ojos, que son azules como es el cielo que cubre el suelo donde nací. ¡Eso! Vamos a mover esos celulares, que se muevan los celulares, a ver, al ritmo de la música, para saludar a nuestra Virgen de Cacupé. ¡Viva el Paraguay! ¡A Enducela, Pendepurajey! Un día quisieron llevarte muy lejos, pero en un milagro

0: diciembre es tu día. 8 de diciembre es tu día, Virgencita. Bendice al Paraguay y canta Lisa Bogado.
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gracias. Voy a pedirle al sonidista que pare un ratito. No sé si tienen algo que decir. Ok. Me pidieron que cante Tu Paseca a Cupé. Pero yo quiero cantar con ustedes, mi pueblo, mi gente. Quiero cantar con ustedes. Quiero escuchar las voces de este Paraguay vibrante, de este Paraguay trabajador, de este Paraguay que se levanta todos los días antes que el sol para poder llevar su pan de cada día con su trabajo digno. Entonces, ¿qué les parece si cantamos todos juntos? Peña Animá, Palomita. ¿Sí? Ahí vamos entonces. 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Jata, ven a Lomita. Si no, con tu pase nos andamos ahí. Punandi se vaya mi hui, amo y se acajo ya.

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1: Este es nuestro Paraguay querido. Este
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0: escuchen los aplausos de todos los peregrinos. Gracias, Lisa. Gracias al elenco folclórico Identidad Nacional del Guima y a todos los peregrinos. Gracias. ¡Que viva la Virgen de Cacupé!
1: ¡Viva!
2: Y Paraguay tiene que ser una pasión. Y con esta pasión que mostramos esta noche, con esta emoción que mostramos esta noche, yo me despido de ustedes agradeciendo a Dios y a la Virgen por esta oportunidad que me dio de poder cantar en la vigilia. Yo me siento muy bendecida, es un milagro más en mi vida. Y agradezco a todo el pueblo paraguayo por estos casi 45 años de música. Gracias por el amor, gracias a todos. Gracias, Monseñor Ricardo Valenzuela, por haberme invitado y que yo pude cumplir mi sueño esta noche. Gracias, chico, por esas hermosas palabras para conmigo. Y quiero despedirme con esta polca que se llama Paraguay, mi pasión. Hasta el año que viene, si Dios quiere. Pedacito de una polca hermosa. Ahí está. Ahí, por fin. Gracias. Se levanta el Paraguay.

0: aplausos. Lisa Abogado, una mujer paraguaya, guapa, valiente, una madre paraguaya. Jaeningoisu, Jaoko Pujarepe, Opurajei, Ñandesiguazupe, Tupasuka Akupebe.
1: Gracias, Lisa.

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6: Esto ha sido una historia de 5 siglos de amor. No han sido 5 siglos de odio. Es incomprensible que todavía haya quien quiera vivir de ello, para rehuir del presente y de sus obligaciones, y de esta manera buscar enemigos ajenos.
7: Carlos I de España, en el siglo XVI, hace un decreto donde dice que no puede reivindicarse nunca Hernán Cortés. ¿Qué reivindicamos nosotros? Nosotros reivindicamos a los pueblos originarios.
8: Yo desde aquí quiero pedir disculpas a los mexicanos por los abusos del pasado y por las faltas de respeto en el presente que están aguantando de una política ultra que no sabe cuál es su lugar en el mundo. Y también todo nuestro apoyo a todas las educadoras que están peleando porque este gobierno haga de una vez algo de su trabajo.
5: Casi increíble que a estas alturas de la vida la discusión pública tenga, por ejemplo, como centro a Hernán Cortés. Estamos hablando de mayo de 2026, es casi increíble, pero así sucede en tiempos polarizados y en tiempos en donde cada quien jala la cobija, incluida la cobija histórica, a su favor. Hace unos días estuvo aquí en México Isabel Díaz Ayuso, la presidenta de la Comunidad de Madrid, y debo decir que le presté cero atención al tema. Pero fue muy interesante ver cómo, por ejemplo, el concentrarse en si había que hacer un homenaje a Hernán Cortés, el que trajo la civilización y finalmente terminó con la barbarie de los pueblos indígenas, o aquel genocida que terminó con lo que había en estos territorios. Ese discurso que yo recuerdo de cuando yo era niña, pues vuelve al espacio público. Primero pensé como si no hubiese otras cosas de las que hablar, pero luego me di cuenta de algo mucho más profundo y tiene que ver con cómo en tiempos polarizados y de estridencia este tipo de episodios jalan para que cada quien cubra de gloria su pequeña trinchera. Y hemos escuchado a la presidenta de la República, Claudia Sheinbaum, hablar de que si Hernán Cortés y de no sé qué, y por el otro lado hablar a Isabel Díaz Ayuso y a personas que la acompañaron aquí en México diciendo que si Hernán Cortés y no sé qué, en fin. Y vuelvo a decir, creo que el episodio en sí mismo es absolutamente intrascendente, pero lo que sí me permitió es un poco como revisar cada cuándo jalamos, no solo en México, sino en la historia del mundo, cada cuándo jalamos a ciertos personajes históricos o a ciertos momentos históricos para reivindicar nuestra trinchera. Ahora fue Hernán Cortés, le permite a la presidenta de México y a algunos oficialistas decir que ahí viene ese injerencismo recalcitrante, duro y avasallador por parte de la derecha, y le permite a la derecha mexicana, aún pequeñita en su expresión, no sabemos todavía qué tan amplia en su vida, pero bueno, le permite a la derecha mexicana decir... Claro, lo que pasa es que hay una amenaza a la libertad de expresión por parte de la presidencia en contra de quienes vienen a plantear otro asunto. Bueno, en fin, todo esto que hemos oído.
7: Esa derecha de España que reivindica y que vino a reivindicar, nomás que se arrepintieron.
9: Haya muchos más eventos como este que se celebren en todos los rincones.

0: de España, de México y del resto de Hispanoamérica.
1: Creo que nos permite decir, a ver, ¿cada cuándo o cuántas veces hemos usado la historia para justificar nuestras estridencias? Así que, aunque en sí mismo la visita a la señora Isabel me parece bastante intrascendente, sí me pareció interesante que se use en estos momentos para atizar la polarización y para atizar la fractura en la conversación pública. Así que invité para este episodio a Alejandro Rosas, divulgador de la historia y sobre todo una persona que tiene buen sentido del humor para tratar todos estos temas. Y con Alejandro hablamos primero de Hernán Cortés, de quién fue, de cómo, qué sabemos, qué no sabemos, de la historia como ciencia exacta o no, si al final todo termina siendo una interpretación, y también de qué otros momentos de la historia se han usado para justamente jalar hacia el molino de cada quien el agua que necesita. Fue una conversación realmente divertida, yo se las recomiendo mucho, yo lo pasé muy bien y sobre todo nos permite, uno, aprender a no tomarnos demasiado en serio tantas cosas y dos, a sobre todo evitar aprender historia de los políticos. Señora Isabel Díaz Ayuso, jamás pensé que lo que usted dijera iba a tener importancia para mi podcast, y no lo tiene en sí mismo, pero sí lo que reaccionaron o cómo reaccionaron tantos, y sobre todo el pretexto de hablar de historia. Y eso está increíble. Creo que a usted también le serviría escuchar este podcast. Ahí se lo vamos a enviar. Arrancamos.

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1: Esto que está pasando con Hernán Cortés habla muy bien de la polarización en el debate público y del uso de figuras históricas para ello, que además pues no es cosa nueva. Entonces, te busqué para eso, porque tú eres un gran provocador y además un gran conversador. Pero te busqué para eso con dos motivos. Uno, para platicar un poco de Hernán Cortés, qué estamos leyendo y cómo lo estamos leyendo. Y dos, para tal vez revisar otros casos en donde también se ha usado a personajes de la historia para ello. Entonces, si te parece, me gustaría que arrancáramos precisamente con Hernán Cortés. Y casi con peras y manzanas, porque en general nuestra formación histórica es bastante malita. Entonces, igual con un poco con peras y manzanas, casi empezaría diciéndote si existen en algún lugar los huesos que podamos mandar a España de Hernán Cortés, querido Alejandro.
2: Uy, sí, Gaby, claro que sí. Mira, se encuentran actualmente y está certificado en el Templo de Jesús Nazareno, ahí en el centro sobre lo que sería Pino Suárez, junto al Hospital de Jesús que el propio Cortés fundó entre 1524 y 1525. ¿Por qué sabemos que están ahí? Porque en 1946, luego de estar investigando algunos fondos documentales, apareció un documento que había dejado Lucas Alamán en 1843, donde señalaba el lugar donde había sepultado los huesos de Cortés dentro del mismo templo, pero los había cambiado de lugar porque en otro arranque como el que vivimos en estos últimos días, antihispánico, por otras razones además, estamos hablando de ya de más de 170 años, fue en 1823, hubo un movimiento totalmente antihispánico, se acababa de consumar la independencia, el gobierno ya casi de la República, porque estaba por conformarse la República, lanzó una convocatoria para traer los huesos de los héroes de la patria a la Ciudad de México. Entonces fueron por Hidalgo, Allende, Aldama y Jiménez a Chihuahua, a Ecatepec por los de Morelos, los de Matamoros, y en ese contexto de traer los huesos de los héroes de la patria recién nacida, digamos, se creó un sentimiento antiespañol brutal. Y entonces corrió el rumor, y más bien casi era una orden o algo que iba a hacer el pueblo, la gente, invitaban a ir por los restos de Cortés que se encontraban en el templo del Hospital de Jesús, ahí desde 1794 aproximadamente, para sacarlos y llevarlos al quemadero de San Lázaro, más o menos el quemadero estaba donde hoy está la Cámara de Diputados, y quemarlos en una ceremonia, curiosamente, y quemarlos el 16 de septiembre de 1823. Entonces, ¿por qué interviene Lucas?

0: Salamán, historiador, padre del Partido Conservador, un intelectual muy interesante y muy importante. Él lo rescata, ¿por qué? Porque él era el apoderado legal de los descendientes de Cortés. Entonces, para salvar los huesos ante ese rumor, los cambió de lugar porque tenía muy bonito su monumento funerario, un busto hecho por Manuel Tolsá, sus espadas y todo. Entonces tú podías ir a ver, digamos, el gran sepulcro de Cortés al templo. Cuando viene esto, desmontó todo el templo, mandó las armas, el busto y todo a Italia, porque ahí estaban los descendientes de Cortés. Y entonces él decidió cambiar de lugar los restos de Cortés por algún momento. Unos años ahí, luego ahí mismo en 1836 los vuelve a cambiar de lugar. Y es cuando escribe este famoso documento de 1843, donde deja las instrucciones. Si quieren hallar los restos de Cortés, miren, caminen tres pasos por el atrio, da muerte a la izquierda. Y los investigadores de el entonces el INAH, 1946 noviembre, con el documento, siguen las instrucciones y los hallan. Los sacan, los analizan antropológicamente, históricamente, los miden, todo, y autentifican que sí son los restos de Cortés. Los vuelven a enterrar al año siguiente, más o menos 1947, y desde entonces están ahí, en este templo que se puede visitar, y para evitar escándalos, le pusieron una pequeña lápida que dice Hernán Cortés, 1485-1547, que es cuando muere. Y ya, ahí están. Si hoy quisiera el gobierno, como lo hizo con el monumento a Colón en su momento, de vamos a sacarlos para limpiarlos, sí lo pueden hacer. O sea, realmente no hay nada que impida que el gobierno pudiera sacar hoy en día los restos de Cortés autentificados, porque así están, que están ahí en el templo del Hospital de Jesús, en el centro de la Ciudad de México.
1: Aquí atrás de mí, en una iglesia en el centro de la Ciudad de México, están olvidados los restos de Hernán Cortés en una tumba que realmente casi nadie voltea a ver y nadie reconoce.
2: Bueno, pues ahí está, por si alguien quiere entonces agarrarlos, meterlos en una cajita y mandárselos a España, a quienes lo quieran, pues podrían estar ahí. Pero bueno, más allá de esto, que no me deja de parecer, no deja de ser una anécdota, pero como tú mismo señalas, no es la única en nuestra historia. Detengamos tantito en la figura de Hernán Cortés. Es decir, Hernán Cortés, como sabemos bien, es esta figura que es vista o como el gran, digamos, el gran destructor, ¿no? Este hombre que vino y que encabezó la destrucción, digamos, en el caso, sobre todo de México, de civilizaciones, que fue la entrada, digamos, de esta aplanadora para acabar con lo que había acá. Lo estoy caricaturizando a propósito. O quienes desde otro lado dicen, gracias a alguien como Hernán Cortés, los pueblos que hoy conforman lo que es el territorio mexicano, entre otros, salieron de la barbarie y se civilizaron, ¿no? Entonces son como estos dos extremos. Y entonces tienes a una mujer como esta Isabel Díaz Ayuso que dice, pues vamos a rendirle homenaje porque esta es parte del legado, bla, bla, bla, y los otros que dicen que no. A ver, ¿qué estamos leyendo mal de una persona como Hernán Cortés, Alejandro? ¿O qué estamos simplificando en extremo de una persona como Hernán Cortés?
0: Para mí, lo más grave de todo es que finalmente la historia oficial construida por el PRI desde el siglo XX y que ahora le ha dado mucha fuerza la 4T, porque en buena medida son muchos priistas ahí, pero la idea de crear una visión única de la historia, digamos, dictada desde la esfera del poder, finalmente ha logrado polarizar al país. Y lo ha polarizado, hoy en día está muy polarizado a través de la historia, pero no es algo que nada más fuera de la 4T. Lo vimos en los 70s, esta manera de crecer a Juárez de una manera insospechada, esa manera de poner a Díaz como el villano, a Iturbide como el villano, es parte de esa visión maniquea de la historia de México construida desde el poder a través de los libros de texto gratuito. Entonces, para empezar, yo creo que la lectura que no tenemos los mexicanos es la que tendría que ser una lectura histórica. Acercarnos a la academia, acercarnos a las instituciones históricas, acercarnos a quienes hacen el quehacer histórico como se debe. Cotejas fuentes, revisas crónicas, ves la historiografía que se ha construido. Y siempre habrá crítica y siempre habrá polémica, porque son personajes. Cortés es un personaje muy polémico, exactamente por el planteamiento que tú haces y que es el que nos hemos, perdón la expresión, tragado generaciones de mexicanos. Entonces hoy es tan fácil simplificar de el villano o el héroe, el verdadero padre de la patria o el genocida. Y esas visiones, cuando están tocadas, cuando la historia es tocada por la política, y es manipulado.

0: por la política y es ideologizada, entonces tenemos estos resultados donde lo que único que encuentras es verdaderamente cosas absurdas de ambos lados, de la izquierda y la derecha. O sea, no puedes decir que Cortés es casi casi el villano de todos los males que tenemos en México, porque llegó y sediento de mujeres, hambre y riquezas, a destruir, a matar gente. A ver, son procesos históricos donde están involucrados, sí, quizá hay una cabeza que puedes tú ver como la importante que organizó, pero había otros 10, 12 conquistadores que lo acompañan, porque hubo otros 10, 12 caudillos indígenas que se le unieron a Cortés. O sea, simplificando, Cortés es el villano de la historia y Cuauhtémoc, que es el primer defensor de la soberanía nacional, ya estamos fritos para empezar. O sea, Cortés tiene claro sus claroscuros, como los tuvo Hidalgo, como los tuvo Madero, como los tuvo Porfirio Díaz, como los tienen incluso los personajes históricos del siglo XX, Obregón, Zapata, Villa. Pero nuevamente caer en estas simplificaciones que han sido terribles de ambos lados en estos últimos días, o sea, que la presidenta haya tomado la bandera totalmente de casi casi muera Cortés, aunque ya está muerto, con esta idea de es el genocida, creo que eso es muy debatible, porque creo que el concepto de genocidio es muy claro. Y Cortés no llegó aquí y dijo, ah, miren, qué bueno que traigo el virus de la viruela para esparcirlo por todos lados y ojalá se muera el 90% de la población indígena para finales del siglo XVI. Ja, ja, ja, soy malo. Se escuchaban truenos y rayos por todos lados. Son situaciones que van inherentes a las conquistas, a la colonia. Y eso sucedió. Hablar de un genocidio me parece que es nuevamente ideologizar y darle un valor político y una manipulación política a un hecho histórico que es muy debatible por distintos momentos.
1: Reivindicamos que la grandeza de México viene de los valores de los pueblos. Los indígenas se fueron a las montañas para seguir siendo libres durante la conquista española. Y esa libertad les permitió mantener su cultura. Y esa cultura es lo que nutre de los valores al pueblo de México. El que no tengamos la drogadicción que tiene Estados Unidos viene de los valores familiares, de los valores profundos de comunidad y de solidaridad y de fraternidad que tenemos los mexicanos.
2: En estos momentos estamos grabando esto que es 8 de mayo, este podcast, Alejandro. Hoy, 8 de mayo, si tú hablaras de Hernán Cortés como divulgador de la historia que eres, ¿cuáles serían los elementos que más señalarías, ahora sí que buenos y malos, en su complejidad, de un personaje así? ¿Por qué tendríamos que detenernos en esto?
0: Mira, yo creo que para empezar así como divulgador, el 8 de mayo del 2026, yo te diría que primero que nada, no podemos negar que el México de hoy está construido con dos ramas de dos árboles muy fuertes. La indígena que habitaba aquí en diversos señoríos, en diversas civilizaciones a lo largo de más de casi 4.000 años hasta el día en que llegan los españoles. Y por otro lado, la rama hispánica. Nos guste o no, podemos tirarnos a patalear, hacer berrinche, cambiarle el nombre a la calle en vez de llamarle Puente de Alvarado, ahora es Tenochtitlán, ponerle a la estación del metro en vez de Metro Zócalo, es Zócalo Tenochtitlán, y decir que el árbol de la noche triste ahora es el árbol de la noche feliz y victoriosa. Todo eso lo pueden hacer los políticos, pero eso no va a cambiar que venimos de esas dos ramas. Ya no hay manera de revertirlo, por más que quemes huesos o tires estatuas. Entonces, yo diría, primero, yo siempre invito a la gente que me escucha o que me lee, hagamos un striptease de prejuicios para poder acercarnos lo más posible a la reconstrucción de ese momento. Entonces, por un lado, esa parte. Por el otro, a mí Cortés me parece un personaje fascinante en términos históricos, porque se mete con 900 hombres, llega a Veracruz, funda Veracruz, claro, muy a la usanza de la política, nombró el cabildo, que eran sus cuates, para que el cabildo le dijeran, oye, sí puedes meterte al territorio continental y explorar, porque no traía esa posibilidad de hacerlo. Y entonces, claro, fue acomodando las piezas de la política a su gusto. Pero creo que una de las virtudes es que supo también leer, gracias en buena medida a la interpretación que le daba Malinche, logró leer las circunstancias de un México en su última etapa en el posclásico, o sea, estamos hablando ya cuando dominaban los mexicas, que estaba muy cerca de colapsar porque tampoco los aztecas ya podían extenderse más y ya había mucha inconformidad.

0: en lo que podemos llamar el Imperio Azteca, que abarcaba desde el Golfo de México hasta prácticamente una parte de Centroamérica y llegaba por el otro lado a donde está hoy Guerrero. O sea, ya habían llegado a todo lo que se daba. Incluso los arqueólogos hoy en día dicen que estaba cerca de colapsar por eso mismo. Creo que la virtud en ese sentido de Cortés fue poder ver, leer estas circunstancias y acercarse a pueblos que rápidamente dijeron, puta, prefiero al hombre de la cruz y a la espada que a seguir pagando tributo y seguir sometido por México Tenochtitlán. Entonces, creo que fue un muy hábil político, claro, y siendo un guerrero, claro que tuvo que derramar sangre en momentos donde él creyó que tenía que hacerlo. Por ejemplo, hoy se simplifica mucho la matanza de Cholula, claro que fue una matanza, pero ahí tendríamos que analizar por qué al parecer se querían madrugar a Cortés, de acuerdo a varios investigadores e historiadores, incluso las crónicas de Malinche o de Doña Marina, señalan que alguien de los cholultecas le dijo, una señora le dice a Marina, oye, vente con nosotros porque estamos preparando una celada para estos invasores, ¿no? Y entonces se supone que Marina va y le dice a Cortés, oye, cuídate, Juan, que por ahí te andan buscando, como dice el corrido de Juan Charrasqueado. Y Cortés dijo, a que me madruguen, a yo madrugar, prefiero madrugar.
1: Cuídate, Juan, que ya por ahí te andan buscando. Son muchos hombres, no te vayan a matar.
0: Nuevamente, todo eso entra en el contexto de cualquier otro episodio de la historia universal que tiene que ver con conquistas o colonización. Nadie en ninguna etapa de la historia del mundo, nada de esto ha sido suave de, ay, mira, qué bueno que llegaron los españoles, vamos a convertirnos ahora. Pues no, obviamente llegabas a enfrentar culturas, visiones del mundo y demás. Entonces, a mí me parece que fue valiente. Además, también con sus hombres no era nada tiernito Cortés. El hecho de haber hundido sus naves para que ninguno de sus hombres pudiera regresar era prácticamente, te vienes conmigo y hazle como quieras. Entonces, creo que esa parte es muy interesante. Y luego hay una parte que también, ahorita como está tan manchado la presencia de Cortés, no se destaca mucho, que es la de luego intentó traer cultivos que eran europeos, de sembrar el trigo, luego trató de criar aquí vacas, cerdos, o sea, muchas de las cosas que ya estaban, por ejemplo, en Cuba. Entonces, yo sí soy de los que cree que él se fascinó con estas tierras, claro, se le pasó la mano en ocasiones, claro que tenía 23,000 vasallos, todo eso autorizado por su propia corona, y claro que tuvo que hacer uso de la espada y de la cruz. Pero eso no lo hace como el diablo encarnado en México, porque recibió mucha ayuda de los pueblos indígenas que ya estaban hasta el gorro de los mexicas. Y por otro lado, los mexicas, perdón, y eso es lo que le faltó a quienes trajeron a Ayuso. Oye, léete cuando menos el libro de divulgación histórica, Érase una vez Tenochtitlán, de Alejandro Rosas, para que tengas un mínimo de idea de que era una gran civilización. O sea, obviamente, si sacamos de contexto la historia, hoy, ¿a quién no le va a parecer una barbarie que tuvieras el zompantli y colgaras los cráneos de los sacrificados ahí, o el sacrificio humano? Pues claro que es una barbarie hoy en día, pero ¿no eran más suavecitos los españoles en su comportamiento cuando se liberaron de los árabes en la península ibérica? La Inquisición ya estaba en boga en Europa. O sea, tengamos mucho cuidado en ese tipo de... Es que eran bárbaros, y como no conocían aquí la metalurgia, todos eran unos salvajes. Perdón, yo creo que la ciudad mejor organizada, trazada y más limpia del mundo en ese momento era Tenochtitlán, 200,000 habitantes que nadie más tenía. Una ciudad funcional, limpia, calles de agua, calles de tierra, con represas que dividieron las aguas saladas del lago de Texcoco de las aguas dulces. O sea, verdaderamente la derecha que desdeña tanto porque eran bárbaros, porque había 50,000 sacrificios humanos cada semana. Todo eso sí es falso. Hoy, hablando, por ejemplo, con el arqueólogo Leonardo López Luján, él dice que en los casi 50 años de excavaciones del proyecto del Templo Mayor, solo han podido encontrar 1,500 restos humanos que pueden comprobar que hubo sacrificio humano en ellos. 1,500 en 50 años, y además han estado excavando en etapas que llegan hasta el 1,000 de nuestra era, y de ahí 1,300 cuando llegan los mexicas, 1,400. O sea, tampoco es que estos de que 50 mil o 80 mil sacrificados.

0: para inaugurar el Templo Mayor. No. Entonces, nuevamente, yo digo, hay que reconocer lo que hizo Cortés, porque finalmente de ahí también, de la conquista y de todo lo que fue la expansión con otros de sus hombres, que muchos fueron muy bárbaros, otros fueron más, digamos, empáticos, y luego la llegada de los frailes franciscanos, dominicos, etcétera. Creo que todo eso fue contribuyendo a la construcción de una nueva sociedad que abrevaba de ambas. Pero el villano o el héroe tampoco, no es el padre de la patria. Estamos acostumbrados, el padre de la patria, el benemérito, el centauro, ¿no? Creo que todo eso tendríamos que dejarlo de lado.
1: Al llegar a Tenochtitlan, el emperador Moctezuma lo recibió pacíficamente. Sin embargo, Cortés lo tomó prisionero. Poco después, mientras Cortés estaba ausente, su lugarteniente Pedro de Alvarado ordenó la matanza del Templo Mayor durante una ceremonia religiosa. Hombres, mujeres y niños desarmados fueron asesinados. La ciudad se llenó de sangre.
2: A ver, Alejandro, bueno, dejemos tantito a Hernán Cortés e insisto, si alguien quiere profundizar en el personaje más allá de las estampitas que nos hacían leer o pegar en los cuadernos cuando éramos chiquitos, bueno, pues hay muchísima información, la tuya, y hay muchísimos libros que en donde se profundiza en el personaje. Pero a ver, me gustaría detenerme también contigo un ratito en algunos otros personajes que han sido utilizados así, y esto no es solamente de México, nos podemos ir a cualquier parte del mundo y a cualquier momento en donde cada quien que detenta el poder o que quiere el poder va a utilizar a la historia o a los personajes a su gusto, a su necesidad, aún pervirtiendo completamente los relatos. Entonces, asumiendo que esto no es exclusivamente de México, me gustaría que nos contaras tal vez algunos otros ejemplos, pues nomás para ver cómo es capaz la gente de jalonear la historia, querido Alejandro.
0: Es muy interesante porque efectivamente hablamos siempre de que hay una historia oficial, sí, y es inherente a las condiciones de las sociedades humanas, claro que es inherente totalmente. O sea, hay historia oficial de la antigua Unión Soviética donde, por ejemplo, Stalin era un loser totalmente y de pronto él, cuando llega al poder, se ensalzó su vida. Hemos visto la historia oficial de Estados Unidos como los grandes salvadores del mundo en la Segunda Guerra Mundial, etcétera, ¿no? O sea, tampoco tenemos que horrorizarnos. La diferencia quizá con otras sociedades y México es que aquí nuestra historia oficial, que no solamente es del PRI, la hubo durante el Porfiriato y de hecho la hubo durante el Imperio Mexica. Cuando ya se convierten en el gran imperio, Iscoatl dice, oye, pues no podemos nosotros contar que éramos un pueblo jodido, oprimido, que nos explotaron los señores de Azcapotzalco. Y entonces, ¿qué hace Iscoatl? Quemen todos los códices donde hablen mal de nuestra historia anterior. Y a partir de ese momento empiezan a crear toda una mitología, el pueblo elegido, por eso llegaron, se tardaron tanto, porque al final Huitzilopochtli los había elegido. La historia oficial está presente. Pero aquí el problema es que nunca la historia oficial tuvo con qué confrontarse. En Estados Unidos siempre había la posibilidad de confrontarla. Aquí tuvimos una academia y grandes historiadores, pero se quedó la discusión en la cúpula, en las instituciones, en las academias. No bajó para el público en general, para el ciudadano de a pie. Entonces nosotros lo que consumimos como ciudadanos de a pie fue lo que nos vendió la historia oficial, que el éxito de esa fue que planteó la historia entre buenos y malos, sin matices, sin grises, sino tenemos los grandes héroes puros y diáfanos y los grandes enemigos y villanos de la historia, entre ellos Cortés, Iturbide, Santana, Porfirio Díaz. Pero aquí en México, por ejemplo, Porfirio Díaz, a pesar de que fue el gran enemigo de Juárez, ¿qué hizo Porfirio Díaz cuando ya era dictador? Le dio un lugar a Juárez porque era la manera de reivindicar el pasado liberal. Y entonces de pronto el gran enemigo ya era el benemérito y entonces hubo celebración en 1906 por el centenario. Y le mandó a hacer su hemiciclo porque le gustaba utilizar esa figura política también en su beneficio, porque de algún modo, pues Porfirio Díaz era heredero de Juárez. Entonces, ahí tenemos a un Juárez utilizado ya para el discurso, ya siempre, si había alguna alegoría de la patria, estaba Hidalgo, estaba Juárez, estaba Porfirio Díaz. Es decir, perdonó la rencilla política que tuvieron en algunos años y de pronto ya estaba ahí utilizado. Juárez lo vuelve a utilizar el gobierno posrevolucionario. Por eso Juárez es de los protagonistas que los llenaron de bronce y entonces impidieron en un momento dado que conociéramos a la figura de Juárez. Entonces Juárez siempre, hasta para pedirle la sal a Margarita, de Margarita.

0: pásame la sal. Parecía que siempre estaba hablando a la posteridad. Entonces, tú acércate al Juárez, y por eso hoy es increíble cómo también hay un gran debate, no debate, un odio irracional por Juárez o un amor irracional por Juárez. ¿Es que Juárez hoy defendería las causas indígenas? No. Juárez, el ser histórico, el personaje histórico, no defendería hoy a los indígenas. Defendería el principio básico de igualdad ante la ley, y todos somos iguales. Y él pretendió incorporar a los pueblos indígenas a través de la ley y de la educación. Pero no, hoy sería, no, estaría con las comunidades. No es cierto. Nuevamente manipulación.
1: Debo confesar aquí que la tarea de gobernar que me ha correspondido en estos años ha sido menos ardua y más tersa, porque desde hace mucho tiempo tengo a Benito Juárez como referencia y como guía. Han sido incontables los momentos en los que he acudido a él para pedirle consejo.
0: ¿Sabes qué personaje me encanta de cómo fue repudiado siempre por la izquierda? Siempre. Por burgués, por el señoritingo, porque era uno de los hijos de las familias más ricas del país. Detestado incluso por Flores Magón en su momento, Francisco y Madero. Pero nuestro amado líder López Obrador lo rescató muy bien en el 2005 en el desafuero. Y ese año fue la primera vez que todavía no era Morena, pero era el PRD, utilizaron la figura de Madero para enfrentar el desafuero en el Congreso. Y yo me acuerdo perfectamente el día de la votación para desaforarlo, había una manta. ¿Quién quiere ser, por un lado, la imagen de Madero? Y por otro lado, el respetuoso de la ley o el traidor. Y del otro lado estaba Victoriano Huerta. Y ese año, por primera vez, el PRD le hizo un homenaje a Madero en el lugar donde lo asesinaron, detrás de Lecumberri, que hoy es el Archivo General de la Nación.
2: Francisco I. Madero publica su libro La Sucesión Presidencial en 1910 en San Pedro de las Colonias, Coahuila. Fue un detonador del movimiento democrático que se inició a partir de esa fecha. Lo mismo que el Plan de San Luis, que publicó en octubre de 1910 con el lema Sufragio efectivo, no reelección. Los dos documentos, si alguien no supiera de estos y los leyera en estos momentos, estaría pensando que fueron escritos ayer, ya que lo que denunciaba Madero es casi parecido a lo que sucede actualmente en nuestro país.
0: Y a partir de ahí, de una manera increíble, la izquierda recuperó a Madero, y hoy lo tiene, bueno, en los logos de los personajes, cuando llegó López Obrador al poder, ahí estaba Madero. Era increíble, porque el PAN siempre se duerme en sus laureles.
3: Pero, a ver, Navar, déjame interrumpirte rápido para que, insisto, quienes nos escuchan también desde fuera de México, ¿por qué esto es tan extraordinario? Es decir, que alguien como López Obrador reivindique a Madero. Recuérdanos para todos quién fue Madero y por qué es tan extraordinario que López Obrador, en ese momento el PRD, digamos la izquierda, lo haya reivindicado, Alejandro.
0: Porque Madero es el iniciador de la Revolución Mexicana 1910 bajo el principio básico de sufragio efectivo, no reelección. Lo que quería Madero era un cambio político, es decir, restablecer la democracia que se había perdido con la dictadura de Porfirio Díaz. Entonces, realmente en la cabeza de Madero, insisto, era el hijo primogénito de una de las 10 familias más ricas del país. Entonces, obviamente, cuando estalla la revolución, él prende, y esa es la gran contradicción que siempre vio la izquierda. ¿Cómo alguien acomodado, que se fue a estudiar a París, que estudió en Berkeley, que sabía inglés, que además tenía haciendas en todo el norte del país, cómo él iba a ser el caudillo que derrotar a Porfirio Díaz? Por eso lo terminó odiando Ricardo Flores Magón. ¿Por qué? Porque ellos, que supuestamente los anarquistas, los socialistas, que tanto luchaban desde el pueblo, ¿cómo un rico podía encabezar causas sociales? Madero lo hizo, sobre todo político. Y entonces, una vez que ya triunfa y lo matan y todo, entonces se convierte en un símbolo, pero de la democracia, ya no de las causas sociales, porque realmente Madero nunca se comprometió con las causas sociales. Pero la izquierda empezó a ver, Madero no, es burgués, ¿cómo es posible que él, hijo de ricos, pueda defender la democracia? Y como en este país realmente a nadie le interesó la democracia después

0: de la revolución se fue perdiendo, pero en el 2005 era el mejor ejemplo para hablar de la democracia, del respeto a la ley y a las instituciones, y ese fue Madero. Entonces, ya hoy, Madero ya es parte también de, digamos, el discurso histórico ideológico de la Cuarta Transformación. A mí me pareció una jugada brillante de cómo utilizar personajes que quizá antes repudiabas, de pronto lo rescatas y ahí tienes a Francisco y Madero, ¿no? Me pareció una jugada maravillosa en términos de toda la complejidad de la ideología y el uso político de la historia.
1: Madero no tenía ese apoyo, se quedó en brazos de los antiguos porfiristas, de los traidores, y por eso lo sacrificaron. Y la prensa pues no lo bajaba de loco, de espiritista.
2: Y hay que decir que además a ti te parece fascinante también particularmente el personaje de Madero, que era este hombre además espiritista, ¿no? Este hombre que, bueno, que se comunicaba con el más allá, hay que decirlo. Esa parte rápidamente cuéntala para quienes no lo saben, pero es una parte fascinante también, pues, de este personaje, como son los personajes que son personas sobre todo.
0: Fíjate que es muy interesante porque además también en toda esta discusión que no tiene que ver con la historia, tiene que ver con el uso político de la historia, también se ha ido distorsionando. Él desde muy chavo se convirtió en espiritista porque era la moda, es como hoy ser vegano, así, a esos niveles, y comes pozole vegano, y haz de cuenta, el espiritismo tuvo una gran influencia en México los últimos 25 años del siglo XIX. Entonces, el papá de Madero compraba la revista Espírita que le llegaba de París, y cuando Madero va a estudiar a París, ahí él conoce en un círculo espiritista, le dicen los médiums que él es médium escribiente, que Madero tenía esa facultad. Regresa a México y empieza a practicar la escritura automática, como se le llama, y de pronto no se convierte, porque es una filosofía, no es una religión. Y entonces empieza a estudiarlo, empieza a practicar, crea su círculo de estudios psíquicos y se enamora totalmente del espiritismo. E hizo muchísimo, fundó un periódico, escribió un libro, daba donativos a agentes espiritistas de todo el país, fundó un centro de estudios psíquicos, o sea, todo lo hizo. Lo interesante es que exactamente lo que hizo por el espiritismo, al llegar el momento de la Cruzada Democrática que encabezó, aplicó lo mismo. Fundó un periódico, dio donativos a la gente antirreeleccionista, escribió un libro. Pero lo curioso de todo es que en esas comunicaciones que él supuestamente tenía con el más allá, y además están, yo tuve la oportunidad de transcribirlas íntegramente, de las que venían de su puño y letra, para Editorial Clio, las publicamos en el 2000, están en dos tomos, uno es Doctrina Espírita, que es todo lo que hizo, discursos y demás, y la otra es Las Comunicaciones. En Las Comunicaciones, los espíritus le dicen que él ha sido elegido por la providencia para evitar que México llegue al precipicio hacia donde se dirige. Y entonces él, en 1908, se cree el elegido y actúa en consecuencia. No hay nada más de eso. O sea, después de 1908 ya no hay comunicaciones. Él creyó que esa era su misión, la adoptó totalmente convencido y movió al país. Lo criticaron, sí, todo, pero no era alguien que fuera por las calles. Oye, ven, conviértete al espiritismo. No. Todo esto, lo del espiritismo, lo supimos ya, claro, se sabía, se rumoraba en ese momento, pero lo supimos ya después, hasta después de su muerte, cuando se publicaron sus memorias y demás.

Bueno, el equipo que hace este podcast dice, podríamos escuchar a Alejandro Rosas durante 18 horas, pero pues ahora sí que el tiempo también va apremiando y me ha parecido fascinante todo esto. Nada más para cerrar, Alejandro, y ahorita además te voy a permitir que hagas un comercial de algunos de tus libros, pero para cerrar, hace poquito, justo cuando se armó como todo este rifirrafe sobre Hernán Cortés, ahora con la visita de Díaz Ayuso a México, etcétera, te entrevisté en mi programa de radio y me acuerdo perfecto que al final decías, si quieren aprender historia, no le hagan caso a los políticos, que por supuesto van a acomodar la narrativa como les convenga, y sí me gustaría que cerraras con algo así. La gente que hoy te escucha

0: van a prender, y no dudo que la presidenta o los panistas o el diputado sepan de historia, pero obviamente la tergiversan en el momento cuando quieren utilizarla para fines políticos. Entonces, en la política no vamos a encontrar la historia. ¿Qué les recomiendo yo? Primero, hagan un striptease de prejuicios cuando se acerquen a la historia. ¿Cómo acercarse a la historia? Ahí están los académicos, hay grandes biografías de Cortés, bien documentadas, bien confrontadas. Por ejemplo, la de José Luis Martínez, que ya tiene varios años. Está, por ejemplo, toda la saga de Duverger, uno de los grandes cortesianos de las últimas fechas. Está, por ejemplo, Matos Moctezuma como arqueólogo, López Luján. Está Miguel León Portilla. Hay una cantidad de libros buenísimos, bien narrados, bien documentados, y van a encontrar ahí, creo que, muchas de las claves. Pero recuerden, la historia no es una verdad. La historia es reconstrucción e interpretación. Entonces pueden encontrar un muy buen ensayo, biografía de Cortés, y luego encontrar otra con una visión distinta o una crítica a la anterior. O sea, no nos angustiemos de, es que ¿cuál es la verdad histórica? Esa nunca vamos a llegar a ella. Podemos conocer el hecho objetivo, el día que nació, el día que murió, el día que hizo el testamento, etcétera. Pero la interpretación es la que damos nosotros, los historiadores, para un evento. Y la otra, donde tampoco van a aprender historia, la novela, la serie o la película histórica. Esas disfrútenla, gócenla, qué padre novela, donde, porque nunca sabes el autor, aun cuando haga muy buena investigación, nunca sabes en qué momento se vuela la barda. Entonces, novela histórica no es el lugar para aprender historia. Quizá lo que puede servir la novela histórica es que desate en ti la curiosidad para ir a buscar entonces la biografía o el acontecimiento histórico. Yo insisto, para conocer la historia hay que acercarse a los académicos, que ya escriben muy bien muchos de ellos, a los historiadores, digamos que no son las vacas sagradas de la historia, a los divulgadores que hacemos con seriedad, y desde luego también a los cronistas, el ensayo. Hay muchas fuentes. La política, fuera. Ese es como para tener cosas para el debate diario, para burlarte un poquito, para, como dices, para estar molestando en Twitter, de cómo es posible que hayan puesto esto, ¿no? Pero ahí no vas a encontrar historia. La historia la aprendamos dónde está la historia.
1: Ahora sí, tienes exactamente 32 segundos para promover alguno de tus 250 mil libros, Alejandro Rosas.
0: Mira, dos cosas. Lo primero sería Eras una vez en Tenochtitlán. Es un libro que me llevó 2 años, pero yo ahí mismo redescubrí la importancia y la grandeza de los mexicas. Verdaderamente, y no estoy exagerando, o sea, creo que tiene muchas cosas muy rescatables de lo que fue esa civilización, la última del gran periodo prehispánico antes de la llegada de los españoles. Y lo otro que les recomendaría, si no tienen idea y quieren saber de un jalón muy, muy simple, muy sencillo, pero divulgación y todo sustentado, tanto en el de Tenochtitlán como en esta, es la trilogía Érase una vez México. Empieza con el hombre cruzando el estrecho de Bering y termina, ya pasó mucho tiempo, con la recaptura del Chapo en el 2015. Y es como la película, o sea, no son pedacitos, no son extractos, es, te voy contando toda la película, desde que el hombre cruza el estrecho de Bering. Érase una vez Tenochtitlán sería un spin-off de esa trilogía.
2: Miren, hay que ser fanática para ir a México a reivindicar a un conquistador medieval en pleno siglo XXI. Nuestra historia común con México merece una relación de respeto mutuo, no una performance colonial. México es un país soberano que merece respeto. Y les digo una cosa, más quisiera la vividora de Isabel Díaz Ayuso tener un cuarto del currículum de Claudia Sheinbaum. Señorías, México es un país amigo que acogió al exilio republicano cuando todos les cerraban la puerta. México es la tierra de la libertad que acogió a los españoles que lo perdieron todo con el fascismo en España. Si le importan los vínculos con México y esa hermandad, lo que deberían hacer es rendir homenaje al exilio republicano. Si les importan esos vínculos, deberían no oponerse a la regularización de personas migrantes, porque son unos hipócritas llenándose la boca con la palabra hispanidad y luego negándose a darle derechos a las personas latinas que ya viven en Madrid.
1: Lo que más agradezco de platicar con Alejandro Rosas siempre es el sentido del humor, ¿no? Y bueno, pues esto, aprender la importancia de la lectura de los personajes históricos, el reconocer que no tenemos una verdad absoluta, en fin, todo lo que tal vez sería sentido común.

Sabemos que si el sentido común nunca es el sentido mejor aprovechado, lo es menos en tiempos polarizados. Así que te agradezco profundamente, Alejandro, este recorrido divertido de una etapa de la historia de México fundamental y sobre todo de que nos miremos a los ojos de otra manera. Así que bueno, gracias, gracias, querido Alejandro Rosas. Espero que lo hayan disfrutado mucho. Ahí están todos los libros de Alejandro, que son de divulgación de la historia con una mirada justo de tratar de entender dónde estamos parados y sobre todo de ponerle perspectiva a los sucesos y a las personas. Y también, bueno, pues ahí están, por supuesto, las conversaciones que hemos tenido. No sé si Hernán Cortés, si queremos seguir hablando o no de él, si importaba o no importaba, tal vez no, pero lo cierto es que hoy esto, todo esto está sirviendo para atizar la polarización. Hagámonos solamente cargo de ello y bueno, disfrutemos conversaciones cuando suceden. Gracias, Alejandro, y gracias a todos ustedes que semana a semana están aquí conmigo en Al Habla con Barkentin. Y ya lo saben, la próxima semana aquí nos encontramos. Adiós.

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0: Es un gesto anodino, pero que tiene un impacto en nuestro planeta. Cuando preguntamos algo a ChatGPT o a otra aplicación de inteligencia artificial, un centro de datos procesa nuestra pregunta, consume medio litro de agua y 10 veces más electricidad que un buscador clásico. Solo para desarrollar las infraestructuras de inteligencia artificial, las grandes empresas tecnológicas estadounidenses prevén invertir 5,2 billones de dólares en la construcción de centros de datos de aquí a 2030, un desarrollo gigantesco que dispara la demanda de electricidad y de agua. El proyecto de Data Center Stratos en Utah, por ejemplo, consumirá 9 gigawatts, el doble del consumo actual de todo el estado de Utah. Según la consultora Boston Consulting Group, el consumo de electricidad de los centros de datos en 2030 será equivalente a lo que consumen en total los 2/3 de la población estadounidense. En algunos municipios de Estados Unidos, sin embargo, vecinos, organizaciones ecologistas y responsables políticos municipales se levantan contra el apetito de las empresas tecnológicas. En Texas, por ejemplo, donde los recursos energéticos abundantes y una exención fiscal estimulan la instalación de centros de datos, vecinos del municipio de San Marcos, en el centro del estado, se movilizan desde hace más de un año contra varios megaproyectos. Conversamos con la activista Cifrede de la Data Center Action Coalition, que nos explica los motivos de este despertar ciudadano.
1: We've been monitoring for different proposals.
2: Hemos estado vigilando diferentes proyectos de centros de datos en las inmediaciones de San Marcos y también hemos empezado a organizarnos contra centros de datos aún mayores en un condado adyacente dentro de la cuenca del río San Marcos. Hay 9 o 10 propuestas de centros de datos a gran escala, muchos de los cuales planean construir sus propias centrales eléctricas de gas que procede del fracking. Muchos de los centros de datos construirían sus propias microredes y centrales eléctricas de gas detrás. Esos planes necesitarían ampliar las líneas eléctricas y el costo se repercutiría en los consumidores. Predicen que costará unos 32 mil millones de dólares.
0: Además de la demanda en energía, muchas veces de origen fósil, los centros de datos requieren cientos de millones de litros de agua cada año para enfriar los servidores.
1: But it's also the backup diesel generators and the power plants and the...
2: Nos preocupan también los generadores diésel de auxilio, las centrales eléctricas y el aumento del costo del suministro de electricidad. Además, las proyecciones indican que nuestra ciudad se va a

0: quedar sin agua en 2047 y esa proyección no toma el cambio climático o la demanda del centro de datos. Vivimos ya en una situación de sequía extrema. El verano pasado el acuífero alcanzó mínimos históricos. Vivimos en un lugar donde la gente sabe que debe reducir su consumo de agua.
1: During times of extreme drought.
2: Esta resistencia se observa en otros estados donde también se multiplican los proyectos de centros de datos. Comités de vecinos se crean para bloquear o retrasar las obras. Un fenómeno que observa Miquel Vila, analista principal de riesgos en Data Center Watch. Este proyecto de la empresa 10A Labs monitorea la emergente protesta contra los centros de datos y los riesgos políticos y regulatorios que genera.
3: Tenemos actualmente registrados para 2025 48 proyectos de centros de datos que fueron impactados de forma efectiva por oposición local en contra de los centros de datos. Esto implica que algunos fueron cancelados, otros, el que sería el periodo normal de construcción, se alargó debido a las protestas y al que el proceso de conseguir los permisos. Algunos incluso aún están no cancelados, pero tampoco están avanzando o están incluso alguno en litigio, ¿no?
2: Miquel, está en auge, está aumentando esta resistencia contra los proyectos de centros de datos.
3: Sí, totalmente. Nosotros empezamos a monitorizar este fenómeno casi 2 años atrás y hemos visto claramente, especialmente en 2025, un salto cualitativo de la oposición a centros de datos, de un fenómeno que sí que estaba esparcido por todo el país y que no era raro, pero tampoco era común, ahora ser prácticamente una posibilidad casi segura de cualquier desarrollo de centros de datos. Es que te vas a encontrar cierta oposición.
2: ¿Ustedes estudian o evalúan también los motivos de esta oposición y los motivos, no sé si políticos o ambientales? ¿Desde qué sectores vienen estas resistencias?
3: Sí, nosotros lo que hacemos, Claración, es monitorizar cuáles son las narrativas dominantes.
2: Ajá.
3: Lo que sí que no entramos es en evaluar si son ciertas o no. Esto hay otra gente que se dedica a eso, porque para nosotros lo que es importante es el impacto social, político y regulatorio que esto tiene, ¿no? Lo que sí que te voy a decir en términos de las narrativas, hay un paquete de narrativas que podemos juntar en el que sería las cuestiones medioambientales, ¿no? Impactos sobre recursos hídricos, impacto sobre la tierra, impacto lo que sería a elementos como tiene que ver, pues, sonido, ¿no? Polución, a otros tipos de polución ambiental, pues, que tienen que no son directamente con el uso de recursos, sino, pues, impacto visual, etcétera, ¿no? Eso es un bloque de narrativas. Luego hay otro que podemos decir que es más en términos de recursos económicos hasta cierto punto, ¿no? ¿Cuántos trabajos traen? ¿Qué impacto tiene esto sobre el precio de la electricidad? ¿Qué impacto tiene esto sobre economías? Que en muchos casos, la mayoría de estos nuevos desarrollos de centros de datos están pasando en áreas rurales. Por lo tanto, esto es un nuevo tipo de economía que llega a estos espacios. Y luego un tercer bloque que tiene que ver más con cuestiones de gobernanza. Muchas de estas comunidades, como es una economía nueva, realmente no tienen las regulaciones, no saben cómo tienen que aproximar esta a la cuestión de los centros de datos. Ha habido también problemas con temas de percepción de falta de transparencia. En Estados Unidos, una manera en cómo se funciona, también en otros sitios es diferente, pero aquí es especialmente lo que serían acuerdos de privacidad. Entonces, donde hay ciertos datos, ciertas informaciones sobre la empresa, sobre las especificidades del proyecto, que no se difunden en el público. Entonces, pues hay ciudadanos que consideran que eso no está bien. Entonces, ha sido también una parte de las protestas, pues ha sido otra narrativa bastante importante, la verdad, muchas de ellas.
2: De las críticas. Sí. Miquel, esta resistencia contra los centros de datos, ¿se ve en todo el territorio de Estados Unidos o más en algunos estados?
3: Actualmente tenemos observación de resistencia, de oposición a centros de datos en 42 estados, esto es datos de 2025, pero sí que vemos una concentración en lo que sería los estados del Roosevelt, En Virginia

0: que es el hub global de centros de datos, y por lo tanto casi lo pondría aparte. Incluso en estados que han sido bastante abiertos para centros de datos y que lo son bastante, como por ejemplo Texas, que es, seguramente actualmente es el que está, es el estado más pro centros de datos. Mm. También hay oposición allí. Pero sobre todo vemos en áreas como Michigan, Indiana, Illinois, Ohio incluso, donde vemos un crecimiento de esta oposición.
1: ¿Tiene esta oposición creciente algún tipo de impacto a nivel legislativo en los estados o en los municipios o todavía no?
0: Sí, sí, ya lo está teniendo. A nivel municipal ya hay, habrá a lo mejor 50 municipios más o menos que han aprobado lo que son moratorias contra centros de datos, por la mayoría de ellas temporales, en las cuales no se pueden construir centros de datos durante unos meses. Muchas veces el argumento es lo que comentaba antes, que no tienen la capacidad legislativa y regulatoria para afrontar esta nueva economía, entonces necesitan tiempo para mirar cómo aproximarlo. Pero también estamos viendo en estados, actualmente creo que hay, si no me equivoco, son 14, a lo mejor ya el número podría ser que estuviera, que ya va a los 15 o los 16, estados que han estado discutiendo leyes, moratorias a nivel de estado contra centros de datos. Maine la aprobó a nivel legislativo, pero fue vetada por el gobernador. Y veremos si se vuelven a aprobar en otro estado, si los gobernadores de estos estados las vetarán también o no. Es un precedente importante, incluso a pesar de que fuera vetada, el hecho de que fuera aprobada ya es bastante importante. Y ya está teniendo un impacto para el mercado y para las empresas del sector, pues lo están parando atención.
1: En algunos casos, la movilización de los ciudadanos produce efectos. Si Frede, activista en Texas, nos cuenta qué impactos ha tenido la campaña contra los centros de datos en los alrededores de San Marcos.
2: Del conjunto de los proyectos que hemos estado rechazando en el área de San Marcos, uno ha sido detenido, el de la empresa Highlander. Otro se ha estancado bastante, otro ha sido pausado y luego otro ha sido pospuesto por lo menos un año y medio. Así que tras nuestro trabajo de agitación, de protesta ante el gobierno municipal, los concejales finalmente entraron en razón y votaron en contra de estos cambios que este desarrollador necesitaba para construir un centro de datos u otro. Sobre otro proyecto no tenemos mucha información porque los vendedores firmaron cláusulas de confidencialidad. Parte de nuestra estrategia es apostar al estancamiento y a la desaceleración de estos proyectos. Esperamos que toda esta burbuja estalle.
1: En diciembre pasado, decenas de organizaciones civiles estadounidenses firmaron una carta para alertar a los congresistas del país. El frenesí de criptomonedas y de inteligencia artificial dispara el costo de la energía, una energía que procede en 56% de los casos de fuentes fósiles, lo que agrava el cambio climático. Jim Walsh, director de políticas de la ONG ambiental Food and Water Watch, coordinó este llamado a los congresistas. Pide una moratoria en la construcción de centros de datos a nivel federal.
3: Food and Water Watch apoya una moratoria nacional sobre los centros de datos para poner fin a todos los nuevos centros de datos en Estados Unidos hasta que se establezcan salvaguardias. Queremos proteger al público, pero también proteger nuestros recursos hídricos y energéticos de la expansión masiva de los centros de datos, los cuales aumentan los precios de la energía y ejercen presión sobre la red eléctrica. Esos centros también exigen el desarrollo de combustibles fósiles para seguir suministrando electricidad a los consumidores. También constatamos que los centros de datos utilizan enormes cantidades de agua. Van a exacerbar esos problemas de escasez de agua debido a la enorme huella hídrica que utilizan para su refrigeración y alimentación.
1: La oposición a los centros de datos se ha ido observando también en Europa y Latinoamérica, también por motivos ambientales.

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Se me ocurren tantas cosas de las que hablar cuando se habla de jazz. Muy buenas noches, estás en Solo Jazz, en Radio Clásica, en Radio Nacional de España, y esta es tu hora para el jazz. Tenemos en cartera algunas de esas historias de las que hablaban. Las hemos preparado para ti, Lautaro García, en el control técnico de sonido, y quien te habla desde estos micrófonos del estudio 205 de esta casa de la radio en Prado del Rey. Vamos a comenzar con el saxofonista tenor Sonny Rollins, que tanto contribuyó a forjar la

0: leyenda de este instrumento, el saxo tenor, en los años 50 y 60, con la versión que llevó a cabo de la Cole Porteriana You Do Something to Me. Vamos a abrir hoy nuestro espacio. Y así, de este modo, como es costumbre, te damos de paso nuestra bienvenida al programa. Buenas noches.
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Aquí en realidad había una cotitularidad en la propuesta, pues habíamos anunciado a Sonny Rollins y también hay que hacer lo mismo con el guitarrista Jim Hall, que en compañía de Bob Cronshaw en el bajo y del baterista Ben Reilly interpretaban un clásico del maestro Cole Porter titulado You Do Something to Me. Sonny Rollins asentando, decíamos antes, el sonido del saxo tenor en los años 60 y dejando en consecuencia atrás a un Stan Getz, colega de instrumentos, que se vio desplazado por muy diversas razones, entre otras una detención casi cinematográfica por asaltar un establecimiento para poder pagarse sus adicciones muy poderosas y por supuesto estar fuera de Estados Unidos, como de hecho sucedió cuando se asentó durante largas temporadas en diferentes lugares de Europa. Así son las cosas en ocasiones y con todo ello, lógicamente, bueno, pierdes el sitial que ocupabas si es que lo tenías. Stan Getz lo perdió en los años 60. A Sonny Rollins, curiosamente, también le sucedería lo mismo cuando por sus escapadas, y bueno, esta es otra historia muy distinta, hubo de ceder su posición en el saxo tenor en favor de Coltrane. No obstante, volviendo a Getz, decir que el hombre hizo un gran regreso en aquella mencionada década de los años 60 con aquel éxito tan grande que tuvo. Fue un éxito crítico y popular. Estoy hablando de aquella grabación realizada en 1961 de un disco titulado Focus, que dejaba muy claro que seguía siendo un improvisador muy fecundo que colaba sus fraseos en mitad del discurso de cuerda de la arreglista Eddie Sauter, pues de un modo realmente habilidoso. Vamos a probar con algo de este álbum. Y no va a ser cualquier cosa porque aquí en Solo Jazz tenemos bien testada la calidad de este título, Night Rider.

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1: Eddie Sauter compuso y arregló este título Night Rider, que Stan Getz, desde su saxo tenor, interpretaba de forma solista en compañía de una orquesta dirigida en Nueva York el 28 de julio de 1961 por Hersey Kay. Merece la pena volver a escuchar un nuevo título de este álbum porque en su temario no todo lucía tan, digamos, encrespado. Por ejemplo, esta versión de I Remember When es mucho más amainada.

De nuevo, una composición de Eddie Sauter, el que hizo los arreglos de cuerda de esta orquesta que dirigía Hersey Key, al servicio, a todos, de la capacidad para convocar la melodía, la mejor opción melódica, quiero decir, el sentimiento, la emoción que tenía Stan Getz. Un músico cuyo éxito realmente interplanetario llegó inmediatamente después con aquel proyecto de Bossa Nova, en el que reinterpretaba composiciones de Antonio Carlos Jobim, como este, bueno, casi no haría falta presentarlo, este desafinado.

Pues en efecto, tal como decíamos antes, no haría casi falta presentar esto que sonó si no fuera porque estamos aquí para eso y además nos gusta. De hecho, este título desafinado de Jobin que escuchábamos le valió a Stan Getz, su intérprete ahora, un estatus grandioso de estrella del pop sin ser acusado por sus seguidores. La chica de Ipanema probó el mismo éxito, por cierto, se parecía mucho a esta pieza que hemos oído. Sin ser acusado, estaba diciendo, de haber traicionado su posición como artista destacado de jazz. Por supuesto, ni que decir, hay productores discográficos, promotores de conciertos y también el artista se prestaron a ahondar un poco más en este mundo de fusiones y ahí siguieron saliendo discos como este que pone a Getz al servicio de Astrid Gilberto, la cantante, en esta grabación en directo en el Aogogo, de la que vamos a escuchar. Sí, por ejemplo, Me and You.

0: Solamente los Beatles lograron que Stan Getz no alcanzase la cima de las listas de éxitos con esta síntesis brasileño jazzística en la que el saxofonista se estuvo moviendo en los años 60 y que ahora le ponía al lado de la cantante Astrud Gilberto para interpretar esta versión de Me and You que escuchábamos grabada en el Club Agogo del Greenwich Village neoyorquino el 19 de agosto de 1964. Cuentan que el cool jazz en general, sus artífices y en particular Chet Baker, fueron decisivos, fueron una influencia determinante en la forma de cantar de Astrud Gilberto, con un éxito igualmente grande, y la mencionábamos antes con la canción de Chopin, también La chica de Ipanema. Esto, y voy a referirme ahora a Chet Baker, es algo que quedó muy claro en los años más recientes, bueno, poco más de una década, en el disco de Lian Elias, un disco de tesis, I Thought About You, dedicado a Baker, que dice, Elias también fue muy importante para la bossa, fue muy importante para las formas aquietadas de este estilo de la música popular brasileña.
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0: I've Never Been in Love Before, una canción de Frank Lesser que ahora versionaba Liam Elias para un disco cuyo espíritu, cuyo recuerdo, el título es I Thought About You, se publicó en 2013, radicaba en que en sus canciones Chet Baker siguiese vivo y bien en la memoria de todos.
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0: Pero estábamos con Stan Getz, que vamos a recordar, después de todos estos éxitos brasileñistas, nunca volvió a vender tantos discos, más que nada porque tras este éxito, concretamente, quiso emplearse a fondo en hacer un regreso a las corrientes principales del jazz y a su evolución a partir de otras constantes. Hizo, por ejemplo, cuarteto con Chick Corea, que supuso la rampa de lanzamiento del pianista, y otras formaciones posteriores junto a Kenny Barron, Joan Braquin o Andy Laverne mantuvieron, yo diría que un nivel muy interesante, más o menos al mismo que tuvo Getz como invitado especial en los proyectos de otros. Bill Evans, por ejemplo, Jimmy Rowles, se me ocurre pensar, y desde luego más gente. Aproximadamente, vamos a decirlo así, su nivel de búsqueda fue equivalente al que mantenía en el 57 cuando hacía cosas tan potentes como esta recreación de Billy's Bones, el título de Charlie Parker, que vamos a escuchar ahora en directo desde el Shrine Auditorium de Los Ángeles, en compañía de J.G. Johnson en el trombón, Oscar Peterson es el pianista, Herb Ellis está en la guitarra, Ray Brown al contrabajo y Connie Kay en la batería.

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1: Billy's Bones, una composición de Charlie Parker en interpretación en directo del saxofonista tenor Stan Getz, acompañado en el Shrine Auditorium de Los Ángeles el 9 de octubre de 1957 por J.G. Johnson en el trombón, Oscar Peterson estaba en el piano, Hart Bellis en la guitarra, Ray Brown en el contrabajo y Connie Kay para la batería. En este mismo momento, en Los Ángeles, otros tres saxofonistas tenores también se encontraban entre los mejores solistas de su generación, y me refiero a Dexter Gordon, me refiero a Teddy Edwards y me refiero finalmente a Walter Gray, que la verdad desempeñaron una labor no siempre reconocida en la definición de un sonido de bop característico en el saxo tenor, más allá de la gestualidad de Coleman Hawkins, que influenció la mayor parte de los primeros solos de saxo tenor del jazz moderno. Vamos a ir por partes, vamos a organizarnos y lo vamos a hacer al revés de como lo enuncié. Entramos con él, con el fantástico Walter Gray, que en el año 1952 interpretaba esta composición de Kendall Bright, es autoalusiva, es Bright Boy.

Ward Earl Grey, saxofonista tenor, Bray Boy, lo que oíamos en una grabación hecha en orden instrumental de sexteto del año 1952 y que gustó mucho en su momento a los autores beatniks, ya sabes, los escritores de la famosa generación beat, con Jack Kerouac a la cabeza. La verdad es que siempre lo pienso cada vez que frecuento estos repertorios, pienso en todos estos escritores, aquí en el programa los conocemos bastante bien, porque si esta gente hubiese vivido lo suficiente para escuchar lo que ahora llega de Teddy Edwards, es el blues de Jimmy Forrest, pues seguramente que les hubiera gustado mucho también.

Excelente gusto por el blues en este Night Train que escuchábamos y sobre todo uno de los escasos afroamericanos que anduvo por California en la época de la música de la costa oeste. Estoy hablando de Teddy Edwards, un hombre que con su color reavivó el fondo negro sobre el que se desarrolló la música eminentemente blanca de aquellas latitudes. Stan Hope estaba en el piano, Ray Drummond era el contrabajista, la batería quedaba a cargo de Kenny Washington, y a la par que Teddy Edwards, secundándole Houston Person, otro tenorista de buenísimas facultades. Bueno, volvemos atrás en el tiempo. Esto solamente ha sido un capricho, es de 1996, y escuchamos al pianista Junior Mans junto a Dexter Gordon, nuestro último ejemplo de saxofonista tenor en Los Ángeles, en esta versión de Sophisticated Lady de Ellington, grabada en cuarteto, en el Festival de Jazz de Montreux del año 1970. Será una ilustración, porque veo el reloj del estudio y yo creo que no la vamos a poder escuchar entera. Recibe ya los saludos cordiales de Lautaro García, que estuvo en el control técnico de sonido, y de Luis Martín, que como siempre se dirigió a ti desde los micrófonos de este estudio 205 de Radio Clásica en Radio Nacional de España. Gracias por tu atención y hasta nuestra próxima cita.

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2: Tubos reunidos. Acaba la huelga indefinida en el grupo industrial vasco, según han decidido los sindicatos, en aras de encontrar la paz social en un momento muy grave para la empresa, en concurso de acreedores. Ana Sterling, buenos días.
3: Buenos días. Y dos meses después, la mayoría sindical ha tomado esa decisión. Se acaba de celebrar una asamblea en la planta de Amurrio. Lo hacen tras la entrada de la empresa en concurso de acreedores y también después de que una cuarta parte de la plantilla decidiera volver al trabajo. Había, como decíamos, mucha presión, mucha división interna, mientras además en Madrid el gobierno vasco negocia con la SEPI una reestructuración de la deuda de la compañía. El Ejecutivo llevaba días advirtiendo de que esta movilización no facilitaba las conversaciones ni la búsqueda de un nuevo inversor. Recordemos que Tubos Reunidos ejecutó un ERE hace poco de unas 200 personas por las dificultades que estaban pasando a los aranceles. Se había sumado ahora la incertidumbre por la guerra en Oriente Medio.
2: El español con antivirus, que permanece aislado en el Hospital Gómez Ulla de Madrid, evoluciona bien, está prácticamente sin síntomas. Lo ha adelantado la ministra de Sanidad, Mónica García, en Televisión Española.
4: Pues se encuentra mejor. Es verdad que hace dos días tuvo síntomas leves respiratorios. Es el único que ha dado positivo de los 14 españoles que están en el Gómez Ulla. Y la evolución está siendo buena, siempre con la prudencia que tenemos de ver estas evoluciones, no este tipo de evoluciones. Pero bueno, ayer estaba casi asintomático, podemos decir.
2: Mónica García, preguntada si va a optar al cargo del doctor Tedros Adhanom, que este año termina su mandato al frente de la Organización Mundial de la Salud y que ha sido así apuntado por la oposición, ha señalado que tiene suficiente con su puesto de ministra y con ser miembro del Comité Ejecutivo de la Organización Mundial de la Salud. Vuelve a subir el precio del petróleo por encima de los $107, el precio del barril, ajeno por ahora las buenas palabras de Xi Jinping y Donald Trump en la cumbre de Pekín.
5: He'd like to see the Hormuz Strait open.
2: Donald Trump afirma que el presidente chino quiere ver abierto el estrecho de Hormuz y en un comunicado el Ministerio de Exteriores de China ha pedido la reapertura de las rutas marítimas como exige la comunidad internacional, según se dice en el comunicado, y un alto el fuego integral y duradero lo antes posible. Los dos mandatarios afirman que han establecido una relación nueva, constructiva, cooperativa y estratégica. En Ucrania, las autoridades han actualizado la cifra de víctimas del bombardeo masivo de Rusia sobre Kiev de este jueves. Malena Álvarez.
6: El presidente ucraniano Volodymyr Zelensky confirma que ya son 24 el número de fallecidos, tres de ellos menores, tras dar por finalizadas las labores de búsqueda y rescate en el edificio alcanzado por un misil ruso. Un ataque que dejó 48 heridos. El jefe de la diplomacia ucraniana ha añadido que las últimas 24 horas Rusia ha lanzado 675 drones y 56 misiles sobre la ciudad de Kiev. Se trata del mayor ataque desde que finalizó la tregua que se concedieron con motivo del Día de la Victoria, el 9 de mayo.
2: Buenos días. España vuelve a demostrar por qué es referencia y ejemplo mundial en trasplantes. Nuevo récord, 39 donantes de órganos en 48 horas, informa Rosa Basteiro.
7: Entre el martes 24 y el miércoles 25 de marzo, 34 familias aprobaron la donación de órganos de sus seres queridos que acababan de fallecer y 5 personas donaron un órgano en vida. En total, 39 donantes en 2 días, todo un récord de generosidad que permitió salvar o mejorar las vidas de 75 pacientes. Fueron 46 hospitales de 10 comunidades autónomas los involucrados y para el transporte de los órganos se movilizaron 5 aviones privados. De los 75 trasplantes efectuados en esas 48 horas, 49 fueron renales, 14 de hígado, 8 pulmonares, 2 cardíacos y 1 de páncreas riñón. España mantiene el liderazgo mundial en donación de órganos desde hace más de 3 décadas. En 2025 se realizaron 6.334 trasplantes, lo que supone una tasa cercana a 129 por millón de habitantes.
2: Importante operación contra el narcotráfico en Cádiz, como les ha avanzado Radio 5 Todo Noticias. 5 fusiles de asalto, granadas, un arsenal de guerra en

0: encontrado la Policía Nacional en una operación desarrollada, como decimos, en Cádiz, en la que se ha incautado de algo más de una tonelada y media de hachís. La droga era transportada desde una embarcación en el río Guadalete hasta una barriada de Jerez de la Frontera, donde esperaban dos vehículos todoterreno escoltados por otro vehículo de alta gama. Los narcotraficantes se dirigían a una barriada de allí para esconder la mercancía en un inmueble que funcionaría como guardería, es lo que planificaban. La organización contaba con una red de contravigilancia formada por varios miembros distribuidos estratégicamente. El Departamento de Seguridad Nacional alertaba este lunes de la existencia de 600 narcolanchas operando actualmente en el estrecho con medios militares cada vez más sofisticados. El gobierno asegura que el solucionar el problema de la vivienda es una prioridad. Sumar presiona para sacar adelante el decreto de los alquileres para que se puedan prorrogar. Un asunto sobre el que Junts ve posible un acuerdo si se tienen en cuenta incentivos fiscales como rebajas en la declaración de la renta de aquellos que pagan hipoteca o alquiler. En Televisión Española, la ministra de Sanidad, Mónica García, aclara que esas desgravaciones ya estaban encima de la mesa el pasado mes de abril, cuando los de Puigdemont votaron en contra de la medida en el Congreso, aunque se muestra dispuesta a negociar.
1: Nosotros estábamos dispuestos, porque, vuelvo a insistir, necesitamos una medida de torniquete, y esa medida es la prórroga de los alquileres. Y los incentivos fiscales, quiero recordarle que ya los había puesto el propio gobierno a los caseros. Nosotros consideramos que no es la medida que funciona en este momento. Pero bueno, quiero decir, a lo mejor colateralmente puede tener alguna función.
0: En Granada ha sido detenido un policía por intentar drogar a una mujer en un bar. El agente ya estaba suspendido por robar dinero en un registro, informa María Martín.
2: El suceso tenía lugar durante el puente de mayo. El policía había conocido a la mujer por una aplicación de citas. Quedaron en un bar ubicado en el centro de Granada y, aprovechando que la mujer se iba al baño, el hombre cogió la copa para introducir algún tipo de sustancia. Un cliente detectó lo sucedido y alertó a la mujer, que llamó a la Policía Nacional. Los agentes requisaron ese vaso de vino, que en estos momentos está siendo analizado, y la víctima presentó la denuncia. El policía ya se encontraba suspendido de empleo y sueldo por haber robado dinero en un registro policial en el pasado. Ahora se encuentra detenido en dependencias policiales y se espera que a lo largo de la mañana pase a disposición judicial.
3: Buenos días. El precio del barril de Brent sube esta mañana más de un 3% y cotiza por encima de los $109 el barril. Y esto ha provocado que las bolsas europeas acentúen las caídas de la apertura, con descensos que en algunos casos superan el 1,5% hasta ahora. Todo consecuencia de la guerra de Irán y el bloqueo de Hormuz, asuntos que han estado en la agenda de la visita de Donald Trump a China. El presidente de Estados Unidos ha asegurado a su salida de Pekín que Xi Jinping comparte su visión, dice, del conflicto y su deseo de que los buques vuelvan a navegar por el estrecho, normalizar, asegurar el comercio en la región y a nivel mundial. La falta de combustible también está llevando al límite la situación en Cuba, Sandra de Miguel.
4: Yasis Sires, director de estrategia del Observatorio Cubano de Derechos Humanos, hace unos minutos en Radio 5 hablaba de colapso.
5: Y la situación es de colapso total. Incluso mandan fotos o videos de hospitales policlínicos sin electricidad. Ayer el sistema bancario, la parte digital, estaba caída. Apagones en todo el país.
4: Rusia asegura que está en contacto con Cuba por los problemas con el suministro energético. El Kremlin ha calificado la situación de la isla de difícil. El gobierno cubano ha reconocido que ya no cuenta con reservas de combustible, lo que ha agravado su delicada situación y ha reactivado las protestas en las calles.
3: Competencia sigue sumando expedientes por el apagón eléctrico en la península ibérica en abril del año pasado. Esta vez la investigación se la abre a una empresa de energías renovables. Rosana Cuervo, buenos días.
6: Buenos días. La Comisión Nacional de los Mercados y la Competencia ha decidido dar un paso más en la investigación por el gran apagón que dejó a España a oscuras hace un año. Por primera vez, el foco no está solo en las grandes eléctricas, sino en las renovables. Y abre un expediente a Mercuria Solar, una empresa vinculada a Brugg, por un fallo en una instalación de Sevilla que podría costarle hasta 6 millones de euros. Con este ya van 66 expedientes por el apagón, sobre todo a las grandes eléctricas. Iberdrola, Endesa y Naturgy encabezan la lista. Mercuria Solar es la primera renovable en ser investigada, pero fuentes del sector aseguran que no será la última.
3: Y el tiempo es noticia este 15 de mayo por el frío que hace. Los termómetros no superan los 10 grados en muchas zonas del país, del centro y del norte peninsular. Soria, Ávila, Cuenca, en la cornisa cantábrica, hoy tocan tormentas y mucha lluvia. Y ojo a la nieve, la cota puede

0: Bajar hasta los 1.200 metros en zonas montañosas del norte. Nos vamos a marchar a Pamplona, a Mallortazo.
1: No es inusual que nieve en el Pirineo Navarro en un mes de mayo, pero sí lo es, cuenta la guarda del refugio de Belagua, Marta Marín, que lo haga como hoy. Hasta 20 centímetros de nieve han caído en las últimas horas en este punto, a cerca de 1.400 metros de altitud.
2: Pues nos hemos despertado así, pues todo blanco, tenemos un buen manto de nieve. Sí que daban un pronóstico de nevadas, pero la verdad que nos ha sorprendido. Más de lo que esperábamos para estas fechas, sí. Pues unos 20 centímetros y sigue nevando. Por ahora dan el pronóstico, es que va a seguir nevando durante todo el día.
1: Y las nevadas continuarán también mañana por la mañana. Nevadas que han sorprendido asimismo a cotas más bajas, con tejados blancos a poco más de 700 metros.
0: Y terminamos contándoles algo que sucedió el mes pasado, pero que hemos conocido esta mañana. Entre el martes 24 y el miércoles 25 de marzo, coincidiendo con el Día Nacional del Trasplante, la solidaridad de las familias españolas y el trabajo de cientos de profesionales permitieron realizar 75 trasplantes en dos días. Es un nuevo récord. 39 personas dieron la oportunidad de salvar o mejorar su vida a 75 pacientes. 49 fueron trasplantes renales, 14 hepáticos, 8 pulmonares, 2 cardíacos y 1 de páncreas. Un total de 46 hospitales de 10 comunidades participaron en llevar a cabo este nuevo récord.
3: Viernes complicado para la movilidad en Valencia. Confluyen movilizaciones de los taxistas y de los profesores. Los docentes, en la quinta jornada de huelga indefinida, se manifiestan por el centro de la ciudad a esta hora. Inma Morán, hola, cuéntanos.
4: Hola, buenos días. Aquí la manifestación ha empezado con una marcha fúnebre de Semana Santa porque aseguran la educación ha muerto. Profesores, padres, alumnos ocupan en estos momentos el centro de la ciudad. Podemos hablar ya más de un billar de personas. Y además se prevé que esta sea multitudinaria, ya que se une aquí Castellón y Alicante. Los sindicatos ya hablan de éxito de convocatoria y afirman es un toque de atención de cara a la reunión del lunes con la Consellería de Educación. Escuchamos a Lauren Bárcena de CESIF y Maite Tarazona. UGT, les escuchamos.
5: No es una reivindicación caprichosa. Yo creo que es justo lo que aquí se está pidiendo hoy los docentes de la Comunidad Valenciana.
6: La gente está ya cansada de esta situación y quiere soluciones reales ya. Por eso aquí estamos todos, para hacer presión y que la Consellería ya por una quiera negociar y negocie.
4: Han llegado hasta aquí centros de toda la comunidad. Hemos hablado con uno de ellos, en el que han venido hasta 200 personas, entre profesores, padres y alumnos. Y es que se espera superar las 20.000 personas que se manifestaban aquí el lunes pasado.
3: Rusia y Ucrania intercambian prisioneros y cadáveres. 1.000 cuerpos de ucranianos muertos en la guerra por poco más de 40 rusos. En el caso de los prisioneros, los dos países intercambian un millar de soldados según el acuerdo que alcanzaron con la mediación de Estados Unidos aprovechando la tregua del Día de la Victoria. Ya se ha producido un intercambio de varios centenares de soldados presos. En Francia, acaba de anunciarse el traslado a España de algunos de los delfines y orcas de Marineland, el parque temático marino más grande de Europa, cerrado desde que el país vecino prohibió los espectáculos con animales. Antonio Delgado, corresponsal.
7: Lo ha anunciado la dirección del propio parque acuático. Marineland trasladará sus cetáceos, 12 delfines y 2 orcas, desde sus instalaciones en Antibes, en la costa mediterránea, al Loro Parque, en Tenerife. Lo hará antes de que acabe junio. Como dices, el que fuera mayor parque de atracciones marinas de Europa está cerrado al público desde hace más de un año, sin futuro, porque una reciente ley prohíbe en Francia los espectáculos con animales. El viceministro de Transición Ecológica avaló ayer esa mudanza. No hay alternativa para evitar la eutanasia de los animales, afirma, pero el traslado suscita las críticas de organizaciones ecologistas que sostienen que el Loro Parque de Tenerife no reúne las condiciones para acoger a Wiki y Keio, las dos orcas desahuciadas.
3: A partir del próximo lunes 18 de mayo, los comercios físicos van a incorporar el pago a través de Bizum. Se va a hacer de forma gradual. Malena Álvarez.
8: El servicio no estará disponible desde el primer momento para todos los bancos ni para todos sus clientes. La incorporación se hará de forma progresiva y serán las entidades bancarias las que comuniquen a sus usuarios cuándo lo tendrán activo. Se espera que en diciembre todos lo puedan utilizar. Este método de pago convivirá con la tarjeta y el efectivo. No requiere contacto, basta con aproximar el teléfono móvil al terminal de venta.
3: El frío sorprende, más invernal que primaveral, como correspondería con mediados de mayo, con temperaturas máximas que no pasan de los 11-12 grados en muchas capitales del interior, Burgos, Soria, pero también en el norte, como en Vitoria o en Bilbao. Con los ciudadanos sorprendidos por la chupa de agua que les ha caído esta mañana.
9: Si te coge, te coge. Estás por la calle como hace un segundo, ¿no? Pillas un... una buena,

0: una buena mojadura, ¿no? Pero bueno, nada.
1: Sabíamos que iba a caer bastante, sí, sí.
2: Nos ha pillado justo ahora mientras estábamos tomando el café y hemos comentado eso, que parecía enero, no parecía mayo para nada.
3: La cota de nieve puede bajar hasta los 1.200 metros en el norte peninsular. Hay avisos en Castilla y León y Cataluña.
4: Nuevo incidente con una narcolancha en alta mar. Una patrullera de vigilancia aduanera embestida durante una persecución en aguas de Almería. Amplía la información Belén García Fito. Buenos días.
5: ¿Qué tal? Buenos días. Sí, según hemos podido saber aquí en Radio Nacional, el incidente ha ocurrido en aguas alejadas de Almería. Fue una persecución de unas 6 narcolanchas con petacas de combustible que estaba siendo perseguida por la patrullera de vigilancia aduanera cuando finalmente fue embestida, rompió una de sus ventanillas. La tripulación de la narcolancha logró huir en otra embarcación. Jorge es miembro del sindicato de vigilancia aduanera.
6: Justicia para vigilancia aduanera. Somos el cuerpo policial más desconocido de España. Trabajamos en la absoluta ignorancia del pueblo español. Nos estamos jugando la vida.
5: Exigen seguridad, medios y ser reconocidos profesión de riesgo.
4: Esto en Almería, en Cádiz. La policía ha incautado un alijo de 1.600 kilos de hachís de una organización criminal que custodiaba la droga con armas de guerra. Hablamos de granadas de mano, fusiles de asalto o ametralladoras. La organización navegaba durante la noche y contaba con una extensa red de contravigilancia formada por varios miembros distribuidos en distintos puntos de acceso al lugar. El frío y las tormentas marcan el ritmo de este viernes 15 de mayo, celebrando San Isidro en Madrid.
7: Comparado con otros años, estamos a 11 grados, más o menos, pues a ver si sale el sol.
8: Mucho frío. Voy con sudadera y abrigo.
9: Ya nos hemos calentado bailando.
10: Estamos bailando, porque es que de verdad que hacer el fresquillo es un poquillo desagradable.
11: Otros años yo recuerdo falda corta y tirantes y este año ha tocado abrigarse.
4: Nevadas por encima de los 1.200 metros en el norte, hasta 20 centímetros han caído esta noche en el Pirineo Navarro. Lluvia y granizo se esperan en la cornisa cantábrica después de días ya sufriendo tormentas. En Asturias, la campaña del kiwi, una de las principales del país, pone la alerta en plena floración. El granizo ha dejado daños en las plantaciones y los productores miran al cielo confiando en poder salvar la producción. Roberto Covilla.
3: Fue sobre todo por la granizada que cayó el domingo pasado y las lluvias de estos días en el corredor del Nalón, donde se concentran principalmente estos cultivos. La mayoría de las plantaciones están protegidas con malla, pero las que no ahora tienen hojas rotas. Queda ver si afectó también a los botones, que en unos días serán las flores. John Feito, miembro del equipo directivo de Kiwi Astur, confía en que se hayan salvado, aunque tiene parte de su cultivo afectado.
12: La grandísima suerte es que nos cogió una semana antes de la floración. Entonces los botones están intactos y en principio, bueno, pues queda ver ahora un poco la evolución de las hojas y que, bueno, que inevitablemente han sufrido un estrés post-tormenta.
3: Aún así, ahora les toca hacer seguimiento y cuidados preventivos a las plantas más afectadas para que se recuperen cuanto antes. La llegada del buen tiempo también les puede ayudar.
12: Que tengamos una buena campaña todos los agricultores y que nos respeten las tormentas.
3: Eso lo sabremos cuando llegue en noviembre. En una buena campaña, una plantación joven como la de Kiwi Astur, de 28 hectáreas, llega a producir entre 600 y 700 mil kilos al año. El 20% del kiwi nacional se cultiva en Asturias.
4: Y los comercios físicos van a aprobar el pago a través de Bizum. Lo van a hacer a partir del próximo lunes 18 de mayo y la incorporación se va a hacer de manera gradual. Las entidades bancarias comunicarán a sus clientes cuando tengan activo el servicio. Se espera que para diciembre prácticamente la totalidad de los usuarios puedan utilizarlo. Patricia Suárez es presidenta de SUFIN, aquí en Radio 5.
13: Los bancos llevan trabajando bastante en ello. De hecho, digamos que hay como varias aplicaciones. Una es el pago online. Ya hemos visto como en muchas tiendas online ya te dejan pagar con Bizum. Ya puedes hacer un Bizum para comprar online.
14: Son las 2 de la tarde en París y escuchan en directo el noticiero de Radio Francia Internacional. En los controles está Diego Tenorio y estas son las noticias más importantes de este viernes 15 de mayo. Comenzamos con los titulares.
15: Andreína Flores.
14: Terminó hoy la visita de Donald Trump a China, donde se reunió con su homólogo Xi Jinping. Trump calificó de fantásticos los acuerdos comerciales firmados. Irán anuncia que todos los barcos que no estén implicados en la guerra podrán transitar por el estrecho de Hormuz. Escucharemos al secretario general de la Organización Marítima Internacional en entrevista exclusiva para conocer

0: La situación. Y en Perú, después de 2 meses de espera, las autoridades electorales anunciarán este domingo 17 de junio el nombre del candidato que se enfrentará a Keiko Fujimori en segunda vuelta de elecciones presidenciales. Estos son los titulares de la jornada. Vamos ahora con el desarrollo de la noticia. Bienvenidos a Radio Francia Internacional.
1: A lot of good has come of it. We've made some fantastic.
0: Escuchamos la voz de Donald Trump al finalizar un encuentro de alto nivel con su homólogo chino Xi Jinping en Pekín. Los temas fueron intensos: el conflicto entre Irán y Estados Unidos, el apoyo de Washington a Taiwán, que China considera como parte de su territorio, y por supuesto el intercambio comercial. Trump se mostró satisfecho con la reunión, especialmente con los acuerdos comerciales, que definió como fantásticos. Nuestra corresponsal en Pekín, Nerea Hernández, tiene todos los detalles.
2: La histórica visita que se pronosticaba de alta tensión entre los líderes de las dos potencias mundiales finaliza con un titular que tranquiliza al mundo y a los mercados. La relación bilateral entre China y Estados Unidos parece ser fantástica, recogiendo palabras del propio Trump. Sin embargo, más allá de las alabanzas cruzadas entre ambos mandatarios, las diferencias y tensiones también se han colado en estas reuniones. Sin embargo, Pekín destaca en su balance que la cumbre entre Xi y Trump ha sido histórica y positiva, porque marca un nuevo paradigma de las relaciones entre China y Estados Unidos. Por su parte, Washington rescata el acogimiento en la capital china y las buenas perspectivas comerciales. Una comitiva de alto nivel empresarial sin precedentes marcaba las prioridades económicas y comerciales de Trump y parecía más una delegación de rescate corporativo. Los elogios de sus CEOs a la fortaleza de la economía china y al desarrollo tecnológico se alejaban de la habitual política estadounidense de calificar a China como amenaza y competidora desleal. En la calle, los chinos no esconden la desconfianza en Trump. Jóvenes comentaron que es un empresario que queda bien ante las cámaras, pero que no se fían, que seguro que cuando regrese a Estados Unidos soltará alguna proclama tipo ganamos a China mientras levanta el puño en señal de triunfo. Desde Pekín para Radio Francia Internacional, Nerea Hernández.
0: Gracias, Nerea. Y después de este encuentro, Irán anunció hoy que todos los barcos que no estén implicados en la guerra con Estados Unidos e Israel podrán transitar por el estrecho de Hormuz, la vía marítima por la que pasa el 20% de las exportaciones petroleras y que hoy es el nudo principal de las negociaciones entre Irán y Estados Unidos. La situación se ha vuelto cada vez más tensa por el bloqueo aplicado por Teherán y por la intención de Estados Unidos de escoltar militarmente a los barcos que pasan por Hormuz. Escuchemos a Arsenio Domínguez, el secretario general de la Organización Marítima Internacional, quien hace una radiografía de lo que sucede allí en el Estrecho de Hormuz.
3: La situación sigue siendo muy similar a los últimos días. Realmente tenemos aproximadamente 1.500 buques que siguen atrapados, con también más o menos 20.000 tripulantes a bordo. Mientras más se extienda esta situación, más difícil son los problemas que ellos enfrentan, los tripulantes, en cuanto a la salud mental, el estrés, la asistencia que necesitan también en cuanto a las provisiones básicas desde agua, alimentación, combustibles de los buques. Las negociaciones de las causas raíz, por supuesto, están fuera del alcance de la organización, por lo cual estoy a las expectativas de cómo eso progrese entre las partes involucradas en el conflicto. Y mientras tanto, nosotros seguimos trabajando acá en la finalización del marco de evacuación que los Estados miembros de la OMI acordaron para cuando sea posible y que no exista ningún peligro de ataque a los buques y a la gente de mar, podamos entonces comenzar a evacuar a los tripulantes y a las naves.
0: Era Arsenio Domínguez, el secretario general de la Organización Marítima Internacional. Y mientras tanto, las delegaciones de Israel y el Líbano desarrollarán hoy una segunda jornada de negociaciones en Washington para tratar de buscar un cese al fuego. Sin embargo, los ataques en el terreno continúan. El ejército israelí lanzó hoy un nuevo llamado a evacuar 5 localidades en el sur del Líbano, afirmando que sus soldados se veían obligados a actuar con contundencia contra el grupo Hezbollah. Vamos a Beirut con nuestro corresponsal Joan Cabases Vega.
4: Este sábado se cumple un mes desde que Estados Unidos anunció por sorpresa un alto el fuego temporal en Líbano, pero desde entonces nada de lo que ha sucedido se asemeja a una tregua. El ejército israelí ha continuado bombardeando Líbano a diario en lo que presenta como ataques contra la milicia libanesa Hezbollah. Esas agresiones han matado a más de 400 personas durante el supuesto cese y han obligado a más de 1 millón a seguir forzosamente desplazadas. Además, Israel sigue exigiendo el desalojo masivo de municipios enteros. Hoy ha sido el caso de cinco aldeas cercanas a la ciudad de

0: Tiro. Tiro ha quedado ahora aislada por esa zona que Israel plantea como restringida. Todo, por cierto, mientras la crisis humanitaria se intensifica. Se estima que una cuarta parte de la población libanesa está sufriendo ya inseguridad alimentaria aguda. Este viernes, representantes de Israel y de Líbano se reúnen en Washington para negociar la extensión de la supuesta tregua temporal. Pero la realidad sobre el terreno en suelo libanés se parece más bien a la guerra abierta. Desde Beirut, para Radio Francia Internacional, Joan Cavallo. Es Vega.
1: Hablemos también de la guerra en Ucrania. Los fuertes ataques rusos de este jueves contra Kiev, la capital ucraniana, causaron al menos 24 muertos, entre ellos 3 niños. La Fuerza Aérea Ucraniana asegura que Rusia lanzó 675 drones. Manu Terradillos con la información.
2: Cualquier esperanza nacida con la pequeña tregua acordada con motivo de las celebraciones por el fin de la Segunda Guerra Mundial fue borrada de inmediato en las últimas horas. Ucrania anunció este viernes la muerte de 24 personas, a las que se suman decenas de heridos, en el último ataque ruso, una oleada de gran magnitud que contó con el lanzamiento de 675 drones y 56 misiles, principalmente contra Kiev. Las fuerzas ucranianas anunciaron haber derribado la gran mayoría, pero el presidente Volodymyr Zelensky afirmó que más de 20 lugares en la capital fueron alcanzados, incluyendo edificios residenciales, una escuela y otras infraestructuras civiles. Por su parte, Rusia reportó 4 muertos y al menos 12 heridos en una serie de bombardeos sobre la ciudad de Raizán. Los ataques no cesan, pero ambas partes al menos cumplieron con el canje de prisioneros anunciado hace una semana. Este viernes, Kiev y Moscú confirmaron haber intercambiado 205 de cada bando. Esta semana, Rusia volvió a reiterar su exigencia de que Ucrania se retire de la región oriental del Donbass como requisito para un alto el fuego y negociaciones de paz a alto nivel, una demanda que Kiev rechaza y considera un equivalente a una rendición.
1: Gracias, Manu. Y aquí en Francia, en la ciudad de Nantes, un tiroteo mató a un joven de 15 años y dejó heridos a otros 2 menores de 13 y 14 años. Esto en un ajuste de cuentas ligados al narcotráfico que se ha desarrollado en la zona. El ministro francés del Interior fue personalmente a atender el caso. Marianela Mayer nos describe la situación.
3: La violencia vinculada al narcotráfico irrumpió la noche del jueves en un barrio popular en el norte de Nantes. Sobre las 7:30, 2 individuos encapuchados llegaron en moto y empezaron a disparar a ciegas contra un grupo de adolescentes antes de darse a la fuga. Un joven murió y otros 2 de 13 y 14 años resultaron heridos de gravedad, si bien sus vidas están fuera de peligro. El ministro del Interior visitó este viernes el lugar y confirmó que el incidente está relacionado con el tráfico de drogas.
2: Los motivos de este tiroteo, como ha señalado el fiscal, están muy probablemente relacionados con el tráfico de estupefacientes, lo cual no significa, y quiero ser muy claro en esto, que las personas que resultaron heridas, y mucho menos la persona que falleció, estuvieran vinculadas al tráfico.
3: No es la primera vez que la narcoviolencia golpea esta ciudad de más de 300.000 habitantes. A finales de abril, un joven fue asesinado y otro resultó herido de bala en el mismo barrio por razones similares. Ante esta escalada, Núñez ratificó la voluntad del gobierno de ganar la lucha contra el tráfico de drogas.
2: Evidentemente, todos estos hechos no hacen más que reforzar nuestra determinación. Y créanme, la mía sigue intacta y es total para continuar esta guerra contra el narcotráfico y seguir ganando batallas. Se lo debemos, por supuesto, a las víctimas y se lo debemos a los habitantes de los barrios que ya no pueden más.
3: Varias medidas fueron tomadas recientemente por las autoridades, como la creación de una fiscalía especializada y la construcción de pabellones de máxima seguridad en las cárceles.
1: En Perú ya se conoce la fecha en la que se oficializará los nombres del candidato y la candidata a la segunda vuelta de elecciones presidenciales. Será este domingo 17 de mayo. Roberto Burneo Bermejo, el presidente del Jurado Nacional de Elecciones, hizo el anuncio, pero no mencionó ningún nombre.
4: Se procederá a proclamar las fórmulas que pasarán a la segunda vuelta el domingo 17 de mayo. Entendemos la expectativa y preocupación que existe en la ciudadanía. Precisamente por eso estamos actuando con total responsabilidad y absoluta transparencia.
1: El conteo de votos continúa, pero todo apunta a que las actas que quedan por procesar no son suficientes para que el candidato de ultraderecha, López Aliaga, alcance a Roberto Sánchez de izquierda, quien enfrentaría entonces en el balotaje a Keiko Fujimori el 7 de junio. Vamos ahora al sur de Francia, al Festival de Cine de Cannes. La jurado que entregará la Palma de Oro pudo examinar

0: Hermano de los elementos que identifican su filmografía, un sublime blanco y negro y formato cuadrado para adentrarnos en una Alemania en ruinas cortada en dos por la Guerra Fría.
1: Adam, enchanté. ¿Por qué te haces eso?
2: Je voulais la connaître.
0: Otro veterano en Cannes, el iraní Asghar Farhadi, aspira nuevamente a la Palma de Oro con Historias Paralelas, un drama filmado en francés y con un elenco de lujo que desató pasiones en el Palacio de los Festivales. Las divas Isabelle Huppert, Catherine Deneuve y Virginie Efira, y los actores Vincent Cassel y Pierre Niney. Historias Paralelas habla de Sylvie, una escritora que decide espiar a sus vecinos en busca de inspiración para su próxima novela. A su vida llega Adam, un ex reo que ella contrata para ayudarla y que termina trastocando su vida y su trabajo. En esta cinta, las existencias de los personajes reales o ficticios se conectan de forma inesperada. Desde el Festival de Cine de Cannes, Tiffany Monta, María Carolina Piña, Radio France Internacional.
3: Y en Cannes también se estrenó el documental El Partido, que reconstruye el emblemático encuentro entre Inglaterra y Argentina en el Mundial de México de 1986, donde se produjo el famoso gol de Maradona con la mano de Dios. Así ponemos punto final a este resumen informativo de RFI. Les acompañó Andreina Flores. Merci beaucoup. Au revoir.
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3: En medio de la crisis energética, Cuba está apostando por la instalación de paneles solares para generar electricidad. Sin embargo, para que los resultados puedan notarse, hay que resolver también el tema de los conductores. Este es un informe de Yago Martín.
5: En medio de devastadores apagones en todo el territorio y un asfixiante bloqueo que impide la importación de petróleo, Cuba aparece como un ejemplo insólito del desarrollo de las energías renovables. Estas representan cerca del 10% de la electricidad generada en Cuba, un aumento considerable respecto al 3% registrado en 2024. Esto es gracias a China, que ha financiado la implantación de más de 50 parques solares. Pero ¿por qué el gigante asiático llevaría a cabo este regalo sin ningún coste? Jorge Piñón, colaborador senior de investigación en el Instituto de Energía de la Universidad de Texas, nos lo explica.
6: Es parte de la política china, así como lo ha hecho en África, de contribuir en la expansión de la infraestructura de estos países que están en transición económica y transición política para establecer buenas relaciones con esos países que ya tienen un valor político a largo plazo. Así que yo creo que China lo está haciendo no solamente con Cuba porque lo necesita, pero también de esta forma de mostrarle al resto de la región la contribución económica y humanitaria que la China puede ofrecer.
5: Aún así, los apagones continúan. El último dejó al 65% del territorio cubano con cortes simultáneos y el ministro de Energía y Minas anunció que las reservas de combustible están agotadas. Pero para Piñón, el problema va más allá de la falta de petróleo.
6: El problema de Cuba no es solamente la generación, el problema de Cuba también son las líneas de transmisión, que llevan también más de 30 años sin ningún mejoramiento o mantenimiento capital, que son los problemas. Tú puedes tener toda la generación que tú quieras, pero si no tienes las líneas para llevar esta electricidad a los consumidores, esos parques solares no te benefician.
5: Para los expertos, estos problemas hacen que los beneficios de la energía solar sigan siendo imperceptibles para gran parte de la sociedad, por lo que el objetivo de Cuba de emplear únicamente energías verdes para 2050 parece inalcanzable.
6: Sin las sanciones de los Estados Unidos con el embargo petrolero, esa era una meta que era extremadamente difícil para Cuba tener. En realidad, solamente la energía solar es el único que parece que va a llegar a los 1000 megawatts. Eólica cero, biomasa cero, los combustibles fósiles, que es el petróleo crudo que ellos que están quemando, se planeaba cambiar a gas natural licuado, como lo tiene Puerto Rico, la República Dominicana, como lo tiene Panamá. Así que no, esas metas cubanas son muy difíciles.
5: Piñón recalca que sin duda el desarrollo de las energías renovables es algo positivo, pero dependen de una financiación que Cuba no posee. Según los últimos datos, un sistema eléctrico 100% renovable en Cuba tendría un coste de 19.000 millones de dólares.
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3: Combinar dieta, ejercicio físico, entrenamiento cognitivo y un compuesto del té verde puede reducir el riesgo de demencia. Así lo comprueba un ensayo clínico llevado a cabo en España. 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

0: Es una buena noticia. Podemos reducir el riesgo de desarrollar demencia senil, incluso retardar la aparición del Alzheimer con 4 elementos: dieta, ejercicio físico, entrenamiento cognitivo y un compuesto de té verde, epigalocatequina galato, mejor conocido por sus siglas EGCG. Así lo indican los resultados del estudio PENSA, un ensayo clínico llevado a cabo de forma conjunta entre el Instituto de Investigación del Hospital del Mar de Barcelona y el Barcelona Beta Brain Research Center, centro de investigación de la Fundación Pascual Maragall. El farmacólogo clínico Rafael de la Torre trabaja para el Hospital del Mar y participó en este estudio.
1: Bueno, en este estudio lo que se evaluó es el efecto de lo que se llama una intervención multimodal sobre el estilo de vida de las personas, es decir, que incidimos en su dieta, su actividad física y su actividad cognitiva, digamos, por un lado, y les dimos un complemento que era un compuesto, digamos, del té verde que se llama epigalocatequina galato, y durante un año recibieron esta intervención de cambios en el estilo de vida más este suplemento dietético. Y al cabo de un año, pues valoramos, bueno, intermedio hubo alguna valoración intermedia, pero digamos, al cabo de un año valoramos qué cambios habían sucedido en estas personas, que desde un punto de diagnóstico son personas que tienen un declive subjetivo cognitivo, que es un estadio preclínico de la enfermedad de Alzheimer, digamos, ¿no? Es decir, no todas las personas que tienen un declive cognitivo subjetivo van a desarrollar Alzheimer, pero aproximadamente un 50% sí. En nuestro caso, seguramente muchos más, porque lo que hicimos fue sesgar la población en el sentido de que, como solo teníamos recursos para hacer este estudio durante un año, escogimos a personas que, aparte de tener este diagnóstico de declive cognitivo subjetivo, además eran portadoras de una variante de un gen, digamos, que es el factor de riesgo más importante de desarrollar Alzheimer desde un punto de vista genético, que es el alelo APOE4. Por tanto, los participantes eran APOE4 y con declive cognitivo subjetivo. Por tanto, las personas que tenían mayor riesgo de desarrollar en el futuro, digamos, a un proceso de demencia y de enfermedad de Alzheimer.
0: Sí, bueno, como dice usted, estudian distintos aspectos. En este caso hubo como 4 factores que quisieron ver, ¿no? Es decir, la dieta, ejercicio físico, entrenamiento cognitivo, sí, y un, sí, complemento alimenticio.
1: Correcto, sí.
0: Entonces, díganos, sí, un poco, precisamente, bueno, es un grupo en particular que tiene este riesgo de desarrollar quizás en un momento dado un deterioro cognitivo.
1: Sí, o sea, nosotros lo que hicimos fue, trabajamos con una fundación de Alzheimer, y entonces lo que hicimos fue hacer un aviso a través de internet, de una web, donde se conectaban pues aproximadamente 1.400 personas, y de estas 1.400 nos quedamos con 150, que eran las que realmente no hay filtradas, cumplían todos los criterios y los requisitos de inclusión en el estudio, que ya le digo, eran que tenían que tener todos los criterios de declive cognitivo subjetivo y además ser portadores de una variante genética que es un factor de riesgo para Alzheimer, que es la APOE4.
0: ¿Eran personas de cierta edad?
1: A partir de 65, de 65 a 75 años más o menos.
0: De acuerdo, y aquí dividieron, me imagino, hubo varios grupos.
1: Bueno, sí, exacto, hubo un grupo que solo recibió la intervención multimodal y placebo, por decir una manera, del suplemento dietético, otros recibieron la intervención multimodal más el suplemento dietético, y otro grupo solo recibió recomendaciones de estilo de vida saludable, pero sin que se hiciera ningún tipo de intervención sobre ellos, digamos. ¿Vale? Así que tenemos 3 grupos de comparación.
0: Bueno, y entonces, ¿qué fueron los resultados?
1: Bueno, lo que sucedió, que ya era nuestra hipótesis, de hecho, pero lo que sucedió, Dios gracias, es que usted tiene que pensar que las personas que tienen primero estas características, después de esta edad, pues con el paso del tiempo, un año no es demasiado, pero bueno, a partir de en 1, 2 o 3 años, pues usted lo que va observando es que su rendimiento cognitivo va bajando. En el caso de los participantes de este estudio, y que fueron tratados con intervención multimodal sola o con intervención multimodal más el suplemento dietético, mejoraron la condición. Es decir, no tan solo impedimos que declinara la cognición, sino que además la mejoramos respecto a cuando empezaron, digamos, ¿no? Y la otra cosa que también es interesante es que hay una serie de
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3: En medio de la crisis energética, Cuba está apostando por la instalación de paneles solares para generar electricidad. Sin embargo, para que los resultados

0: puedan notarse, hay que resolver también el tema de los conductores. Este es un informe de Yago Martín.
1: En medio de devastadores apagones en todo el territorio y un asfixiante bloqueo que impide la importación de petróleo, Cuba aparece como un ejemplo insólito del desarrollo de las energías renovables. Estas representan cerca del 10% de la electricidad generada en Cuba, un aumento considerable respecto al 3% registrado en 2024. Esto es gracias a China, que ha financiado la implantación de más de 50 parques solares. ¿Pero por qué el gigante asiático llevaría a cabo este regalo sin ningún coste? Jorge Piñón, colaborador senior de investigación en el Instituto de Energía de la Universidad de Texas, nos lo explica.
2: Es parte de la política china, así como lo ha hecho en África, de contribuir en la expansión de la infraestructura de estos países que están en transición económica y transición política para establecer buenas relaciones con esos países que ya tienen un valor político a largo plazo. Así que yo creo que China lo está haciendo no solamente con Cuba porque lo necesita, pero también de esta forma demostrarle al resto de la región la contribución económica y humanitaria que la China puede ofrecer.
1: Aún así, los apagones continúan. El último dejó al 65% del territorio cubano con cortes simultáneos y el ministro de Energía y Minas anunció que las reservas de combustible están agotadas. Pero para Piñón, el problema va más allá de la falta de petróleo.
2: El problema de Cuba no es solamente la generación. El problema de Cuba también son las líneas de transmisión, que llevan también más de 30 años sin ningún mejoramiento o mantenimiento capital, que son los problemas. Tú puedes tener toda la generación que tú quieras, pero si no tienes las líneas para llevar esta electricidad a los consumidores, esos parques solares no te benefician.
1: Para los expertos, estos problemas hacen que los beneficios de la energía solar sigan siendo imperceptibles para gran parte de la sociedad, por lo que el objetivo de Cuba de emplear únicamente energías verdes para 2050 parece inalcanzable.
2: Sin las sanciones de los Estados Unidos con el embargo petrolero, esa era una meta que era extremadamente difícil para Cuba tener. En realidad, solamente la energía solar es el único que parece que va a llegar a los 1000 megawatts. Eólica cero, biomasa cero, los combustibles fósiles, que es el petróleo crudo que ellos que están quemando, se planeaba cambiar a gas natural licuado, como lo tiene Puerto Rico, la República Dominicana, como lo tiene Panamá. Así que no, esas metas cubanas son muy difíciles.
1: Piñón recalca que sin duda el desarrollo de las energías renovables es algo positivo, pero dependen de una financiación que Cuba no posee. Según los últimos datos, un sistema eléctrico 100% renovable en Cuba tendría un coste de 19.000 millones de dólares.
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0: Combinar dieta, ejercicio físico, entrenamiento cognitivo y un compuesto del té verde puede reducir el riesgo de demencia. Así lo comprueba un ensayo clínico llevado a cabo en España. Este es un programa de Ivonne Sánchez.
4: Es una buena noticia. Podemos reducir el riesgo de desarrollar demencia senil, incluso retardar la aparición del Alzheimer con 4 elementos: dieta, ejercicio físico, entrenamiento cognitivo y un compuesto de té verde, epigalocatequina galato, mejor conocido por sus siglas EGCG. Así lo indican los resultados del estudio PENSA, un ensayo clínico llevado a cabo de forma conjunta entre el Instituto de Investigación del Hospital del Mar de Barcelona y el Barcelona Beta Brain Research Center, centro de investigación de la Fundación Pascual Maragall. El farmacólogo clínico Rafael de la Torre trabaja para el Hospital del Mar y participó en este estudio.
5: Bueno, en este estudio lo que se evaluó es el efecto de lo que se llama intervención multimodal sobre el estilo de vida de las personas, es decir, que incidimos en su dieta, su actividad física y su actividad cognitiva, digamos, por un lado, y les dimos un complemento que era un compuesto, digamos, del té verde que se llama espigalocatequina galato, y durante un año recibieron esta intervención de cambios en el estilo de vida más este suplemento dietético. Y a cada año pues valoramos, bueno, intermedio hubo alguna valoración intermedia, pero digamos, a cada año valoramos qué cambios habían sucedido en estas personas, que desde un punto de diagnóstico son personas que tienen un declive subjetivo cognitivo, que es un estadio preclínico de la enfermedad de Alzheimer, digamos, ¿no? Es decir, no todas las

0: personas que tienen un declive cognitivo subjetivo van a desarrollar Alzheimer, pues aproximadamente un 50% sí. En nuestro caso, seguramente muchos más, porque lo que hicimos fue sesgar la población en el sentido de que como solo teníamos recursos para hacer este estudio durante un año, escogimos a personas que aparte de tener este diagnóstico de declive cognitivo subjetivo, además eran portadoras de una variante de un gen, digamos, que es un el factor de riesgo más importante de desarrollar Alzheimer desde un punto de vista genético, que es el alelo APOE4. Por tanto, los participantes eran APOE4 y con declive cognitivo subjetivo. Por tanto, las personas que tenían mayor riesgo a desarrollar en el futuro, digamos, a un proceso de demencia y de enfermedad de Alzheimer.
1: Sí, este, bueno, como dice usted, estudian distintos aspectos. En este caso hubo como cuatro factores que quisieron ver, ¿no? Es decir, la dieta, ejercicio físico, entrenamiento cognitivo y un complemento alimenticio.
0: Correcto, sí.
1: Entonces, díganos un poco, precisamente, bueno, es un grupo en particular que tiene este riesgo de desarrollar quizás en un momento dado un deterioro cognitivo.
0: Sí.
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1: Buenas tardes, Baey Chapá. A Pura Vida Paraguay de 15 a 18 horas. A Pura Vida Paraguay, la mejor revista radial y compañía de todas las tardes, donde compartimos temas de interés general y de actualidad del ámbito nacional e internacional. Y como siempre, con la música, que es el mejor condimento para los sentidos. Arrancamos ya con el completo resumen informativo y los servicios de la hora.
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3: Comenzamos el flash informativo de Radio Francia Internacional. En los controles nos acompaña Pilar Pérez. Hoy es viernes 15 de mayo, son las 4 de la tarde en París y estas son las noticias del mundo en 3 minutos.
4: Andreína Flores.
5: A lot of good has come of it. We've made some fantastic trade deals, great for both.
3: Escuchamos a la voz de Donald Trump al finalizar un encuentro de alto nivel con su homólogo chino Xi Jinping en Pekín. Los temas fueron tensos: el conflicto entre Irán y Estados Unidos, el apoyo de Washington a Taiwán, que China considera como parte de su territorio, y por supuesto el intercambio comercial. Trump se mostró satisfecho con la reunión, especialmente con los acuerdos comerciales que definió como fantásticos. Irán anunció hoy que todos los barcos que no estén implicados en la guerra con Estados Unidos podrán transitar por el Estrecho de Hormuz, la vía marítima por la que pasa el 20% de las exportaciones petroleras y que hoy es el nudo principal de las negociaciones entre Irán y Washington. Las delegaciones de Israel y el Líbano desarrollarán hoy una segunda jornada de negociaciones en Washington para tratar de buscar un cese al fuego. Sin embargo, los ataques en el terreno continúan. El ejército israelí lanzó hoy un nuevo llamado a evacuar 5 localidades en el sur del Líbano, afirmando que sus soldados se veían obligados a actuar.

0: contundencia contra el grupo Hezbollah. En Perú, las autoridades electorales anunciarán este domingo 17 de junio el nombre del candidato que se enfrentará a Keiko Fujimori en segunda vuelta de elecciones presidenciales. Roberto Burneo Bermejo, el presidente del Jurado Nacional de Elecciones, hizo el anuncio.
1: Se procederá a proclamar las fórmulas que pasarán a la segunda vuelta el domingo 17 de mayo. Entendemos la expectativa y preocupación que existe en la ciudadanía. Precisamente por eso estamos actuando con total responsabilidad y absoluta transparencia.
0: El conteo de votos continúa, pero todo apunta a que las actas que quedan por procesar no son suficientes para que el candidato de ultraderecha, López Aliaga, alcance a Roberto Sánchez de izquierda, quien enfrentaría entonces en el balotaje a Keiko Fujimori el 7 de junio. Y el presidente del gobierno español, Pedro Sánchez, respaldó hoy la decisión de que España no participe este año en el Festival Internacional de la Canción de Eurovisión. Esto en protesta contra la presencia de Israel. Sánchez aseguró su convicción de estar en el lado correcto de la historia. La final de Eurovisión se realiza mañana sábado 16 de mayo. Así ponemos punto final a este flash informativo de RFI.
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5: Iniciamos el informativo de la hora. El presidente del Instituto de Previsión Social, doctor Isaías Fretes, contó que tras una visita al área de lavandería de la previsional, pudo constatar que hay equipos que no funcionan desde hace años y lamentó que nadie se haya hecho cargo de solucionar el problema. Los economistas Marta Coronel y Arnold Benítez analizaron la fuerte caída del dólar en Paraguay y coincidieron en que el Banco Central debe priorizar la estabilidad monetaria, aunque advirtieron impactos sobre exportadores y la cadena productiva. El frío y la persistente lluvia no frenaron este viernes el movimiento comercial en el microcentro de Ciudad del Este, donde cientos de turistas y compradores aprovecharon el feriado por el Día de la Madre en Paraguay para recorrer las principales galerías y tiendas de la capital departamental.
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5: El dólar a la compra 6.020, a la venta 6.120, el real a la compra 1.160, a la venta 1.240, la cotización del peso argentino a la compra 4, a la venta 5, el euro a la compra 7.100, a la venta 7.550.
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5: Actualmente en Asunción y Gran Asunción la temperatura es de 25 grados centígrados, cielo nublado con una humedad del 52%, vientos del oeste a 7 kilómetros por hora.
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2: 9 minutos pasaron de las 3 de la tarde. Compartimos el comentario de 3x3 en la mañana de Contrapoder.
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4: Y en un país como el nuestro, que viene de un genocidio, de un holocausto, de la guerra de 1870, donde el 80% de la población fue aniquilada en una guerra cruel y de exterminio, la recuperación del país ha sido gracias al trabajo y al compromiso de la mujer. De ahí que podríamos calificar de que el Paraguay es un gran matriarcado de hecho. Tanto que recibió el elogio del Papa Francisco afirmando de que su condición como tal había salvado a su país, había salvado a su lengua. Hoy en el Día de la Madre es importante reiterar su trascendencia e importancia histórica, como también se ha visto durante la Guerra del Chaco, donde en la retaguardia la mujer paraguaya altamente productiva hizo que la tropa que peleaba la guerra del frente no tuviera necesidades de alimentación. Todo eso nos debe llevar también a repensar la situación de las madres solteras y la irresponsabilidad de muchos de los casos que tienen los hombres que abandonan a sus hijos solo al cuidado de las madres. Y en esto también hay mucho de los resultados finales lamentables en términos de pobreza y también de criminalidad. En el Día de la Madre es importante repensar estos valores y reconstruir el país desde esa base fundacional. Felicidades a las madres paraguayas.
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15 minutos pasaron de las 3 de la tarde. Estamos un día súper especial acompañándote en esta tu tarde de programación. Aquí en Apura Vida, Paraguay, deseamos muchas, pero muchas felicidades a todas las madres, a todas las madres paraguayas en su día. Hoy un programa tan especial dedicado a todas esas mujeres gloriosas, a esas mujeres guerreras, a esas mujeres poderosas que día a día luchan por este país, por sus hijos y por hacer miles y miles de cosas a la vez. Así que hoy un día tan importante para homenajearlas y celebrar juntos también este hermoso día de hoy viernes, que tenemos una temperatura también hermosísima. Tenemos en Asunción y Gran Asunción una temperatura de 25 grados. Esta mañana como que hizo un poco de fresco, pero al menos no llegarán las lluvias que estaban pronosticados. Que ayer como que estuvo garuando, pero bueno, pasó desapercibido. Pero sí, para mañana sábado se espera una máxima de 23, mínima de 15 grados, con lluvias dispersas y ocasionales tormentas eléctricas, al igual que el domingo, con lluvias dispersas luego mejorando, con máxima de 20, mínima de 14 grados. Para el lunes, máxima de 17, mínima de 10 grados. Para el martes, máxima 19, mínima de 9 grados. Así que otra vez, como el fin de semana pasado, se espera que bajen las temperaturas en estos días para luego recibir también ya la semana con temperaturas de 10 y 9 grados según el pronóstico del tiempo. Hoy 15 de mayo, aparte de celebrar aquí en nuestro país el Día de las Madres en el mundo, hoy es el Día Internacional de las Familias, Día Internacional de la Objeción de Conciencia, Día Internacional de los y la Esclerosis Tuberosa, Día Internacional del Síndrome de Ehlers-Danlos, Día Mundial de la Mucopolisacaridosis, también Día Internacional del Asistente Virtual, Día de Ir en Bicicleta al Trabajo y Día Nacional del Pisco, que lo celebran en Chile. Y un poquito de lo que pasó en el mundo, una fecha como hoy, en un 15 de mayo del año 1618, Johannes Kepler realiza los descubrimientos para enunciar la tercera ley sobre el movimiento de los planetas. El cuadrado del periodo orbital de un planeta es proporcional al cubo de la distancia media desde el Sol. 1648 se firma el Tratado de Münster, en el que España reconoce la independencia de los Países Bajos. 1701 comienza la Guerra de Sucesión Española.

1793 se realiza el primer vuelo con un avión de plumas, en el que Diego Marín Aguilera vuela cerca de 360 metros a la altitud de unos 6 metros. 1905 se comienza a crear la ciudad de Las Vegas en el estado de Nevada, Estados Unidos, cuando se auditan 110 acres en los que se construirá el centro de la ciudad. 1928 se presenta por primera vez a Mickey Mouse en las salas de cine en un cortometraje de dibujos animados titulado Plain Crazy. 1940 los humanos Dick y Mac McDonald abren el primer restaurante de la luego popular empresa McDonald's en San Bernardino, California, Estados Unidos. 1972, la isla de Okinawa, bajo control estadounidense desde 1945, vuelve a ser soberanía de Japón. 2004, Sudáfrica es elegido al país donde se disputará la Copa Mundial del Fútbol 2010, convirtiéndose en el primer país africano en organizar la máxima competencia futbolística internacional. Por último, en el año 2007 sale a la venta el álbum Minutes to Midnight en la banda de rock estadounidense Linkin Park. Y también la Semana Mundial del 12 al 18 de mayo, Semana Mundial de las Naciones Unidas sobre la Seguridad Vial, y también hasta el 18 de mayo, Semana Mundial de la Sensibilización sobre la Sal. Y hoy es el Día Internacional de las Familias. Con el fin de concienciar a la población sobre el papel que tiene la familia en la educación y la formación de los hijos desde la primera infancia, así como fomentar lazos familiares y la unión familiar. El origen de esta importante fecha se establece a partir de los años 80, sin embargo, desde el año 1994, la Asamblea General de las Naciones Unidas proclamó este día oficial, tomando en cuenta que la familia es el núcleo central de cualquier sociedad. Desde entonces, el Día Internacional de las Familias representa una fecha emblemática para resaltar el valor de la familia a nivel mundial. De ella depende que los seres humanos logren integrarse de manera sana y completa en su entorno y de esta manera alcanzar niveles de convivencia donde se respeten las reglas y normas que rigen en la sociedad. Cada año se escoge un tema para la celebración del Día de las Familias. En 2026 el tema elegido es las familias, las desigualdades y el bienestar infantil. Son conceptos que están íntimamente relacionados. Las desigualdades influyen directamente en las familias y en el futuro de los niños. Las familias son clave para el progreso social y económico, pero muchas se enfrentan a la inseguridad de los ingresos, a un apoyo limitado para el cuidado de los hijos y un acceso desigual a las prestaciones básicas. Sin un apoyo adecuado, las familias con niños pequeños corren un mayor riesgo de caer en la pobreza, lo que tiene efectos duraderos en la salud, la educación y el bienestar general de los niños. Todo ello puede obstaculizar el desarrollo de los niños, especialmente cuando se va agravando por desigualdades de género, racial, vinculadas a la condición migratoria o la discapacidad. La familia es un grupo de personas que están unidas por vínculos consanguíneos y afectivos, que por lo general viven juntas. En la actualidad, este concepto ha venido sufriendo algunas transformaciones sociales de acuerdo a las características particulares de cada grupo familiar. La familia tiene un papel muy importante en cualquier sociedad del mundo desde el punto de vista social, demográfico y económico. La formación del núcleo familiar permite la existencia de una unidad de consumo, la transmisión de valores que pasan de una generación a otra, así como el establecimiento de lazos afectivos entre distintos miembros que la conforman. Sin embargo, hoy en día manejan otros modelos de familia debido a los cambios climáticos y económicos. Actualmente la sociedad ha tenido que adaptarse a los nuevos roles que tanto mujeres y hombres han venido desempeñando, conformando estructuras familiares poco tradicionales o convencionales. Así que bueno, también hoy celebramos entonces a las familias en el mundo. También menciona que es el Día Internacional de la Objeción de Conciencia. Se celebra el 15 de mayo con el objetivo de celebrar la resistencia de los objetores de conciencia por la paz y su firme decisión de no formar parte de la guerra armada. Se entiende por objeción de conciencia la total negación que tiene un ciudadano de realizar actos o cumplir leyes basándose en motivos religiosos o éticos. Es un derecho inalienable que tiene toda persona de no cumplir los mandatos.

datos de la autoridad si ello vulnera sus principios morales, sociales o religiosos. En otras palabras, la objeción de conciencia está relacionado con los valores y convicciones que están arraigadas en cada individuo que no le permite llegar a cabo actos que vayan en contra de sus principios, los cuales están amparados en los tratados internacionales de derechos humanos. El origen de este día comienza con los grupos pertenecientes a la Internacional de Resistencia de la Guerra, que se conformaron a partir del año 1981 y a la cual tuvo vigencia hasta el 1997, llevándose a cabo en algunos países de Europa como España, Austria, Francia, Hungría, Turquía y el continente suramericano representado por Colombia. Desde su creación, el objetivo fue la puesta en marcha de un movimiento activista para la objeción de conciencia y con el transcurrir de los años, se le concedió mayor importancia a todos los miembros de esta organización, perteneciente a países donde su situación era más crítica y precaria. Cada año se emplea el Día Internacional de Objeción de Conciencia para tratar diferentes temáticas de distintos problemas que confrontan los países y que son de interés para sus ciudadanos, como por ejemplo el asilo político para aquellas personas que no han cumplido el servicio militar. Se puede decir que esta fecha lleva muchos años en los cuales no se realiza ningún tipo de evento o celebración. Sin embargo, no por ello el trabajo que cumplen estas personas se ha detenido. Muchos integrantes y grupos de distintas partes del mundo realizan actividades, campañas y seminarios de manera continua. Es también un poco lo que trae esta efeméride del Día Internacional de la Objeción de Conciencia. También es el Día Internacional del Asistente Virtual, promovido por Alliance for Virtual Business. Se trata de una fecha variable que tiene lugar cada tercer viernes de mayo. Se reconoce el esfuerzo y compromiso de los asistentes virtuales en el mundo. Anualmente, la Convención Internacional de Asistentes Virtuales lleva a cabo un evento para honrar los logros de estos magníficos trabajadores que en tiempos de pandemia son esenciales para desarrollar labores de oficina a distancia. Su herramienta fundamental es Internet y el uso de dispositivos inteligentes de última tecnología. Como dato interesante y antecedente fundamental, en el año 1992, Anastasia Bryce ideó una visión del asistente administrativo virtual, trasladando su negocio de planificación de viajes y asistencia ejecutiva al hogar, utilizando Internet y otras tecnologías para brindar servicios al cliente en todo el mundo. Representa una ventaja subcontratar remotamente a un asistente virtual, siendo una excelente estrategia empresarial para relacionar operaciones, reducir costos, promoviendo la automatización de procesos, la reducción eficiente de puestos de trabajo que pueden desempeñarse a distancia. Asimismo, los trabajadores a distancia pueden compatibilizar y equilibrar su vida laboral y personal. Así que bueno, hoy también entonces celebramos a todas las personas que conozco, que hay muchas en el país que realizan este servicio de asistencia virtual, que trabajan para distintos países del mundo. También hoy es el día de ir en bicicleta al trabajo. Esto es cada vez más en donde las personas eligen la bicicleta como medio de transporte para desplazarse a cualquier sitio, especialmente para trabajar. Es por ello que cada 20 de mayo se celebra este día, pero en este caso se lo celebra el día de hoy. Fue creada en el año 1956 por la Liga de Ciclistas Estadounidenses. En varios países de Europa, Asia, Estados Unidos y Canadá festejan este día en época de primavera, especialmente a finales del mes de mayo, por lo que en algunos países puede haber algunas variaciones en la fecha o el día de celebración. Andar en bicicleta son todo ventajas, como por ejemplo, que es un medio de transporte ecológico gratuito, rápido y confiable. No es contaminante ya que no requiere combustible, es un gran aliado en la protección del medio ambiente. Contribuye al mejoramiento de la salud cardiovascular y el bienestar físico. Evita el estrés en los embotellamientos de tráfico y las aglomeraciones en transportes públicos. Consejos: si no tienes bicicleta, elige un modelo que sea cómodo y funcional para ti. Debes incluir luces de seguridad, casco y algunas herramientas. Procura incorporar un pequeño porta equipaje trasero para transportar cómodamente cosas. Utiliza ruedas o llantas que no sean finas para obtener mayor estabilidad. Analiza cuál es la ruta más segura y otra ruta alternativa para trasladarte a tu sitio de trabajo.
También verifica si en tu localidad existe mobiliario urbano para circular en bicicleta, como las famosas bicisendas, ciclovía, birruta, bicicarriles, ciclocalles, entre otros. Respetar las normas de circulación y no utilizar auriculares, audífonos o móviles mientras manejas bicicleta. Así que es súper importante también este dato para la movilidad del mundo en este caso, en esta efeméride que se celebra por las personas que utilizan las bicicletas como un medio de transporte. Pasando como siempre a los titulares del día de hoy, ya viernes, por parte de Última Hora. Peatón muere atropellado por camioneta en la que iba senador Beto Velar. Día de la Madre se presentará con tiempo agradable este viernes. Militar causa destrozos a bomberos de Capiatá y luego se duerme. La gente copa el microcentro de Asunción por las fechas patrias. Motoasaltantes se hacen pasar por delivery y roban al celular de una mujer en Luque. Un cadáver es hallado en el río Paraná, pero la corriente se lo lleva. Pese al frío y la lluvia, Ciudad del Este recibe a cientos de turistas el Día de la Madre. Con teatro y reflexión sensibilizan a más de 2.000 jóvenes sobre el consumo de alcohol. Política: en Policía Militar del Brasil reaccionó contra asaltantes y mató a uno de ellos. Eso por parte de Última Hora. Mientras que ABC, máquinas averiadas en lavandería del IPS, nunca nadie dio bola, a nadie le importó, denuncia el presidente. Economista analizan si el Banco Central de Paraguay debe intervenir ante fuerte caída del dólar. Día de la Madre, lejos de casa, historias de mujeres que aguardan la sanación de sus hijos. Mujeres del Bañado Tacumbú se capacitan en electricidad, pintura y plomería. Barrio Obrero vivió una emotiva fiesta patriótica y homenaje a las madres. Festival de la Madre reunió música, danza y emoción en Carapeguá. Elecciones municipales, esposa del exdiputado Orlando Arévalo anuncia alianza en Lambaré. Único, incondicional y eterno el saludo de Santiago Peña por el Día de la Madre. Tendedero de deudores alimentarios piden destrabar causas judiciales para padres irresponsables. Por último, Día de la Madre en Asunción, furor por paseos en lancha, puente, también esto hasta el puente Héroes del Chaco. Así que también vamos a ir comentando algunas de las actividades que se esperan para el día de hoy a nivel país, específicamente a nivel central, aquí en Asunción y Gran Asunción, que desde ayer se siguen realizando varias actividades, así que también a no perderse de todas las actividades que pueden realizar con las madres. Y justamente hablando de ella, de esta hermosa madre, de esta hermosa mujer paraguaya, te recomiendo que hagas tu pedido musical al 0971291933 para escuchar alguna música especial que quieras dedicarle a tu madre. Nosotros seguimos con más aquí en Apura Vida.

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41 minutos pasaron de las 3 de la tarde. Y bueno, quiero comentarles que el día de ayer estuve por el centro, así aprovechando también todas las actividades que se estuvieron realizando ahí por zona del Cabildo, zona de Paraguayo Independiente, zona Palma, desde el microcentro de Asunción, donde estaba, pero en serio, llenísimo, llenísimo de gente. A mí al menos me encantó ver la cantidad de gente que había así para celebrar juntos las celebraciones patrias. Dice, el microcentro de Asunción se preparó desde temprano el último jueves para recibir a una gran cantidad de personas a lo largo de la jornada para celebrar el Día de la Independencia de Paraguay. Durante el amanecer, varios trabajadores ultimaron detalles de los puertos de comida, activaciones, ferias y escenarios que se desplegaron en varias calles y puntos emblemáticos del microcentro capitalino. De igual manera, estudiantes y exalumnos acudieron en horas de la mañana para participar del desfile estudiantil sobre la calle Estrella, que reunió vandalizas tiroleras de varias escuelas y colegios. Palma fue una de las calles más frecuentadas. A lo largo de las cuadras se instalaron puestos de comida y promovieron actividades en el marco de una edición especial de la Feria Palmear. Además de una gran variedad gastronómica, se pudo apreciar una nueva edición de la competencia de que el que elige al yagua patriota en un desfile de mascotas que estaban caracterizados como la época de la independencia con vestimentas alusivas a los próceres. Los museos también fueron testigos de un vaivén de personas, recorridos guiados con elecciones, ediciones especiales que fueron promovidos, como el realizado por las instalaciones del edificio de Cañas Paraguayas Sociedad Anónima, que incluyó degustación. La mayor afluencia recibió como esperado la Casa de la Independencia, donde familias enteras acudieron para adentrarse a la historia y ver de cerca reliquias.

Se ubicaron entre la gente, entrada con la jornada y cerca de la medianoche, promovieron una representación de aquella noche en lo que los próceres decidieron conquistar la independencia del país. Mientras que durante el día aviones surcaron los cielos donde la marcha militar en la costanera de Asunción con presencia, del presidente de la República y otras autoridades, donde fuegos artificiales iluminaron el cielo a la medianoche para recordar y celebrar la independencia conquistada hace 215 años. Un poco el resumen de lo que se vivió el día de ayer y la verdad que bastante gente, pero por todo Asunción. Así que me parece que estuvo buenísimo entonces todas las presentaciones que se hicieron en el microcentro de Asunción. Y entre girasoles, familias disfrutan de una emotiva y colorida jornada en cabañas. Desde tempranas horas, madres junto a hijos e hijas, esposos y demás familiares recorrieron el colorido campo para cosechar sus propios girasoles, disfrutar del paisaje y vivir una experiencia única en un ambiente campestre y familiar. Muchas personas aprovecharon la ocasión para realizar sesiones de fotos entre las flores, creando recuerdos inolvidables de una fecha tan significativa. El lugar ofrece un escenario natural que llama la atención de visitantes de distintas ciudades, quienes llegan atraídos por la belleza del campo floral y la posibilidad de celebrar el Día de la Madre de una manera distinta, lejos del ruido y el contacto con la naturaleza. En este día se pudo observar una importante concurrencia de personas que caminaban entre los girasoles, compartían tereré, disfrutaban del agradable ambiente. Los niños también acompañaban a sus madres en la cosecha de flores y participando de las fotografías familiares. El atractivo turístico se ha convertido en una opción ideal para el turismo interno en Cordillera, impulsando además las visitas en la compañía Cabañas y también generando movimiento económico en la zona. Ayer también se vivió una jornada realmente especial con la actividad Cosecha Emoción con Mamá en el campo de Cabañas, donde la naturaleza, el turismo y el amor por mamá se unieron en un ambiente lleno de colores y emociones. Familias enteras llegaron hasta el sitio para compartir tiernos momentos entre girasoles y rosas, aprovechando el espacio para recorrer el campo y disfrutar de la belleza del lugar. Esta actividad es un importante atractivo turístico para la ciudad que reúne a visitantes de distintos puntos que disfrutan de una experiencia diferente en contacto con la naturaleza y la producción local. Desde la Secretaría de Turismo de Cordillera, Graciela Acuña, resaltó la importancia de seguir fortaleciendo este tipo de iniciativas que impulsen el turismo y el desarrollo económico del departamento de Cordillera. El campo de girasoles seguirá abierto al público hoy y el fin de semana de 7 a 19 horas. Para llegar se debe seguir la calle de la Parroquia María Auxiliadora y avanzar unos 200 metros desde la Unidad de Salud Familiar 2, en una zona de fácil acceso para turistas y pobladores. La experiencia entre flores y naturaleza continúa atrayendo a familias enteras que buscan homenajear a mamá en una manera especial, disfrutando de un día lleno de color, alegría y recuerdos inolvidables. Para hacer algo diferente, entonces, en el campo de girasoles de la compañía Cabañas, ubicado en el barrio María Auxiliadora, en Caacupé, que es hoy el Día de la Madre, uno de los sitios más visitados y fotografiados de la zona. Así que me encanta esta gran iniciativa de ir también, me imagino que también venderán los girasoles, así que está hermoso entonces para ir a conocer también estos campos en Cabañas. Mujeres del Bañado Tacumbú se capacitan en electricidad, pintura y plomería. El Sistema Nacional de Formación y Capacitación Laboral, SINAFOCAL, realizó la entrega de 78 certificados y herramientas de trabajo a madres, jefas de hogar y padres de familia de zonas vulnerables de Asunción durante un acto realizado en la sede del CAMSAT en el Bañado de Tacumbú. Los beneficiados participaron de cursos para electricista domiciliario, pintor de obras y plomero. Del total de egresados, 38 son mujeres y 40 hombres. La entrega estuvo encabezada por el secretario técnico de SINAFOCAL, Alfredo Mongelos, y el sacerdote Pedro Velasco.
Entre las egresadas se encuentran 13 mujeres.

capacitadas en electricidad domiciliaria, 15 en pintura de obras y 10 en plomería. Varias de ellas señalaron que decidieron formarse para trabajar junto a padres y parejas, generar ingresos también así para sus familias. Jessica González comentó que estudió fontanería junto a su esposo, que actualmente ambos ya realizan trabajos en equipo. También destacó la entrega de herramientas para iniciar sus actividades laborales. Otra de las egresadas es Gilda Ocampo, quien culminó el curso de pintura de obras. Según relató, la capacitación le permitió sobrellevar una situación familiar difícil y ahora buscará sostener económicamente con el oficio aprendido. Patricia Arce egresó como electricista domiciliaria y afirmó que ya realizó mejoras en la instalación eléctrica de su vivienda. Desde CAMSAT informaron que varias de las egresadas ya se encuentran trabajando en la construcción del nuevo barrio ubicado en la zona del Bañado Tacumbú. Durante el acto, Pedro Velasco solicitó ampliar las capacitaciones orientadas a la inserción laboral y el emprendedurismo. No hay vida digna sin trabajo, expresó. Así que es súper importante también capacitarse siempre, ya que bueno, esto también trae con ellos buenas oportunidades para los que se dedican a aprender y seguir formándose. Esto en el marco de la Sina Focal, donde entregaron en total 78 certificados de capacitación y herramientas de trabajo a pobladores de, en este caso, el Bañado Tacumbú, que concluyeron cursos de electricidad, pintura de obras y plomería, que ahora mismo está en auge todo lo que tiene que ver con el caso de plomería, pintura, todo lo que tiene que ver con el hogar, así que también súper importantísimo saber en más detalles sobre lo que ofrecen desde la Sina Focal. Pasando ya también a algunas de las noticias del día de hoy, un cadáver es hallado en el río Paraná, pero la corriente se lo lleva. El insólito hecho se registró en la zona sur de Alto Paraná, en un sector donde los policías intervinientes no tuvieron señal de teléfono para pedir auxilio a militares del área naval del este para la extracción, conforme al reporte. El hecho se registró alrededor de las 18 horas de ayer en la localidad de Domingo Martínez de Irala. Tuvo la intervención de agentes de la subcomisaría de Colonia Lomas Valentinas. De acuerdo con el informe policial, unos pescadores que se encontraban en la orilla alertaron a los agentes sobre la presencia de cadáver flotando en la zona remansada, a unos 70 metros de la costa. El personal de patrulla acudió al sitio y confirmó que se trataba de una persona de sexo masculino que vestía un pantalón jeans negro y tenía el torso desnudo. Los intervinientes informaron que en el lugar no existía cobertura de telefonía celular, por lo que tuvieron que desplazarse aproximadamente 600 metros para poder comunicarse y solicitar apoyo del personal de la Marina con una embarcación que extrae el cuerpo del agua. Al volver al sitio confirmaron que una fuerte correntada desplazó el cadáver hacia una zona más profunda del río, lo que impidió la recuperación de identificación. El hallazgo fue comunicado al agente fiscal de Iruña, María del Carmen Mesa, a quien también le volvieron a notificar sobre la desaparición del mismo. Esto ocurrió en el departamento de Alto Paraguay, el cadáver que fue arrastrado por la corriente antes de que pudieran quitarlo del agua. Policía militar del Brasil reaccionó contra asaltantes y mató a uno de ellos. Dos paraguayos aparentemente intentaron asaltar a un hombre que llegaba a su casa. Resultó ser un agente de la policía militar. El mismo reaccionó a tiros contra los motochorros, hiriendo mortalmente a uno, dejando malherido a otro quien había cruzado en Ciudad del Este para recibir atención médica. El abatido fue identificado como Agustín Mato Ramírez, de 28 años, oriundo de Presidente Franco, mientras que su acompañante fue herido de bala y sería un poblador de Ciudad del Este. La policía investiga los antecedentes del joven herido de bala que ingresó al hospital regional y que está bajo cuidados intensivos, con intercambio de informaciones con la policía civil, que está revisando cámaras en el lugar del asalto. Podrían confirmar si es el cómplice del que fue abatido en el frustrado asalto referente a un intento de robo en el cual resultaría víctima un agente de la fuerza de la policía militar de la ciudad de Foz de Iguazú específicamente. El efectivo policial había reaccionado al intento del robo de su motocicleta, donde los

Delincuentes lo amenazaron desde otro biciclo al momento de que llega al domicilio y al reaccionar abatió a uno de ellos e hirió a un segundo, el cual logró huir del lugar del hecho mencionado. Según datos de la policía brasileña, sobre la persona que estaría herida y que podría haber pasado al territorio nacional. Esto que se vivió entonces en Alto Paraná, donde un efectivo policial brasilero había reaccionado al intento de robo de su motocicleta cuando dos delincuentes lo amenazaron desde otro biciclo al momento de que justamente este llegara a su domicilio y al reaccionar abatió a uno de ellos e hirió al segundo, el cual logró huir del lugar del hecho. Entre algunas de las noticias de estos días, del día de ayer y del día de hoy, que también hay muchísimas cosas todavía que comentarte, pero nosotros, como ya mencionamos, seguimos escuchando buena música para homenajearla a ellas, a las madres en su día, y luego vamos al resumen informativo y servicios de la hora.

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3: A Coruña se prepara para la llegada del buque Ambition, aislado por un brote de gastroenteritis que ha afectado a decenas de pasajeros y a parte de la tripulación. Hasta ahora hay 30 casos activos. El buque, en el que viajan más de 1.700 personas, hará escala en la ciudad este sábado. Desde la delegación del Gobierno en Galicia llaman a la tranquilidad. El buque llegará por la mañana y explican que una vez atraque los servicios de sanidad exterior, accederán a él para inspeccionarlo y determinar si autorizar o no el desembarque de los viajeros. Recuerdan que el crucero viene de Burdeos, donde si se les autorizó estará apenas unas horas, porque a las 8 de la tarde partirá hacia Gijón. Protestas en Viena por la participación de Israel en el Festival de Eurovisión cuando quedan poco más de 24 horas para que se celebre la final, Mario Sánchez.
4: Viena se ha convertido en el epicentro de las protestas contra la participación de Israel en el certamen, que ha provocado que 5 países, entre ellos España, no vayan a participar en el festival.
5: ¡Free! ¡Free! ¡Free! ¡Free!
4: Este es el sonido de los asistentes al concierto que se está celebrando en la capital austriaca contra la actuación israelí. Mañana será el escenario de una manifestación coincidiendo con la final del certamen. Pedro Sánchez ha apoyado la decisión de Radio Televisión Española de no participar en Eurovisión. En redes sociales ha apuntado que la defensa de los derechos humanos y la legalidad internacional también se expresa a través de la cultura.
6: Este año, por tanto, será distinto, sí. No estaremos en Viena, pero lo haremos con la convicción de estar en el lado correcto de la historia.
4: Radio Televisión Española no emitirá el certamen. En su lugar ha programado para mañana el especial La Casa de la Música.
3: Expulsados y con la prohibición de entrar en España, 8 turistas comunitarios que fueron detenidos en Fallas por lanzar petardos de gran potencia desde las ventanas de su hotel. Redacción en Valencia, Amparo Cervera.
7: Los detenidos, 6 alemanes, uno suizo y otro neerlandés, fueron arrestados por la Policía Nacional por poner en riesgo la integridad física de la gente durante las últimas fallas. En uno de los casos lanzaron material pirotécnico hacia los ciudadanos que se encontraban en la zona del antiguo cauce del río, provocando quemaduras en la ropa a una mujer e hiriendo a un policía. Otro de los detenidos llegó a arrojar contra los viandantes artefactos explosivos de gran potencia desde las ventanas del hotel donde se alojaba e incluso explosionó uno de ellos en la habitación que ocupaba, causando importantes daños materiales. Ante estos hechos, la Brigada Provincial de Extranjería y Fronteras de Valencia inició el 19 de marzo los procedimientos para tramitar su expulsión del territorio nacional. La subdelegación del Gobierno en Valencia les prohíbe ahora entrar en nuestro país durante 5 años.
3: Las lagartijas de Ibiza, únicas en el mundo, están en peligro. Una especie de serpiente invasora que vive desde hace años en la isla está acabando con ellas. Nos lo cuenta Rosa Basteiro.
8: La culebra de herradura llegó a Ibiza hace unos 20 años a través de la importación de olivos. Desde entonces se ha extendido hasta llevar a la lagartija de las pitiusas, su principal comida, al borde de la extinción. En la isla apenas quedan ejemplares y el peligro se traslada ahora a los cerca de 40 islotes en los que habitan poblaciones únicas de esta especie autóctona de lagartija. Oriol Lapiedra, investigador CREAF.
9: La serpiente hemos descubierto que está nadando de forma activa y colonizando estos islotes. Entonces lo que está pasando es que llega a exterminar rápidamente la población de un islote en cuestión de pocos meses o un año.
8: La desaparición de la lagartija de las pitiusas supone perder una especie clave en el ecosistema de las islas, además de un problema para la agricultura, ya que cumplen la función de polinizar las plantas, dispersar semillas y controlar plagas de insectos.
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0: Y 6:04 minutos, iniciamos el informativo de la hora.

0: Un militar en aparente estado de ebriedad ingresó al cuartel de la octava compañía de bomberos de Capiatá, del departamento central, en la madrugada de este viernes, ocasionando destrozos, pero luego se quedó dormido. La concejal de Lambaré, investigada por lavado de dinero, Carolina González, esposa del imputado y exdiputado Orlando Arévalo, anunció una alianza electoral a menos de mes de las internas municipales previstas para el próximo 7 de junio. Organizaciones que aglutinan a madres de diferentes puntos del país realizaron un acto en el centro de Asunción en el que colgaron las fotos de deudores alimenticios que hasta el día de hoy no pagan la prestación de sus hijos, pese a contar con orden de captura. También mostraron los montos adeudados, las fotos de magistrados que traban las causas en el Poder Judicial.
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0: El dólar a la compra 6.020, a la venta 6.120, el real a la compra 1.160, a la venta 1.240, la cotización del peso argentino a la compra 4, a la venta 5, el euro a la compra 7.100, a la venta 7.550.
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0: Actualmente en Asunción y Gran Asunción la temperatura es de 25 grados centígrados, cielo nublado, con una humedad del 52%, vientos del oeste a 7 kilómetros por hora.
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2: 7 minutos pasaron de las 4 de la tarde. Compartimos el segundo comentario de 3x3 en la mañana de Contrapoder.
3: Las cuestiones de gestión del gobierno son cada vez más difíciles de interpretar en clave de quién realmente gobierna. El desfile militar que inicialmente fue suspendido por Peña, sin embargo fue aprobado por el vicepresidente, enviando un mensaje acerca de dónde está el poder en este momento y de qué manera tendrían que alinearse las voluntades, especialmente al interior del Partido Colorado. Esta no es una buena señal, significa que ya estamos viviendo lo que algunos denominan el periodo del pato rengo o lame duck en inglés, que significa que un presidente en funciones en realidad cada vez manda, ordena, administra o gerencia menos. Ha sido siempre un problema de Peña desde el inicio, bajo la sombra de Cartes, pero ahora las cosas todavía se complican mucho más para el mandatario impectore.
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0: 12 minutos pasaron de las 4 de la tarde. 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
0: Hoy hablaremos sobre cómo desparasitar, pero a los cachorros. La desparasitación, tanto interna como externa, son muy importantes para la salud de los perros, pero además son imprescindibles en los cachorros, ya que aún no tienen un sistema inmunitario fuerte y una infección por parásitos puede complicarse. Los perros jóvenes son mucho más vulnerables que los perros adultos, pero es fundamental saber cómo desparasitar cachorros y cuándo hacerlo. Por este motivo, también hay una guía completa sobre la desparasitación en los cachorros. ¿Y cuál es el peligro de los parásitos? Los parásitos

internos pueden provocar diarreas y vómitos en tu cachorro. Esto puede desencadenar una deshidratación peligrosa para su corta edad. Por su parte, los parásitos externos no solo pican, causan irritación y son molestos, sino que también además algunos se alimentan de su sangre y son transmitidos de otros microorganismos que causan enfermedades mortales al penetrar en el torrente sanguíneo del animal. Ambas infestaciones pueden causar enfermedades graves e incluso la muerte. La primera desparasitación de los cachorros es la interna y se debe hacer a los 15 días de vida. No obstante, si la madre está sana y desparasitada y están en un entorno higiénico y controlado, podría hacerse a los 21-30 días. La desparasitación externa debería esperar a los 2 meses, pero si antes de este tiempo hay presencia de pulgas o garrapatas, puedes llevarle al veterinario para ponerle un tratamiento. La primera desparasitación consiste en varias dosis. Tras la primera, debe repetirse cada 15 días hasta 2 semanas después del destete, alrededor de 3 meses. Es importante que la madre esté desparasitada, puesto que los parásitos internos pueden ser transmitidos a los cachorros incluso antes de nacer dentro del propio vientre. Hoy en día muy sencillo también desparasitar tú mismo a tu cachorro, pero siempre debe ser bajo la supervisión y la recomendación del veterinario. Existen multitud de procesos antiparasitarios adecuados a las diferentes necesidades y es importante elegir el mejor para tu pequeño. Elegir un formato u otro también dependerá del tamaño del perro, pues a veces resultará más cómodo dar, por ejemplo, una pastilla que un jarabe o al contrario. El proceso para desparasitar un cachorro internamente es tan sencillo como sostener a tu cachorro con una mano y con la otra darle dosis adecuada con una jeringa, colocándolo en la lateral de la boca y asegurándote que lo trague todo. La cantidad del medicamento dependerá siempre del peso del cachorro, por lo que es importante que sigas las indicaciones del veterinario. Los comprimidos que pueden dar de dos formas diferentes. También puede ser directamente en la boca o mezclados con la comida. Para dárselo directamente tendremos que abrir la boca del cachorro e introducir la pastilla al final de la lengua. Para evitar que la eche, es importante cerrar la boca justo después de introducir la pastilla y dar un masaje en la garganta para facilitar que la trague. Si esto te resulta muy tedioso, puedes meter la pastilla en comida húmeda, paté o queso o en trozo de salchicha. También existen comprimidos palatables que son tipo chuche para que los cachorros se los coman con gusto y no tengas que buscarle las mañas para dárselo. Para la desparasitación interna se suelen utilizar jarabes o pastas palatables para los cachorros, ya que su joven organismo lo asimila mejor, así que es en comprimidos. Recomendable realizar antes un análisis de heces para comprobar si el cachorro está o no parasitado y en caso afirmativo determinar qué tipo de parásitos tiene. Los parásitos intestinales no son difíciles de eliminar si los detectamos y tratamos a tiempo. Mantener a los cachorros libres de parásitos es crucial para su salud y felicidad. Es en esta sección que también nos sumergimos en las diversas alternativas de desparasitación externa disponible para cachorros. Por ejemplo, cuando el cachorro tiene menos de 2 meses, debes consultar con el veterinario cómo desparasitarle externamente, ya que la mayoría de antiparasitarios son a partir de esta edad y podrían ser perjudiciales para su salud si se usan antes. Con los sprays antiparasitarios para perros, solo tendrás que pulverizarlos sobre su cuerpo y frotar o contrapelo para que llegue bien a la piel. Ten cuidado de no hacerlo sobre los ojos o la boca. Para aplicarlo en la zona de la cara, puedes ayudarte de tu mano para extenderlo. Así no habrá riesgos. Es un método seguro y eficaz para los cachorros que puede utilizarse desde muy temprana edad. Si vamos a aplicarlo con la mano, lo ideal es utilizar guantes y hacerlo preferiblemente en un lugar de buena ventilación. La aplicación de pipetas para cachorro es el método de desparasitación externa más conocido y aplicado. Tan fácil como distribuirle el líquido en la pipeta a lo largo de la columna, apartando al pelo para que el medicamento penetre bien en la piel. Dice, generalmente se suelen aplicar pipetas a cachorros a partir de los 2 meses de edad. Sin embargo, es recomendable consultarlo al veterinario para obtener recomendaciones específicas
sobre el producto más adecuado y la edad precisa para utilizarlo.

utilizar una pipeta en un cachorro. También están los collares antiparasitarios, que son una alternativa conveniente y eficaz para proteger a cachorros de pulgas, garrapatas y ácaros. También, antes de utilizar el collar antipulgas en tu cachorro, es fundamental consultarlo con el veterinario. Este podrá ofrecer recomendaciones específicas, sobre todo si es adecuado y cuál sería el collar más recomendado para tu cachorro en particular. Es importante considerar que si tu cachorro tiende a morder objetos o jugar de manera activa, deberías valorar cuidadosamente la opción de collar antiparasitario. Esto se debe a que estos collares contienen sustancias químicas para repeler parásitos y no deben ser mordidos o ingeridos. Además, es esencial tener en cuenta las condiciones físicas particulares de tu cachorro. Por ejemplo, si tu cachorro tiene alergias cutáneas, diabetes u otro problema de salud, podría ser más susceptible a ciertos ingredientes o materiales presentes en el collar antiparasitario, lo que podría afectar también su salud. Se recomienda poner un collar antiparasitario en un cachorro a partir de 7 u 8 semanas de edad para ayudar a prevenir infestaciones de pulgas y garrapatas. Es importante elegir un collar diseñado específicamente para cachorros y seguir las indicaciones del fabricante. Ahora que ya sabes cómo y cuándo desparasitar cachorros, hay que también tener siempre cuidados con el tema de los antiparasitarios, también que son para perros y para gatos. También tener una guía para desparasitar a un perro también, pero en la edad adulta. Y también saber cuál es el mejor para tu mascota. 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

que estaban angustiados física, mental y emocionalmente. Los equipos de rescate trabajaron a contrarreloj para poner a salvo a todas las personas antes de que los helicópteros tuvieran que recargar combustible. No he conocido a nadie que haya sobrevivido a un aterrizaje forzoso en el océano, señaló la comandante de la aeronave que ayudó al rescate, la mayor Elizabeth Piowaiti. Y por lo que he visto, es un verdadero milagro que todas esas personas sobrevivieran. Las 11 personas a bordo fueron trasladadas al hospital de Florida. 3 sufrieron heridas leves. Todos nos alegramos al saber que nos habíamos salvado porque pensábamos que íbamos a morir, dijo después Olympia Outen, una de las pasajeras del avión. Era una escena igual que de una película. Las autoridades bahameñas están investigando la causa del accidente. También esto que fue escrito originalmente en inglés, donde se usó, dice, la herramienta de traductor para pasarlo al español. Esto desde la BBC Mundo, que comenta un poco este caso, que dice un verdadero milagro donde rescataron a 11 personas con vida después de que su avión se estrellara en el Atlántico. Pero bueno, entre buenas noticias, algo trágico pasó donde se sabe de 5 personas que murieron. Eran buceadores italianos donde exploraban unas cuevas en Maldivas. 5 italianos murieron en un accidente de buceo en las Maldivas, informó el Ministerio de Asuntos Exteriores de Italia. Se cree que los buceadores murieron mientras intentaban explorar cuevas a una profundidad de 50 metros, dijo el ministerio, añadiendo que el accidente ocurrió en el atolón Bauvu. 4 de los buceadores eran parte de un equipo de la Universidad de Génova, la profesora de ecología Mónica Montefalcón, su hija y otros 2 investigadores. El ejército de Maldivas indicó que uno de los cuerpos había sido encontrado en una cueva a unos 60 metros bajo el agua y que se creía que los otros 4 buceadores también se encontraban allí. La institución añadió que se enviaron buceadores con equipo especial en la zona, en lo que describió como una operación de búsqueda de muy alto riesgo. La Cancillería italiana informó en un comunicado que otros 20 ciudadanos italianos a bordo del yate Duke of York, desde el cual partieron los 5 buceadores fallecidos, se encontraban ilesos y están recibiendo asistencia de la Embajada de Italia en Colombo, Sri Lanka. El ministro añadió que el yate está esperando a que mejoren las condiciones meteorológicas antes de regresar a la capital de Maldivas, Malé. Se cree que este es el peor accidente de buceo registrado en la pequeña nación del Océano Índico, un popular destino turístico debido a la cadena de islas de coral. Según informaron medios locales, los 5 italianos entraron al agua el jueves por la mañana. La tripulación de la embarcación de buceo en la que viajaban los reportó como desaparecidos, cuando no regresaron a la superficie más tarde. La policía señaló que el clima era adverso en la zona, ubicada a unos 100 kilómetros al sur de la capital Malé, por lo que se emitió una advertencia amarilla para embarcaciones de pasajeros y pescadores. La Universidad de Génova identificó entre las víctimas a la profesora Montefalcón, su hija Georgina Sonmacal, quien también era estudiante, la investigadora Muriel Odenino, y el graduado en biología marina Federico Gualtieri. La 5ta víctima fue identificada como el gerente de operaciones de la embarcación, el instructor de buceo Gianluca Benedetti. En un comunicado publicado en X, la universidad expresó sus profundas condolencias a las víctimas. El esposo de Mónica Montefalcón, Carlo Sonmacal, declaró al diario italiano La Repubblica que la esposa era una de las mejores buceadoras del mundo. Sonmacal describió a Montefalcón como preparada y meticulosa y añadió que jamás habría puesto al riesgo la vida de nuestra hija Georgia ni la de nadie más. Quizá uno de ellos tuvo algún problema, tal vez con las bombas de oxígeno. No tengo idea, agregó. Las causas del accidente aún están por confirmarse, pero el instructor de buceo Mauricio Uras sugirió que la toxicidad por oxígeno podría haber sido un factor contribuyente. Es un fenómeno que puede ocurrir cuando se bucea a gran profundidad, declaró a la agencia de noticias italiana AGI. Si la mezcla de oxígeno es inadecuada, este puede volverse tóxico a ciertas profundidades.
las condolencias meteorológicas.

condiciones, perdón, meteorológicas son también un factor importante y debemos tener en cuenta que el Océano Índico no es el del Mediterráneo, el cual es relativamente tranquilo. Agregó señalando que el Índico hay fuertes corrientes que imagino pueden arrastrar de un lado a otro un peligro real. Los accidentes de buceo y snorkel son relativamente raros en las Maldivas, aunque en los últimos años se han registrado varias muertes. El pasado diciembre, una buceadora británica con experiencia murió ahogada en un accidente de buceo frente al complejo turístico del Eladio. Su esposo falleció 5 días después tras enfermarse. En 2024, un legislador japonés murió mientras practicaba snorkel en el atolón de La Gillani. Entre algunas de las cosas que ocurrieron también con respecto a lo que son los buceadores, en este caso 5 fallecidos, entre ellos todos italianos, mientras exploraban unas cuevas en Maldivas. Un poco también para saber las noticias del mundo que siempre te compartimos también aquí en este espacio. Siguiendo con más noticias del mundo, segundo día de negociaciones, perspectivas positivas, esto entre Israel y Líbano. Según comentan, las conversaciones entre Líbano e Israel avanzan, según informaron diplomáticos, a pesar del recubrimiento de la violencia marcado por ataques aéreos israelíes en el sur del territorio libanés. Esta tercera ronda de conversaciones que comenzó ayer se reanudó esta mañana en el Departamento de Estado. Un funcionario de la Cancillería estadounidense declaró que la primera jornada de conversaciones el jueves había sido positiva y productiva, pero posteriormente Israel anunció la muerte de uno de sus 2 soldados en el sur de Líbano y lanzó nuevos ataques contra el grupo pro-iraní Hezbollah. Entre lo que pasa con este tratado, Israel y Líbano, que iniciaron hoy un segundo día de conversaciones con mediación de Estados Unidos en Washington para un futuro acuerdo de paz. Así son las noticias en el mundo, para ponernos también un poco en el contexto de lo que pasa y no quedarnos también retrasados en las informaciones. 36 minutos pasaron de las 4 de la tarde. Seguimos compartiendo buena música, homenajeando a nuestras madres.

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44 minutos pasaron de las 4 de la tarde. Un total de 72.450 millones, 12 millones al cambio actual del dólar, desembolsó el Ministerio de Economía y Finanzas. La Dirección General del Tesoro Público, DGTP, del Ministerio de Economía y Finanzas, MEF, confirmó este miércoles que abonó esta cantidad para honrar compromisos vinculados a las solicitudes de transferencias de recursos STR, ingresados el martes 12 y el miércoles 13 de mayo del 2026. El boletín remitido desde el MEF refiere que el monto global, unos 242 millones de guaraníes, corresponden a Fuente 10, en concepto de caja chica y gastos reservados, 12.323 millones de guaraníes a Fuente 20, por pago a proveedores y acreedores del Estado, y 59.885 millones de guaraníes a Fuente 30 por caja chica y pago a proveedores y acreedores del Estado. Los pagos corresponden a proveedores del Ministerio de Obras Públicas, la Dirección Nacional de Vigilancia Sanitaria, el Ministerio de Industria y Comercio, el Ministerio de Economía y Finanzas, el Ministerio de Salud Pública y el Ministerio de Justicia, el Ministerio de Defensa Nacional, entre otras instituciones estatales. El comunicado informa además que la Dirección General del Tesoro Público continúa ejecutando las transferencias de manera sostenida, conforme al cronograma de prestación de la STR remitidas por los organismos y entidades del Estado. La cartera económica refirió además que el calendario detallado de pagos se encuentra disponible en el sitio web institucional en el apartado Consulta Ciudadana, Calendario de Pagos, Pago a Proveedores. También puede visualizarse en el sitio denominado Servicios en Línea. Asimismo, esta información puede consultarse en el portal de la Dirección Nacional de Contrataciones Públicas, en la sección Compras Públicas, submenú Pagos, dentro del calendario correspondiente del MEF. Para también saber la cantidad total de 72.450 millones de guaraníes desembolsó el Ministerio de Economía y Finanzas para el pago a proveedores y acreedores del Estado. ¿Y todavía no tenés regalo para el Día de la Madre? Hay joyas artesanales que puedes encontrar en Asunción. Llegó el Día de la Madre y todavía hay quienes no tienen el obsequio ideal para ella. La respuesta está en el corazón del Centro Histórico de Asunción, en los alrededores del Panteón Nacional. Allí, entre las plazas de la Libertad, la Democracia y Oleari, el aroma a cuero invita a una pausa. Bajo las carpas de la Feria de Artesanía por Fiestas Patrias, la solución aparece en forma de tesoros únicos. Olvídate de las oposiciones convencionales y nada únicas. Aquí cada pieza cuenta una historia de talento. Cada objeto artesanal lleva consigo un esfuerzo humano que mamá sabrá valorar de manera muy especial. En el momento de cambiar la prisa por una elección consciente que combine utilidad con nuestra identidad, regalar algo hecho a mano es asegurar que el presente tenga un significado que perdurará por años. En un mundo dominado por lo industrial, regalar algo artesanal es ofrecer una pieza con alma propia. Un termo forrado con precisión o una delicada talla en madera poseen un valor emocional muy superior. Estos productos no solo cumplen una función diaria, sino que cargan con el prestigio de nuestra cultura. Es el orgullo de lo auténtico frente a lo genérico, garantizando que no habrá otro regalo igual. Para la mamá tradicional, nada iguala la elegancia de los termos de cuero y las guampas de cuerno. Son elementos diseñados que pueden durar toda la vida, manteniendo intacto el ritual diario de nuestro tereré. El trabajo manual paraguayo se siente en cada costura y en la nobleza de los materiales utilizados. En un obsequio con sello de distinción que rinde homenaje a nuestras costumbres más arraigadas y queridas. Si tu mamá es del tipo espiritual, las tallas sacras en madera son auténticas piezas de colección. Encontrará desde imponentes figuras de San Miguel Arcángel hasta rostros de Cristo con una sensibilidad única. Estas esculturas transforman cualquier rincón en un espacio de paz, conectando la fe con la calidez natural. Es el talento

del artesano local, transformando la madera noble en un refugio de devoción familiar. Para la mamá coqueta, la feria ofrece billutería artesanal que combina piedras y diseños muy actuales. Anillos, collares de filigrana y pulseras de macramé se convierten en el detalle ideal para su exclusividad. Son opciones modernas y sumamente accesibles al bolsillo, ideales para un regalo de último momento con estilo. Ella lucirá accesorios que no encontrarán en ninguna otra tienda de la capital, destacando su propia personalidad. Una gran ventaja de comprar hoy en la plaza es acceder a precios directos sin intermediarios comerciales. Al adquirir su regalo aquí, el beneficio llega íntegro en las manos del artesano que trabajó la pieza. En una compra con propósito donde el precio justo se encuentra con la excelencia técnica de nuestra gente, fomentamos la economía circular mientras celebramos a mamá con lo mejor del talento nacional paraguayo. La feria permite este toque de personalización inmediata que convierte un objeto en un recuerdo eterno. Muchos están grabando nombres o dedicatorias especiales en el mismo instante, sellando el afecto en el material. Así que no te pierdas y anda a buscar esto en el centro, el regalo perfecto para mamá, que tiene el sello artesanal. Así que estos que están ya desde ayer en estos están en el centro, casi un, creo que están frente mismo a la calle Palma. A ver aquí si dice, la Feria de Artesanías ofrece opciones exclusivas en el Centro Histórico de Asunción. Para los que puedan pasar entonces, en, dice, alrededores del Panteón Nacional. Para también los que todavía no cuentan con el regalo por el Día de la Madre, una excelente opción. Y furor por los paseos en lancha, dice, hasta el puente Héroes del Chaco. Este viernes, la Bahía de Asunción se llenó de vida desde muy temprano en un festejo por el Día de la Madre diferente. Aprovechando el fin de semana largo por las fiestas patrias, niños, madres y abuelos compartieron la misma chispa de asombro mientras subían a lanchas para una aventura muy especial, un recorrido fluvial desde la bahía hasta el puente Héroes del Chaco. Bajo un cielo de un azul profundo que parecería pintado de a mano, las embarcaciones iban y venían sumamente por las aguas de Asunción. El ruido de los motores marcaba el ritmo de la jornada diseñada para descubrir los encantos del turismo en Paraguay. Nieves Ferreira y su esposo Milciades Agüero, quienes realizan este servicio hace varios años, comentaron que estas fiestas tuvieron una concurrencia sin precedentes. Los paseos en lancha por la bahía de Asunción permitieron a los turistas una mirada diferente a la capital desde la majestuosidad del río. Navegar por estas aguas es encontrarse o conectarse con la esencia de un país que fluye y una experiencia distinta para las familias que dedican y deciden pasar un día de la madre en este día. Es un regalo inolvidable poder estar aquí con mi madre y mi hija al mismo tiempo, comentó Mabel, emocionada de poder haber realizado el trayecto junto con la reina de la casa, quien además está de cumpleaños. Ellas prefirieron el viento en la cara antes que las paredes cerradas de un restaurante. Hermoso día para hacer esto, está lindo, es bastante agradable, afirmaron llenas de emoción por un día de familia. Su testimonio refleja el cambio de paradigma en el festejo tradicional donde la vivienda, en cuanto a la vivencia compartida, supera lo material. Entre los presentes también hay un turista español quien acaba de llegar con amigos desde Madrid, España. No dejaba de expresar su asombro por la belleza natural. Maravilloso, estamos encantados con ganas de disfrutar, dijo y contó que vinieron atraídos por un amigo paraguayo que vive hace 27 años en Madrid, que vino a pasar el día con su madre en Lambaré. La historia de Susana aportó el toque internacional más curioso, ya que decidió dejar la paradisíaca Hawái para venir a vivir a Paraguay. Espero la residencia, dijo y contó que supo de la amabilidad y hospitalidad del país, decidió embarcarse sola a esta aventura. Vine a disfrutar y conocer poco a este país. Espero disfrutar del viaje en bote, agregó. El éxito de esta convocatoria, tras una jornada de muchísima concurrencia a la costanera, demuestra que los ciudadanos buscan alternativas frescas para disfrutar el tiempo libre con amigos y familias. Nieves y Milciades contaron encantados que el jueves tuvieron que extender la cantidad de viajes que probablemente hoy también lo harían.
Ellos están todos los días de 8 a 18 ofreciendo este servicio.

y otros diferenciados con más distancia en el recorrido. El boom de estos paseos responde a una necesidad de reconexión con el entorno, transformando el paisaje cotidiano en un destino aspiracional. Las familias ya no solo buscan comer juntas, sino crear memorias visuales en lugares que antes parecían distintas o inaccesibles. La Bahía de Asunción se consolida así como el epicentro del turismo recreativo que va creciendo. Así que majestuoso esto de poder aprovechar a pasar por aguas paraguayas en nuestro río, donde bajo un sol que acaricia, una brisa que reconcilia el río en la ciudad, familias paraguayas y turistas cambiaron lo tradicional del almuerzo por el Día de la Madre, por una aventura fluvial desde la emblemática Bahía de Asunción hasta la imponente estructura del Puente Héroes del Chaco. El río se convirtió en el escenario principal por el festejo que marca el pulso de un nuevo turismo urbano. Así que me parece genial también esta nueva propuesta también de estos paseos en lancha para hacer algo diferente también en estos días. Que bueno, hasta ahora por al menos no aparecen lluvias, pero bueno, aprovechar también este hermoso día que tenemos. 55 minutos pasaron ya de las 4 de la tarde. Seguimos compartiendo buena música en Apura Vida.

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7: Escuchan Radio Francia Internacional en directo con el noticiero de las 6 de la tarde, hora París. En los controles está Alan Vidal y estas son las noticias más importantes de este viernes 15 de mayo. Estos son nuestros titulares.
8: Andreina Flores.
7: Trump calificó de fantásticos los acuerdos comerciales firmados con su homólogo chino Xi Jinping en Pekín. El mandatario chino ya confirmó hoy que irá a su vez a Washington en otoño. Irán anuncia que todos los barcos que no estén implicados en la guerra podrán transitar por el estrecho de Hormuz. Escucharemos al secretario general de la Organización Marítima Internacional en entrevista exclusiva con RFI. Y el guerrillero más buscado de Colombia, Iván Mordisco, anunció hoy que las disidencias de las FARC harán una tregua en el contexto de las elecciones presidenciales del 31 de mayo. Iremos a Bogotá con nuestra corresponsal. Estos son los titulares de la jornada. Vamos ahora con el desarrollo de la noticia. Sean bienvenidos a Radio Francia Internacional.
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7: Confirmado. El presidente chino Xi Jinping viajará en visita oficial a Washington en otoño de este año para reunirse con el presidente Donald Trump en la Casa Blanca. El gobierno chino hizo el anuncio apenas horas después de que el mandatario estadounidense finalizara su visita a Pekín. Donald Trump.
9: A lot of good has come of it. We've made some fantastic trade deals, great for both countries.
7: Trump se mostró satisfecho con la reunión, especialmente con los acuerdos comerciales que definió como fantásticos y que incluyen, por ejemplo, la compra de 200 aviones estadounidenses Boeing. Nuestra colega Marianela Mayer entrevistó al profesor Víctor Cortizo, presidente de la Asociación Hispánica de Estudios de China, quien matiza que el balance de la reunión no es tan fantástico como lo describe Trump.
10: Creo que el balance es mejor de lo que se podía prever, pero menos de los que muchos esperaban. Un balance positivo parcial con algunos movimientos comerciales relevantes, como la operación de Boeing o quizá los procesadores de Nvidia, con la presencia o el incremento de la compra por China de producto agrario americano, pero por otra parte los aranceles o los grandes temas políticos siguen en la mesa. Entonces cualquier cooperación entre ambos y acercamiento es muy positivo, pero yo creo que menos de lo que muchos, sobre todo en el lado americano, preveían de esta visita.
7: Y añadimos que hace pocos minutos Donald Trump advirtió a Taiwán que no debe proclamar su independencia. Recordemos que China considera a Taiwán como parte de su territorio. Irán anunció hoy que todos los barcos que no estén implicados en la guerra con Estados Unidos e Israel podrán transitar por el Estrecho de Hormuz, la vía marítima por la que pasa el 20% de las exportaciones petroleras y que hoy es el nudo principal de las negociaciones entre Irán y Estados Unidos. Escuchemos a Arsenio Domínguez, el secretario general de la Organización Marítima Internacional, quien hace una radiografía de lo que sucede en el Estrecho de Hormuz.
11: La situación sigue siendo muy similar a los últimos días. Realmente tenemos aproximadamente 1.500 buques que siguen atrapados, con también más o menos 20.000 tripulantes a bordo.

0: Mientras más se extienda esta situación, más difícil son los problemas que ellos enfrentan, los tripulantes, en cuanto a la salud mental, el estrés, la asistencia que necesitan también en cuanto a las provisiones básicas desde agua, alimentación, combustibles de los buques. Las negociaciones de las causas raíz, por supuesto, están fuera del alcance de la organización, por lo cual estoy a las expectativas de cómo eso progresa entre las partes involucradas en el conflicto. Y mientras tanto, nosotros seguimos trabajando acá en la finalización del marco de evacuación que los Estados miembros de la OMI acordaron para cuando sea posible y que no exista ningún peligro de ataque a los buques y a la gente de mar, podamos entonces comenzar a evacuar a los tripulantes y a las naves.
1: Era Arsenio Domínguez de la Organización Marítima Internacional, entrevistado por Manu Terradillos. Y mientras tanto, las delegaciones de Israel y el Líbano desarrollarán hoy una segunda jornada de negociaciones en Washington para tratar de buscar un cese al fuego. Sin embargo, los ataques en el terreno continúan. El ejército israelí lanzó hoy un nuevo llamado a evacuar 5 localidades en el sur del Líbano, afirmando que sus soldados se veían obligados a actuar con contundencia contra el grupo Hezbollah. Vamos a Beirut con nuestro corresponsal Joan Cabasis Vega.
2: Este sábado se cumple un mes desde que Estados Unidos anunció por sorpresa un alto el fuego temporal en Líbano, pero desde entonces nada de lo que ha sucedido se asemeja a una tregua. El ejército israelí ha continuado bombardeando Líbano a diario en lo que presenta como ataques contra la milicia libanesa Hezbollah. Esas agresiones han matado a más de 400 personas durante el supuesto cese y han obligado a más de 1 millón a seguir forzosamente desplazadas. Además, Israel sigue exigiendo el desalojo masivo de municipios enteros. Hoy ha sido el caso de 5 aldeas cercanas a la ciudad de Tiro. Tiro ha quedado ahora aislada por esa zona que Israel plantea como restringida. Todo, por cierto, mientras la crisis humanitaria se intensifica. Se estima que una cuarta parte de la población libanesa está sufriendo ya inseguridad alimentaria aguda. Este viernes, representantes de Israel y de Líbano se reúnen en Washington para negociar la extensión de la supuesta tregua temporal. Pero la realidad sobre el terreno en suelo libanés se parece más bien a la guerra abierta. Desde Beirut, para Radio Francia Internacional, Joan Cabasés Vega.
1: Y en este contexto de guerra en Medio Oriente, comenzó hoy la gira internacional del primer ministro indio Narendra Modi, que lo llevará a los Emiratos Árabes Unidos y a 5 países europeos. En sus reuniones con los países del Golfo, Modi buscará soluciones para garantizar el suministro de petróleo amenazado por el bloqueo en el estrecho de Hormuz en el conflicto Irán-Estados Unidos. En ese contexto, el primer ministro indio ha aplicado restricciones para el consumo de combustibles y para la compra de oro que necesita divisas extranjeras. Nos lo explica nuestro corresponsal en Nueva Delhi, Varun Anand.
3: Solo el año pasado, el país gastó más de 72 mil millones de dólares en importaciones de oro, una enorme salida de divisas en un momento en que la rupia pierde valor y las reservas de dólares están bajo presión. El gobierno ya aumentó los impuestos a la importación de oro, pasando del 6 al 15%, con la esperanza de frenar las compras. Pero en las calles de Kolkata, muchos ciudadanos dicen sentirse confundidos más que convencidos. Garima, estudiante de 22 años, dice que muchas de las medidas anunciadas ni siquiera corresponden a la realidad de gran parte de la población urbana.
4: Yo ya trabajo desde casa y como persona soltera tampoco cocino mucho y probablemente tampoco compro oro. Así que, honestamente, todo esto me parece bastante irrelevante personalmente. Pero me parece una manera bastante audaz y extraña de transmitir esta información a la gente sin explicar realmente cuál es el plan del gobierno para ayudar a las personas a atravesar esta situación.
3: Muchos ciudadanos dicen que ya viven de manera relativamente austera. Usan transporte público, reducen gastos y enfrentan desde hace meses aumentos en los costos de energía y producción. Aún así, no todas las reacciones son críticas. Rahul Bhupati, trabajador del sector tecnológico, considera que el llamado del gobierno busca prepararse para dificultades económicas futuras.
5: Es una medida con visión de futuro. Tiene algo en mente, algo que podría afectarnos más adelante en nuestras vidas. Nos está sugiriendo simplemente una medida preventiva.
3: Desde Kolkata, para Radio Francia Internacional, Varun P. Ananda.
1: 34 países miembros del Consejo de Europa, así como Australia y Costa Rica, anunciaron hoy su intención de sumarse al futuro Tribunal Especial para Ucrania, destinado a juzgar la invasión rusa. El secretario general de la Organización del Consejo Europeo, Alan Berset, declaró hoy que el momento en que Rusia deberá rendir cuentas por su agresión está cerca. Manu Terradillos.
6: Reunidos en

0: Moldavia, los ministros de Exteriores del Consejo de Europa aprobaron una resolución que sienta las bases del Comité de Dirección del futuro tribunal, una instancia judicial que debe permitir de esquivar la imposibilidad de juzgar el crimen de agresión en la Corte Penal Internacional que Rusia no reconoce. Se trata de una etapa decisiva hacia la implementación concreta del Tribunal Especial y del reconocimiento de las responsabilidades en la agresión de Ucrania, estimó el secretario general del Consejo de Europa, vigía de los derechos humanos en el continente con 46 países integrantes, entre los cuales Ucrania. 12 países del Consejo no se han sumado por el momento a la iniciativa, entre los cuales 4 de la Unión Europea, Hungría, Eslovaquia, Bulgaria y Malta, otros 4 de los Balcanes, 3 del Cáucaso, al igual que Turquía.
1: Y aquí en Francia, en la ciudad de Nantes, un tiroteo mató a un joven de 15 años y dejó heridos a otros 2 menores de 13 y 14 años. Y esto en un ajuste de cuentas ligado al narcotráfico que se ha desarrollado en la zona. El ministro del Interior fue personalmente a atender el caso. Marianela Mayer nos describe la situación.
2: La violencia vinculada al narcotráfico irrumpió la noche del jueves en un barrio popular en el norte de Nantes. Sobre las 7:30, 2 individuos encapuchados llegaron en moto y empezaron a disparar a ciegas contra un grupo de adolescentes antes de darse a la fuga. Un joven murió y otros 2 de 13 y 14 años resultaron heridos de gravedad, si bien sus vidas están fuera de peligro. El ministro del Interior visitó este viernes el lugar y confirmó que el incidente está relacionado con el tráfico de drogas.
0: Los motivos de este tiroteo, como ha señalado el fiscal, están muy probablemente relacionados con el tráfico de estupefacientes, lo cual no significa, y quiero ser muy claro en esto, que las personas que resultaron heridas, y mucho menos la persona que falleció, estuvieran vinculadas al tráfico.
2: No es la primera vez que la narcoviolencia golpea esta ciudad de más de 300.000 habitantes. A finales de abril, un joven fue asesinado y otro resultó herido de bala en el mismo barrio por razones similares. Ante esta escalada, Núñez ratificó la voluntad del gobierno de ganar la lucha contra el tráfico de drogas.
0: Evidentemente, todos estos hechos no hacen más que reforzar nuestra determinación. Y créanme, la mía sigue intacta y es total para continuar esta guerra contra el narcotráfico y seguir ganando batallas. Se lo debemos, por supuesto, a las víctimas y se lo debemos a los habitantes de los barrios que ya no pueden más.
2: Varias medidas fueron tomadas recientemente por las autoridades, como la creación de una fiscalía especializada y la construcción de pabellones de máxima seguridad en las cárceles.
1: Y vamos ahora a Colombia, donde el guerrillero más buscado del país, Iván Mordisco, anunció hoy que las disidencias de las FARC harán una tregua en el contexto de las elecciones presidenciales del 31 de mayo, unos comicios particularmente marcados por la violencia. Recordemos que apenas en el mes de abril, hombres de Iván Mordisco asesinaron a 21 personas en un atentado con explosivos. Vamos a Bogotá con nuestra corresponsal Diana Jayón.
3: A 2 semanas de las elecciones presidenciales en Colombia, las disidencias de la guerrilla de las FARC anunciaron un cese temporal de sus ataques contra la fuerza pública durante el periodo electoral, concretamente entre los días 20 de mayo y 10 de junio. Mediante un comunicado difundido este viernes, las disidencias señalan que la suspensión de acciones ofensivas buscan garantizar condiciones de normalidad y tranquilidad durante la jornada electoral presidencial del próximo 31 de mayo. Sin embargo, el grupo armado aclaró que si se registran operaciones militares en su contra, se verán obligados a responder. De esta forma, dicho anuncio deja claro que este no representa un acercamiento a un posible acuerdo de paz formal ni a un cese definitivo de hostilidades más allá de las fechas fijadas. La noticia se da en un momento en el que ha aumentado el número de alertas ante posibles presiones armadas en regiones rurales de Colombia donde operan grupos ilegales. Para las autoridades colombianas, aunque el anuncio podría reducir riesgos de confrontación directa en algunos territorios, también podría interpretarse como un intento de influir en el ambiente electoral en plena campaña presidencial. Desde Bogotá, Colombia, este fue un informe de Diana Jayón para Radio Francia Internacional.
1: Gracias a Diana. Y finalmente, en Perú, las autoridades electorales anunciarán este domingo el nombre del candidato que se enfrentará a Keiko Fujimori en segunda vuelta de elecciones presidenciales. Así ponemos punto final a este resumen de RFI.
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7: Y 7:13, iniciamos el informativo de la hora.

0: El concejal de J. Augusto Saldívar por el Partido Revolucionario Febrerista, Cristian Domínguez, denunció públicamente al Contralor General de la República, Camilo Benítez, por supuestamente proteger la corrupción y anunció que el lunes impulsará el juicio político contra el alto funcionario del Estado luego de que se desbloquearon la transferencia de los royalties al municipio pese a la falta de pagos a los ediles. Un hombre y una mujer fueron detenidos aparentemente en flagrancia durante un procedimiento realizado en la Policía Nacional en el microcentro de Asunción. Tanto la mujer como su pareja contaban con varios por robo agravado y hurtos. Tres hombres armados y con el rostro cubierto perpetraron un violento asalto en un local comercial de la comunidad de Curuzú de Hierro, departamento de Concepción, llevándose dinero en efectivo y 5 teléfonos celulares.
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0: El dólar a la compra 6.020, a la venta 6.120, el real a la compra 1.160, a la venta 1.240, la cotización del peso argentino a la compra 4, a la venta 5, el euro a la compra 7.100, a la venta 7.550.
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0: Actualmente en Asunción y Gran Asunción la temperatura es de 23 grados centígrados, cielo nublado con una humedad del 55%, vientos del suroeste a 9 kilómetros por hora.
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2: 17 minutos pasaron de las 5 de la tarde. Compartimos el último comentario de 3x3 en la mañana de Contrapoder.
3: Las cuestiones que tienen que ver con la soberanía y el mundo en el que nos debatimos ha sido sujeto de un encuentro en Beijing entre el presidente de la República Popular de China, Xi Jinping, y el mandatario norteamericano Donald Trump. El primero le ha dicho con claridad de que una guerra comercial significa perjudicarse entre todos y que no es el camino más correcto que haya podido ser elegido. También se tocó el tema de Taiwán, donde los chinos siguen afirmando de que existe solo una China y no una provincia rebelde como le califican a Taiwán, con la que tenemos una relación preferencial desde hace más de 60 años. El Paraguay tiene que mirar los aspectos de conveniencia particular de nuestro país, especialmente a sus administradores, cuando se trata de observar de qué manera los actores internacionales están determinando el futuro y el rumbo no solo de los que están de forma directa, sino también las cuestiones que tienen que ver con el futuro del mundo en general.
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22 minutos pasaron de las 5 de la tarde. Barrio Obrero vivió una emotiva fiesta patriótica y en homenaje a las madres. El populoso Barrio Obrero de la ciudad de Pilar volvió a convertirse en escenario de una multitudinaria celebración por el Día de la Madre y los festejos patrios, con el tradicional desfile estudiantil y organizaciones sociales, organizado por la Comisión Promejoramiento de la Plaza Parque General Bernardino Caballero. La actividad se desarrolló sobre la calle 14 de Mayo, frente al monumento dedicado a la madre, donde centenares de vecinos y visitantes se congregaron para acompañar al acto cultural y patriótico. Estudiantes de varias instituciones educativas dieron brillo, color y alegría al desfile, con presentaciones artísticas, coreográficas y mensajes alusivos a la patria y a las madres paraguayas. También participaron organizaciones sociales y comunitarias que cada año se suman a esta tradicional actividad barrial. El evento se ha convertido en una de las celebraciones más representativas del Barrio Obrero, reuniendo a una multitud de personas que realzan el espíritu artístico y cultural de la comunidad pilarense. El Barrio Obrero es considerado uno de los sectores históricos y más populares de Pilar. Su origen se

remonta a los primeros asentamientos de trabajadores de la fábrica textil instalada por el empresario italiano Federico Alversoni en 1929, industria que marcó una época de desarrollo económico y generación de empleo para la capital de Ñeembucú, conocida como la auténtica perla del sur. Los festejos continuarán esta noche con una gran serenata organizada por la Municipalidad de Pilar en la Plaza de los Héroes, con acceso libre y gratuito para toda la ciudadanía. La actividad comenzará a las 20 y contará con la participación del Ballet Municipal Ubotiñe, Grupo Tradición Villa Ballet Paraguay, Tierra Noble, Pilar Yerocú, Agrupación Impacto y 11 Grados. El espectáculo tendrá también como figura internacional el cantante mexicano Carlos Montalvo, reconocido por haber sido una de las voces emblemáticas de la agrupación mexicana de Los Ángeles Azules. Así que todavía siguen los festejos por Pilar, tradicional desfile estudiantil que se llevó a cabo esta mañana, mientras esta noche se anuncia una serenata gratuita con artistas locales e internacionales. Y más de 2.000 estudiantes con 10 instituciones educativas de los departamentos de Cordillera y Paraguarí participaron de jornadas de sensibilización sobre el consumo de alcohol en menores a través del programa En Serio Paraguay, impulsado por el Centro de Información y Recursos para el Desarrollo, CIRT. Las actividades incluyeron presentaciones teatrales y espacios de reflexión dirigidos a adolescentes de entre 10 y 17 años. En Cordillera las jornadas se desarrollaron en Emboscada, mientras que en Paraguarí alcanzaron a estudiantes de Acaay y Yaguarón. Carlos Vera, coordinador del proyecto, explicó que la propuesta busca conectar con los jóvenes desde experiencias cercanas a su realidad. Durante las horas, la reacción de los estudiantes fue muy positiva. Se muestran atentos, se ríen y se sorprenden, pero sobre todo se identifican con las situaciones que viven los personajes. Indicó además que la metodología no trabaja desde el miedo, sino desde la reflexión y el diálogo. El impacto que buscamos generar es que los adolescentes puedan detener a pensar antes de decidir. Queremos que puedan reconocer situaciones de riesgo y tomar decisiones más conscientes sobre su bienestar y su proyecto de vida. La obra teatral Shashet Live, aceptada del idioma guaraní y declarada de interés lingüístico por la Secretaría Nacional de Políticas Lingüísticas, aborda la presión de grupo y las consecuencias del consumo temprano de alcohol a través de personajes adolescentes. Vera sostuvo que el teatro permite llegar de forma más efectiva a los jóvenes. Cuando los estudiantes ven una historia que podría ocurrir en su colegio o en su grupo de amigos, se genera una conexión emocional que abre la conversación. Según datos citados por el coordinador, el consumo de alcohol en menores continúa siendo una preocupación en Paraguay. Refirió que el 71,5% de estudiantes del tercer curso de la educación media afirmó haber consumido alcohol alguna vez en su vida. Por eso creemos que la prevención debe empezar temprano con información clara y metodologías que hablen del lenguaje de los jóvenes. Desde el 2022, el programa alcanzó a más de 140.000 adolescentes mediante sus modalidades de teatro en vivo y cine interactivo. Además, la organización prevé ampliar el alcance del proyecto a otros departamentos del país. El mensaje principal que queremos dejar es que su vida vale y que no necesitan consumir alcohol para pertenecer a un grupo, concluyó. El programa En Serio Paraguay, impulsado por la Fundación CIRD, que llevó a estudiantes de Cordillera y Paraguarí mediante estas obras teatrales en guaraní que buscan prevenir el consumo temprano de alcohol y fortalecer la toma de decisiones responsables. Así que es súper importante y llamativo también la forma en que realizan estas charlas para llegar justamente también a los adolescentes con respecto a las a todo lo que tiene que ver en este caso con el alcohol, pero bueno, a todas también las otras drogas que existen en el mundo. Enfermedades inflamatorias intestinales y barreras de tratamiento en nuestro país. Las enfermedades inflamatorias intestinales, EII, constituyen un grupo de afección crónica del tracto digestivo que, a pesar de no ser visibles a simple vista, provocan un impacto profundo y debilitante en quienes la padecen. Caracterizadas por una inflamación prolongada y un curso impredecible que alterna periodos de crisis, brotes y calma, remisión, estas patologías registran un incremento sostenido a nivel global,
afectando con especial fuerza.

psicológico radica en la demora para realizar la primera consulta médica. El estigma cultural que rodea a los trastornos digestivos induce a muchos pacientes a ocultar su malestar o a normalizar dolencias que requieren atención especializada. Existe una cultura de aguantar o naturalizar ciertos síntomas. Muchas personas consultan recién cuando la enfermedad ya está avanzada y eso reduce las posibilidades de un mejor control, señala el doctor Gabriel González, médico especialista. Los profesionales de la salud insisten en que vivir con dolor abdominal persistente o alteraciones en el ritmo evacuatorio no es normal. La detección precoz abre una ventana de oportunidad clínica que permite frenar la progresión del daño tisular y evitar complicaciones graves a largo plazo. El alcance de las E2 o E11 o EII excede lo estrictamente biológico. La imprevisibilidad de brotes y urgencia intestinal obligan a los afectados a planificar su rutina diaria en función de la disponibilidad de servicios sanitarios, limitando sus actividades laborales, viajes y vínculos sociales. Esta pérdida de autonomía y el aislamiento derivado suelen desencadenar cuadros de ansiedad y depresión. Por este motivo, la comunidad médica promueve un enfoque terapéutico interdisciplinario que combine tratamiento farmacológico oportuno, asistencia nutricional adecuada, actividad física adaptada, soporte psicológico continuo. En las últimas décadas, la práctica médica ha transitado de un enfoque meramente paliativo hacia estrategias orientadas a modificar la evolución de la enfermedad y alcanzar una remisión profunda. Un objetivo claro es lograr la cicatrización de la mucosa intestinal, puesto que se ha comprobado que este estado se relaciona con una remisión más duradera, una reducción de la necesidad de hospitalizaciones o intervenciones quirúrgicas y una notable mejoría en la calidad de vida del paciente, precisa el doctor González. El especialista añade que en la actualidad se dispone de terapias con medicamentos biológicos capaces de controlar la inflamación de manera eficiente. Sin embargo, el exceso y sostenibilidad financiera de estos esquemas representan un obstáculo crítico, dado que se trata de tratamientos crónicos de alto costo. Los expertos coinciden en que resulta indispensable el respaldo de la seguridad social y del sistema de salud público para garantizar la equidad en el acceso a estas terapias avanzadas. En Paraguay existe una falta de acceso crítico en el sector público para proveer incluso la medicación más básica y el paciente no puede costear estos tratamientos prolongados de forma particular. A esto se suma que se registran demoras significativas en la derivación de pacientes hacia los niveles correspondientes y la dificultad para acceder a especialistas en gastroenterología que estén plenamente familiarizados con los protocolos, tratamientos actualizados. Con el objetivo de optimizar el pronóstico de la calidad de vida, los consensos médicos sugieren las siguientes pautas de conducta. Consulta oportuna, acudir al médico ante cualquier síntoma digestivo que persista en el tiempo. El diagnóstico temprano mejora drásticamente la evolución. Adherencia al tratamiento, no abandonar ni modificar la medicación sin supervisión profesional, ya que la constancia marca la diferencia para evitar recaídas. Estilo de vida, acompañar siempre la estrategia médica con una buena alimentación y ejercicio físico regular. Soporte emocional, buscar apoyo psicológico para afrontar la carga física y mental de la enfermedad. Exigencia de derechos, demandar y exigir a las instituciones correspondientes el acceso oportuno a medicamentos necesarios. Súper importante también, cada 19 de mayo se conmemora el Día Mundial de las Enfermedades Inflamatorias Intestinales para visibilizar la enfermedad de Crohn y la colitis ulcerosa. Aunque son condiciones crónicas que transforman la vida cotidiana, los tratamientos actuales permiten lograr una remisión profunda. El gran desafío radica en romper el tabú social para consultar a tiempo y garantizar el acceso equitativo a fármacos biológicos, que afirman los especialistas. Así que no dejes que el dolor sea algo normal y acudí ya a cualquier médico que esté a tu alcance ante cualquier dolor que tengas y con qué molestias, ya que bueno, también hablan de algo que se vuelve como normal, pero bueno, es súper importante consultar para tener también un resultado y también un pronóstico adecuado. 34 minutos pasaron de las 3 de la tarde. Seguimos con más música.

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44 minutos pasaron de las 5 de la tarde. Estamos ya en el último bloque de la programación. Dice Milo J, llega este sábado a Paraguay con su gira mundial La Vida Era Más Corta. Milo J volverá a presentarse en nuestro país este 16 de mayo con un concierto en el puerto de Asunción en el marco de su tour internacional La Vida Era Más Corta, una gira que lo viene llevando por distintos escenarios de Europa y Latinoamérica. El artista argentino llegará nuevamente al país luego de 2 años desde su debut ante el público paraguayo, consolidando el crecimiento de una carrera que continúa expandiéndose a nivel internacional. El show promete un recorrido en las distintas etapas musicales del cantante y compositor, incluyendo canciones de discos como 511, 11 o 111, 166, 166 Deluxe, Retirada y Un Dormir Sin Madrid, además de las nuevas composiciones de La Vida Era Más Corta, su trabajo más reciente. Con este álbum, Milo J profundiza en una faceta más introspectiva y emocional, abordando temas vinculados a raíces, las transformaciones personales y las experiencias colectivas. El material se convirtió en una nueva etapa artística para el músico, que en los últimos años logró captar la atención internacional gracias a su estilo que mezcla rap, trap, canción urbana y sensibilidad melódica. Uno de los momentos que impulsó aún más su proyección global fue su participación en el formato Tiny Desk, presentación que amplificó su alcance y lo posicionó entre las voces jóvenes más destacadas de la escena musical latinoamericana actual. Las entradas continúan disponibles a través de Tiquetea, tanto en puntos de venta habilitados como en su plataforma online. El concierto será apto para todo público. Menores de hasta 8 años cumplidos podrán ingresar sin costo acompañados de un adulto responsable con entrada. Así que bueno, ya saben, mañana estará entonces Milo J en el puerto de Asunción. Y también Mocedades, el linaje de la música mexicana, abrió el telón de la noche con Alex Fernández, que apareció en escena acompañado por un sólido grupo de mariachis. Y entre clásicos románticos y canciones propias presentó esa identidad que él mismo define como mariachi pop. Con interpretación Qué bonita es esta vida, Te amaré, El privilegio de amar y Loco por volverte a ver, el cantante conectó rápidamente con el público paraguayo que respondió con entusiasmo a una propuesta elegante y emocional. También hubo un momento especial para recordar a su abuelo, el fallecido Vicente Fernández, figura fundamental de su herencia artística. Sin pausas, el ambiente cambió la tonalidad cuando medley instrumental ejecutado por la gran banda dio paso al ingreso de Mocedades, el sexto integrado por José María Santa María, Rosa Rodríguez, José Mil González y Tony Menguiano, junto a Idoia Uranga, hermana de Isaskun Uranga, integrante original de la agrupación. Apareció entre aplausos en este teatro completamente lleno. El Vendedor y El Talismán marcaron el inicio de un recorrido musical que muy pronto confirmó algo evidente. Las voces de Mocedades conservan una precisión y una calidez admirable. Las armonías, sello histórico del grupo español, continúan siendo el corazón de una propuesta que se encuentra fuerza con las matices en la sensibilidad y el equilibrio entre sus integrantes. Cada canción era recibida con ovaciones, gritos y aplausos largos en una sala entregada por completo al espectáculo. José Miguel González asumió naturalmente el rol de maestro de ceremonias durante la noche. Recordó la última visita al grupo junto a Armando Manzanero en 2019 y adelantó que el repertorio incluirá un ramillete de éxitos, además de canciones nuevas. A partir de allí, el concierto avanzó entre clásicos arraigados a la memoria colectiva de toda esta generación, como Tómame o Déjame, Secretaria y una celebradísima Eres Tú, que desató una de las primeras grandes explosiones de la noche. Hubo también espacio para la cercanía y el humor en medio de saludos por el Día de la Madre, las celebraciones patrias paraguayas. González comentó entre risas, se libraron de nosotros, pero somos hermanos, despertando carcajadas y aplausos antes de elogiar la cultura paraguaya, el idioma guaraní y la calidez de la gente. Uno de los segmentos más emotivos estuvo dedicado a Armando Manzanero, al recordar nuevamente aquella visita compartida con el compañero.

compositor mexicano. Los integrantes expresaron su deseo de no dejar pasar tanto tiempo antes de regresar a Paraguay. Esta tarde vi llover, canta charango y ¿dónde estás, corazón? Envolvieron el teatro en una atmósfera especialmente sensible durante esta última canción. Los espectadores levantaron corazones amarillos entregados al ingreso por el club de fans de Rosa Rodríguez, generando una imagen conmovedora dentro de la sala. La conexión con Paraguay volvió a aparecer cuando el grupo presentó a toda la banda y destacó especialmente un trío de vientos paraguayos, cuyos músicos aprendieron el repertorio completo en apenas unos días tras recibir las partituras. El reconocimiento arrancó una nueva ovación del público. Otro momento particularmente celebró que llegó cuando pidieron un aplauso para ídola Idoia Uranga, quien apenas 15 días atrás había estado internada en una unidad coronaria y ya se encontraba nuevamente sobre el escenario. La emoción atravesó el teatro entero antes de que interpretara Peregrina, canción que sonó por primera vez en Paraguay. El tramo final del concierto fue creciendo en intensidad y dramatismo con quien te cantará No volveré, la otra España, y Le llamaban loca, hasta desembarcar en una potente versión en español de Somebody to Love, donde Menguiano desplegó toda la fuerza de su voz, sorprendió al público con una interpretación arrolladora. Pero la despedida todavía guardaba sus momentos más coloreados. Eres tú volvió a sonar entre palmas y voces multitudinarias antes de un cierre definitivo con Amor de hombre y Adiós amor. Canciones que terminaron de convertir el concierto en una celebración colectiva de recuerdos, emociones y canciones que siguen resistiendo el paso del tiempo. En este sentido, Mocedades dejó claro en Asunción que hay repertorios que ya no pertenecen solamente a quienes lo escribieron o interpretaron por primera vez. Hay canciones que con los años terminan formando parte de la vida y de la gente. Y anoche el Gran Teatro del Banco Central, eso pudo sentirse en cada coro, en cada aplauso y en cada rostro emocionado del público. Así que bueno, es lo que se vivió entonces con este gran concierto en el Teatro José Asunción Flores, que regresó a Paraguay luego de varios años mocedados para ofrecer el concierto atravesado por emoción, armonía impecable y canciones que siguen reposando en distintas generaciones, que también contó con la participación del mexicano Alex Fernández, quien abrió la velada acompañado de mariachis. Y también hoy siguen las actividades. Dice, el oratorio de Nuestra Señora de Asunción y Panteón de los Héroes es uno de los puntos de gran concurrencia en este feriado. La calle Palma registra una masiva concurrencia con una edición especial de Feria Palmear que ofrece varias opciones gastronómicas y artesanía. También en la Plaza Juan Oleari está instalada la Feria de Asos de Asunción, ciudades vecinas y afines de Paraguay, con diversa opción de regalos para el Día de la Madre como prendas en Aopoy, carteras de cuero, tallas en madera y más. La Feria Palmear se realiza hasta las 23 horas, pero según anuncios sus organizadores, esta edición seguirá mañana viernes, o sea, hoy y mañana sábado 16, desde las 11 hasta las 23 horas, que no se ha revelado, dice la agenda de números artísticos para estos días. Así que también el punto más central también es el oratorio de Nuestra Señora de la Asunción, Panteón de los Héroes, ubicado en la intersección de la calle Palma y Chile. El emblemático edificio luce ahora carteles con diseños en braille y códigos QR, para que las personas con discapacidad visual y auditiva puedan reconocer los distintos espacios del sitio, así como las estatuas de los personajes históricos que hay en el lugar. También abrió su sala las placas en las que pueden observar distintos reconocimientos otorgados a los héroes que reposaron en este sitio. Así que todavía siguen las celebraciones a nivel país, así que no se pierdan también hoy el festejo por el Día de las Madres, en cuanto al arte y el espectáculo. Por ejemplo, dice, nunca estuve en Dublín, 3 años del exterior, una hija regresa a su casa y altera la aparente armonía y largo de la noche de humor. Hoy viernes 15 y sábado 16, 21 horas, domingo 17, 20 horas, en el Arlequín Teatro. Top Gun, la Marina de Estados Unidos, crea una escuela de élite en el cine 911, llamada internacional Obsesión Volcán.
Las Ovejas Solitarias, Iron Maiden, entre los que están en la cartelera.

era. También está El Diablo Viste a la Moda 2, Michael, Mortal Kombat 2, Super Mario Galaxy, Narciso, El Renacer Albirrojo. Como alternativo, Ujirei, que es hoy, mañana sábado a las 18 horas en el Museo del Barro, con acceso gratuito con inscripción previa. Música, Festival Internacional del Folclore, destacado delegaciones internacionales de danza, hoy a las 19 horas en el Teatro Municipal de Asunción, con acceso gratuito. Winona Ryder, la agrupación argentina de proto-punk y rock psicodélico, hoy también a las 21 horas en La Otra Bar, en Herrera y Tacuare, a las 21 horas, con acceso a 86.000 guaraníes con entradas en Tuti. Los museos se muestran, cerca de 40 museos en centros culturales y colecciones privadas se usan para llevar adelante una exposición conjunta de obras y piezas de gran valor, mañana sábado de 10 a 22 horas en el Centro Cultural del Puerto de Asunción, con acceso gratuito. Laurel Sluch, esta muestra ofrece el recorrido significativo de la obra de la célebre artista plástica paraguaya Lotte Schull, que se destacó en escena artística con grabados. Es para los jueves a domingo de 9 a 17 horas en el Cabildo, con acceso gratuito. También La Verdad de la Máscara, martes a sábado de 14 a 20 horas en el Museo del Barro. Las Noguera, martes a sábado de 14 a 20 horas en el Museo del Barro. De martes a jueves 50.000, viernes y sábado gratis. También hay mucho que ver en el streaming, así que no te pueden dejar de hacer ninguna actividad que tiene que ver con el arte y el espectáculo. También para vivir en muchísimas actividades por la patria y por la madre, que lo celebramos a nivel país. Y nos estamos despidiendo de la programación del día de hoy, sin antes agradecerte como siempre por la sintonía. Nos volveremos nosotros a encontrar el día lunes, que posiblemente ya esté nuestra gran conductora Lisa Abogado, a quien también mandamos saludos por el Día de la Madre. Y también en este espacio quiero saludar a mis dos abuelas por su día y a mi queridísima y bella madre, que están pasando también, mi papá con mi abuela y mi mamá también con su madre. Así que también iremos a pasar también quizás esta tarde para seguir celebrando este día, y así que a toda la audiencia también, a seguir celebrando y recordando también a aquellos que ya no están, aquellas madres que, bueno, dejaron también su legado en nuestra vida. Y cerramos la programación con buenísima música, así que sigas teniendo una buenísima tarde y un hermoso fin de semana. Esto fue todo por hoy, aquí en esta tarde de Apura Vida Paraguay.

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Belleza Bárbara, en el nuevo disco de Seu Jorge, del cantante, compositor, guitarrista y actor que se ha gestado, ha ido tomando cuerpo en el transcurso de los últimos 16 años, entre giras, otros discos y películas de Seu Jorge, que se titula The Other Side, El Otro Lado, y está producido por Mario Caldato Jr.

un samba de cadencia tradicional, Folia d'Amour, de Mariana Vergel y de William Pinto Magallanes, con el arreglo orquestal de Miguel Atwood Ferguson, en este disco de Seu Jorge, el artista carioca que ha vivido bastantes años en Los Ángeles, donde se ha grabado The Other Side.

Riverman, hombre del río, joya de Nick Drake, compartida con Beck y a dúo con María Rita, la hija de Elis, Vento di Mayo, viento del mes de mayo, de los hermanos Borges, Telo y Marcio, que cantó la mamá de María Rita.

0: con la voz de Isabel Guerón junto a la suya en Sin Fantasía de Chico Buarque, Rodrigo Marañao, que pertenece a esa generación de músicos brasileños que buscó, tuvo que buscar nuevos modelos de actuación y que hizo mucha cosa en la calle, porque como ha explicado, llegaron en el momento en que la industria discográfica estaba hundiéndose y la música popular de Brasil exhausta. De su disco de versiones acústicas y sonó de Marañao de hace un par de años, su grabación de la canción de los Beatles, Hey Jude.
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Roberto Menescal, desde sus casi 90 años, y Chris Delano firmaron hace unos meses un lado B da Bossa, con canciones como Deixa, de Baden Powell y Vinicius de Moraes, o como Un negocio e amar, de Carlos Lira y Dolores Durán.

La guitarra de Roberto Menescal y la voz de Chris Delano, recreando una de las canciones más afortunadas de Menescal, letra de Ronaldo Boscoli, A Si Eu Pudesse.

Durante muchos años, cada vez que se acercaban las fechas del 6 de agosto y el 26 de septiembre, llegaba sin falta al correo de nuestros elefantes un mensaje desde Santander, de Carlos Flor, que firmaba como Carlos Baden Flor, para recordarme que un 6 de agosto nació Baden Powell y que un 26 de septiembre falleció, y pidiendo que por favor no lo olvidáramos, haciendo un especial, si posible, o al menos poniendo algún tema suyo. Entrañable por su perseverancia y por su devoción hacia el influyente guitarrista brasileño, llegó a mandar hace años una colección de discos compactos de Baden Powell, copiados de su colección personal, y también alguna que otra grabación casera suya como guitarrista de clásicos de la bossa nova. El último correo llegó el pasado 27 de septiembre, tras un especial Baden Powell, para decir que lo había escuchado acostado y que le había parecido fantástico. Pues bien, lo digo con tristeza, Carlos, don Carlos Flor Rebanal, se ha ido. Nos dejó el miércoles. Descanse en paz.

0: y con su Baden, el Baden de Carlos, Baden Powell de Aquino, nos estamos despidiendo en Radio 3, por supuesto, cuando los elefantes sueñan con la música.
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1: Hola amigos, ¿cómo están? Soy Claudia Inoue y es un gusto compartir con ustedes este programa de Vox Populi aquí en la 1200 AM Radio Libre. Nosotros, como siempre, vamos a iniciar este espacio escuchando el comentario 3x3 del doctor Benjamín Fernández Bogado.
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3: En un país como el nuestro, que viene de un genocidio, de un holocausto, de la guerra de 1870, donde el 80% de la población fue aniquilada en una guerra cruel y de exterminio, la recuperación del país ha sido gracias al trabajo y al compromiso de la mujer. De ahí que podríamos calificar de que el Paraguay es un gran matriarcado de hecho. Tanto que recibió el elogio del Papa Francisco afirmando de que su condición como tal había salvado a su país, había salvado a su lengua. Hoy en el Día de la Madre es importante reiterar su trascendencia e importancia histórica, como también se ha visto durante la Guerra del Chaco, donde en la retaguardia la mujer paraguaya, altamente productiva, hizo que la tropa que peleaba la guerra del frente no tuviera necesidades de alimentación. Todo eso nos debe llevar también a repensar la situación de las madres solteras y la irresponsabilidad de muchos de los casos que tienen los hombres que abandonan a sus hijos solo al cuidado de las madres. Y en esto también hay mucho de los resultados finales lamentables en términos de pobreza y también de criminalidad. En el Día de la Madre es importante repensar estos valores y reconstruir el país desde esa base fundacional. Felicidades a las madres paraguayas.
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3: Las cuestiones de gestión del gobierno son cada vez más difíciles de interpretar en clave de quién realmente gobierna. El desfile militar que inicialmente fue suspendido por Peña, sin embargo fue aprobado por el vicepresidente, enviando un mensaje acerca de dónde está el poder en este momento y de qué manera tendrían que alinearse las voluntades, especialmente al interior del Partido Colorado. Esta no es una buena señal, significa que ya estamos viviendo lo que algunos denominan el periodo del pato rengo o lame duck en inglés, que significa que un presidente en funciones en realidad cada vez manda, ordena, administra o gerencia menos. Ha sido siempre un problema de Peña desde el inicio, bajo la sombra de Cartes, pero ahora las cosas todavía se complican mucho más para el mandatario impectore.
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3: Las cuestiones que tienen que ver con la soberanía y el mundo en el que nos debatimos ha sido

0: sujeto de un encuentro en Beijing entre el presidente de la República Popular de China, Xi Jinping, y el mandatario norteamericano Donald Trump. El primero le ha dicho con claridad de que una guerra comercial significa perjudicarse entre todos y que no es el camino más correcto que haya podido ser elegido. También se tocó el tema de Taiwán, donde los chinos siguen afirmando de que existe solo una China y no una provincia rebelde como le califican a Taiwán, con la que tenemos una relación preferencial desde hace más de 60 años. El Paraguay tiene que mirar los aspectos de conveniencia particular de nuestro país, especialmente a sus administradores, cuando se trata de observar de qué manera los actores internacionales están determinando el futuro y el rumbo no solo de los que están de forma directa, sino también las cuestiones que tienen que ver con el futuro del mundo en general.
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2: Estamos en la 1200 AM Radio Libre y vamos a iniciar ya el repaso de la participación de los oyentes que conversaron en la mañana de Contrapoder sobre diversos temas de la actualidad nacional. Iniciamos de esta manera nuestro programa.
3: Buenos días, don Ángel.
4: Hola, ¿cómo andamos? ¿Cómo
3: andamos? ¿Qué pasa,
4: eh? ¡Ah! Espectacular.
3: Nos hemos la corajilla, mi.
4: O sea, más corajilla, estamos un hijo de polvillo, guajaje y venido.
3: Apenas le escucho, don Ángel.
4: Un torfano.
3: ¿Eh? Amigo, yo nomás, amigo, dale mi felicitación a todas las madres paraguayas, la mujer paraguaya, la más bella, la más gloriosa de América, como dijo nuestro santo padre Gregorio. Amigo, a esa descendiente de la residenta de la guerra grande, la guerra de la Triple Alianza y la guerra del Chaco, que se quedaron a sembrar alimentos, mandioca, maíz, toda clase de alimentos para sostener a su hijo. Y muchos de los padres que ya se quedaron en el Chaco. A esa madre le quiero dar mis felicitaciones. Muchas gracias, don Ángel, por esta oportunidad. Muchas gracias.
4: Bueno, gracias. Nos oye.
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6: Señor Granje y señorita Claudia.
4: ¿Cómo andamos, che?
6: ¿Cómo están ustedes?
4: Acá es impecable.
6: Están festejando el Día de la Madre.
4: Sí, al igual que todo el Paraguay. Explotamos de júbilo.
6: Una señora a mí me dijo la vez pasada, se conante de Día de la Madre porque la escuela oche felicita allá, la tua escuela o cabo.
4: Y sí,
6: así pasa.
4: Mucho de verdad hay en eso.
6: Yo quisiera hablar un poco sobre el caso de los feminicidios. Yo creo, señor, que solamente lo único que puede ayudar a una mujer que vive en peligro es que se le permita defenderse a ella misma.
4: ¿Cómo
6: la mujer es amenazada obtenga permiso de portación de armas y defenderse a mano armada en caso de ataque? Porque, pero claro, previa autorización de un juez. Allá por los años 70, en algunos estados norteamericanos, había una ley que otorgaba impunidad absoluta a la mujer maltratada que asesinaba a su maltratado.

0: tristeza le sirvió para salvar la vida de muchas mujeres que vivían así en estado de amenaza, porque esa cuestión de la tobillera electrónica, están esas órdenes de alejamiento, no dan resultados. Lo que pasa es que el feminicida no es como un delincuente común. El delincuente siempre planea su golpe como para poder escapar después, salir impune. Con el feminicida no ocurre eso. El feminicida está presa de una locura. Quiere destruir a esa persona. Después no le importa ni la cárcel ni la muerte. Por eso es que la mayoría de los feminicidas se suicidan después de cometer el acto. Yo creo que una ley que permita a la mujer defenderse a mano armada es lo único que puede ayudar a estas mujeres. La mujer perseguida, señor Granje, vive en estado de terror permanente, porque ella sabe que en cualquier momento puede ser atacada y asesinada. Vive la situación del venado, huele la presencia del jaguar, sabe que el jaguar está cerca y sabe que lo está buscando, pero no sabe de qué dirección vendrá el salto. Bueno, eso es todo, señor Granje, y una buenos días.
1: Igualmente para usted, señor.
2: Seguimos avanzando aquí en la 1200 AM Radio Libre. Te recuerdo que puedes comunicarte con nosotros también en este espacio al 0972-439642 con un mensaje de voz o un mensaje de texto vía WhatsApp. Nosotros aquí seguimos haciendo el repaso de la participación ciudadana en Vox Populi.
1: Va a ir la vida la madre, ¿dónde?
3: Hasta
1: mi hijo, me pudo
3: hasta la emisión.
1: Y disponible.
3: Sí, sí, hasta la emisión, una cosa más. Este cara ahí te va a decir de un mía, indica intocable, es un mía de tío, oye, pues puede ser, no, no,
1: abre con una vez, era el privilegio de, por ser parlamentario, tiene fuero. Fueron parlamentarios, che. Y no, yo le podés llevar nomás, no le podés insultar, no le podés. Nada, un montaño y que yo le cola fueron.
3: Don Ángel, pero entonces quiere decir que ya antes de manera ya puede estar la elección la especial antes de esperar ya ahora YPI es la cargo, UPB ojo YPI es a UPB ya poseado, ya pojan de Castimba de ya pose.
1: Ah, ya no nada la elección, pues. Elección ya de voto que ya no se hará en su época. No hay otro. Sí. Esa es la democracia. Hay otra forma de cambiar. ¿Me explico?
3: Pero no hay forma de cambiar, pero para las de ya lejita ya, entonces con ya lejía y deja ojo y pues ponemos para de más.
1: Pero ya lejía ahí, pues.
3: Ya aguanta allí 5 años.
1: Ya lejía ahí. Ya lejía, pues, a veces, pues, hombre, de veces 100.000 guaraníes, cuáles me cogí por la voto. Primero 50, pues, ve 100, cuáles me da 200, más. No vale, tengo la plata. Ah, oye, mi gente, vea, va a ir a llevar ese 5 kilos o asado. Hube asado, media la elección tuya de Garuja, de Aja, de Mapula Polga, la de partidos, ja, de Jorge Botaja, 5 años y coasija, de Argela, ella, hola, de dirigente cuera, ve. No hay coño, pese, no hay coño. Unos punteros cuera la van a por ahí, mi punterito. Algunos y suerte a ver colocarla a trabajo, él a trabajo y mi hija, ya engrosarla, como

0: Es decir, el erario público, el funcionariado público. De Bahía, un pago en el año de
1: No, hijo,
0: forma de ser. Ah,
1: y
0: me aprendí
1: jodido,
0: yo,
1: ¿no?
0: hijo. Cada año la misma historia. Ayer la derecha atacó elecciones municipales. Cuando estamos en esa isla, vaya donde intendente juez, o ya por allá, cuenten hecho. Que sale pama para ir la gente. Cuando yo voto a Sejima, me di candidato fuera, ya es un voto a Sejima la gente, ya va ya votar especial en democracia, la ne vota con ella, ne tabiro, ni oye, chucado de dibujito, diga tú ya aprende. Así es,
1: Bueno,
0: amigo,
1: pero
0: no sé.
1: yo oí una cosa dura que allá, ¿cierto?
0: Oye,
1: Tú
0: dibuja
1: cuando
0: pa'
1: vas
0: donde
1: para
0: ni
1: allá,
0: chocar donde fotografía, van a entender, van a entender seis. No te digo por vos, digo por la gente. ¿Entendés? Si vos le decís, este tipo nos va a robar, va a hacer mal las cosas, no es confiable, nunca tuvo la función pública. ¿Por qué le tenemos que votar? No, sea amigo. Porque aparece todo el día en televisión, porque tiene propaganda, porque estuvo recorriendo la Chacarita, porque se fue al Bañado Sur, un par de botellitas ese. Pero no, pues, no vamos a aprender pico nunca. Pero en Maracayá con
1: No,
0: una
1: hijo,
0: gente
1: no.
0: Ocaí. A pelear un poco
1: Sí,
0: vienen de la Tatare. Allende pico siempre ya callarán.
1: pero la gente no las hay en cuenta, don. La gente o socape y ñaca, o yo sobe y tal, o yo soja, o yo soy otra vez, me importa un poco, no, don Ángel, pues con la pesa ya ande, pero ojalá o ocasión ya o la oportunidad que siempre venía ya cuando la elección de municipal pues ya de la otro general y toda esa historia hay que tú eres de la cambia más es la persona ya pero ya de moren ese moren ya pero oye denuncia no era y no oye preocupa y va a ver porque ahora ja Guatana o cobra de más sin que o más si Guatana sin que o ni hizo la O cobra de jamás, o cobra aquí en Japón aumentado, joder, y se lo pido devolver, sí. Para
0: No
1: que se
0: lo
1: llevo,
0: devolvemos a
1: porque
0: ellos
1: ya
0: y
1: tenemos
0: ellos y
1: zona,
0: esto.
1: ya tenemos a su espacio, ¿la?
0: Y sí, pero Peagaña Botacuara, Anila cualquiera vereña botaba, ¿ve? Ni que tu niña cambiaba ella y plata y la sábana, o yo guapá de mala voto, ve.
1: Bueno, gracias por el espacio, don Ángel,
0: No,
1: muy
0: no hay
1: amable.
0: problema, de votar ahora.
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3: Señor Grance,
0: Sí, le escucho.
3: ¿cómo le va?
0: Pero muy bien, ¿cómo anda?
3: Bien también.
0: Qué lindo, qué lindo.
3: Usted no tuvo, disculpame la pregunta, usted no tuvo un tiempo en Radio Comuneros.
0: No, yo comencé en emisoras Paraguay.
3: Ah,
0: Va,
3: mire, bueno.
0: me fui en un programa de Virgilio Agustín Samaniego, gran hombre de radio. Pero estamos hablando de un locutor de marca mayor que hace tiempo no lo escucho, Virgilio Samaniego, Virgilio Agustín. Él tenía un programa radio comunero y a veces me iba a ayudarle en ese programa. Pero era él el conductor y el dueño del espacio. Pero
3: Ahí
0: estuve
3: estaba.
0: 15 días, lo máximo que pude haber estado un mes,
3: Ah,
0: cuando comenzaba. Después estuve en emisora Paraguay, eso ya creo que he conocido mucho tiempo, 10 años, 6 años el 1 de marzo y 18 años estuve en el Libre. Sí.
3: Ah, sí. No, ahí estaba en Chula Paraguay también un amigo que se llamaba Lucio Luis Díaz.
0: ¿Quién?
3: Lucio Luis Díaz se llamaba, no sé si era cronista ahí
0: Sí,
3: de
0: cronista,
3: Chula
0: yo entré en
3: Paraguay.
0: vez de él. hasta el periodo

0: pasado y soy defensor del pueblo en la municipalidad de Asunción. El defensor ciudadano, así se le llama ahora. Era Lucio, sí, gran hombre de prensa. Estuvo de cronista en radio, en Canal 13. Cuando se crea Canal 13 en el 2000, no sé cuánto, cuando se crea Canal 13, en 1980 o 82, Lucio era cronista de Emisora Paraguay, era el volquitero ya en su vez. Se va a Canal 13 y Gerardo Añemora me contrata a mí. Esa es la historia. Yo entré en Emisora Paraguay cuando Lucio dejaba la emisora. Fue mi cambio por él. Lucio era un gran profesional hasta hoy día. Tenía programas agropecuarios en la televisión. No sé si continúa con esos programas.
1: Sí. Con respecto al tema electoral que estaban hablando con el señor.
0: Sí.
1: Vos sabés que... Disculpame que te escuché,
0: ¿no? No, metele, dale.
1: Que a los pueblos, a la gente, más instruidos, más inteligentes, más preparados, se los puedes inducir. Fíjate vos el ejemplo nomás del en Alemania con el nacionalsocialista, este candidato, ¿verdad? Hitler, con la demagogia de ofrecer trabajo a todos los ciudadanos alemanes, ¿verdad? Imagínate, vos, ganó las elecciones con el nacionalsocialista. Y no hace falta...
0: Vos sabés que... Te quiero una cosa. Ayer...
1: Aquí tenemos un gran ejemplo en Argentina, ¿verdad?
0: Mm.
1: Y otro ejemplo recientemente en Inglaterra, ¿verdad? Eligieron a un intendente, creo, de ultra derecha, ¿verdad? Así que esto no... Uno,
0: estas
1: cuestiones de elecciones, uno no, muchas veces no se puede escapar, ¿verdad?
0: Claro, ayer, no sé si usted pudo ver, si viste, ayer, visto creo que por tercera vez, me encanta esa película, y si muestra una cuarta vez y estoy disponible, volvería a ver otra vez. El propagandista de Hitler, en la historia de Goebbels, relatado por... en una película fantástica que muestra toda la técnica y cómo este personaje se convirtió en el segundo de Hitler y cómo, sucumbió también con él, ¿verdad? Pero toda la barbarie que le hizo cometer y que él cometió también, obnubilado por la personalidad de Hitler, pero el sentido de la propaganda política, pero fue increíble cómo la propaganda te puede lavar el cerebro, las películas que hacían contra los judíos, las campañas, la manera mala, miserable, llena de maldad, de odio, de racismo, cómo exterminaron a 6 millones de judíos y a 60 millones de ciudadanos europeos, una barbarie única, entre ellos también muchos alemanes, obviamente. Toda Alemania exterminada también a través de esa guerra de extinción que propuso Hitler con las consecuencias. Pero yo nomás digo eso que usted está diciendo, eso que estás diciendo tú, la propaganda, cómo te lavan el cerebro a la gente con la propaganda política, cómo el ser humano está fácilmente manejable.
1: Ahora las redes sociales son... más rápido todavía con la tecnología y la tecnología, ¿verdad?
0: Sí, por supuesto.
1: Por ejemplo, también no se puede escapar de que en cualquier momento, ¿verdad, Mauso? Usted le dijo recién a ese señor, ¿verdad? Que no sabemos...

0: aceptar, ¿verdad? Nosotros que... pero hay una cosa, a lo mejor podemos cambiar todo esto, ¿verdad? Con algún candidato que busca el ir hacia adelante, hacia un progresismo, ¿verdad?
1: Sí.
0: Pero ¿qué pasa? Al final otra vez, ¿no? Como dijo una vez un candidato colorado, ya trampeata mi chimí, ¿verdad? Entonces en el lema también está el engaño, estos embaucadores, ¿verdad? En cuando llega la elección, ¿verdad? Entonces no podemos confiar tanto en los conteos, por ejemplo ahora con la electrónica, con la informática, ¿verdad? Que se puede burlar también, ¿verdad? Se ha demostrado que se puede burlar, ¿verdad? Ahí en la justicia, en lo que hicieron la justicia electoral. Fíjate vos que hasta ahora, para evitar suspicacias, tenía que entregar, por ejemplo, este famoso cuarto sobre, entre comillas, ¿verdad?
1: Nunca entregaron. Nunca entregaron.
0: Y sí, y por eso te digo, ¿verdad? Que igual se puede, al final, nos pueden meter el perro, como se dice, ¿verdad?
1: Y sí, existe mucha desconfianza, y esa desconfianza está justificada desde el momento en que es la misma urna sospechada de unas averiadas, tocadas, manejadas, manipuladas de las elecciones anteriores, es lo que se van a utilizar ahora. Yo solamente ese hecho, hermano, ya me mueve a suspicacias.
0: Claro, así mismo. Por eso le digo, primero hay que limpiar la justicia electoral.
1: Claro,
0: ¿verdad?
1: Ahora está totalmente corrompida también, ¿no?
0: Ahí, yo siempre me acuerdo de cuando el señor Benjamín decía que había un software para transparentar, ¿verdad? Todos los balances que había, que fue regalado por el país Taiwán, ¿verdad? Que para aclarar todos los balances que existían en IPS, yo también digo que no existirá un software, ¿verdad? Para poder clarificar bien, para controlar, ¿verdad? El sistema de justicia de conteo, de justicia electoral, ¿verdad?
1: Lo que pasa es que no te dejan. Habrá, claro, seguramente, claro. Pero no te van a dejar. ¿Por qué no permitieron entonces revisar ese cuarto comprobante? ¿Por qué antes de que terminen las elecciones ya devolvieron ciertas máquinas a la Argentina diciendo que no, ellos necesitan para otras elecciones? Justo las máquinas sospechadas fueron las que llevaron, antes de que terminen las elecciones, prácticamente ya de vuelta de nuevo en territorio argentino. ¿Se acuerda?
0: Sí,
1: entonces,
0: sí. Hay muchas coincidencias.
1: Yo no creo en brujas, pero de que las hay,
0: así mismo.
1: Bueno, gracias por llamarnos, amigo, muy amable como siempre. 11:05 minutos, tenemos algo ahí.

0: Y de esta manera llegamos al final del programa. Muchas gracias por tu sintonía. Nuestro reencuentro en este espacio mañana a las 19 horas. Yo soy Claudia Inoue. Muchas gracias y será hasta entonces.
1: Y estamos en comunicación nada más y nada menos con nuestro amigo que ya ha estado con nosotros hablando, con Benjamín Fernández Bogado, que él es un periodista, un profesor universitario, doctor en Derecho, ha hecho estudios de posgrado en la Universidad de Navarra, Oxford, Minnesota, Syracuse, Harvard. ¿Por qué? Porque vamos a hablar con él de algo que un amigo que tenemos en común, que justamente es Horacio Barrios, nos invitó a un debate. ¿La radio está buscando su audiencia, querido Benjamín? ¿Cómo estás?
2: Bueno, un gran gusto, Francisco, conversar contigo en esta oportunidad desde Bariloche y ya esperando el vuelo para Buenos Aires, en donde mañana daré una conferencia a la Universidad Austral sobre este tema. Cuando alguien me pregunta sobre la radio, yo inmediatamente voy a la palabra y diría cuán vigente ella se encuentra o en qué situación de crisis podría estar en este momento. Yo diría que la radio sigue teniendo la capacidad natural de la condición humana, la única que nos diferencia con los animales, es de expresar un lenguaje para reflejar hechos simbólicos que nos acercan y nos construyen como comunidad. O sea, cuando alguien me dice, ¿y la radio va a continuar? Yo le digo, es la misma pregunta que me haría. ¿La palabra seguirá siendo el elemento vinculante del género humano? Y sobre eso no tengo ninguna duda. Y si tengo esa certeza con respecto a la continuidad de la palabra como el vínculo natural de construcción de lo colectivo, también me lleva a tener confianza en torno a la vigencia de la radio y a su capacidad de construir comunidad. Hay un gran pedagogo y educador norteamericano llamado John Dewitt que decía: comunicación más comunidad es igual a democracia. Yo tendría más preocupación sobre el nivel y la calidad de la democracia en función de la degradación del lenguaje y de la imposibilidad de construir comunidad a partir de ella. Me preocupa más las consecuencias de la crisis del lenguaje, más que el lenguaje mismo.
1: Qué importante que es el cuidado de la palabra, pero te pregunto, ¿hay una libertad de expresión en la radio? ¿O todavía
2: toda
1: falta?
2: La que pueda darle... Todo lo que pueda dar los medios de comunicación es directamente proporcional a la voluntad que tenga de construir una comunidad que le sea fiel. Yo creo que las dudas que tenemos con respecto a las audiencias tiene que ver con la fidelidad que hemos tenido hacia esas audiencias en contarle la verdad de los hechos, en informar correctamente de las circunstancias y novedades de todos los días y especialmente de cuán cercano hemos estado con esta audiencia a lo largo del tiempo. Y si no hemos traicionado ese principio y que nos ha cobrado en pérdida de audiencia, o el hecho de no tener la capacidad de buscar nuevas audiencias, especialmente en los segmentos jóvenes que están un tanto alejados.
1: Streaming, hay radio por internet, ¿va a reemplazar esto y estas audiencias nuevas, este público nuevo, va a llegar a reemplazar la radio como se la conoce tradicionalmente?
2: Va a seguir sumando, no creo que la llegue a reemplazar, pero sí va a forzar a tener una visión más creativa, más original,

0: en la manera que comunicamos y en las formas que hacemos comunicación. No por el hecho de que tengan más opciones, uno de ellos tendrá que pagar las consecuencias de eso. Yo creo que la radio como tal tiene la misma urgencia que tienen todos los demás medios en streaming y todas las plataformas nuevas. Que si tienes un buen contenido, que si haces comunicación con la gente y para la gente, si tienes un respeto al uso de la palabra, si realmente profundizas en las convicciones de fondo, no puedes desaparecer, al contrario, te irá fortaleciendo por la misma urgencia y necesidad que tiene la palabra de construir vínculos y especialmente construir comunidades democráticas que estén interesadas en darle sentido y valor a eso que apuntabas anteriormente, la libertad de expresión, que es la madre de todas las libertades humanas.
1: Últimamente en Latinoamérica han sucedido, digo yo, apariciones de personajes políticos que ponen quizás en jaque todo lo que estamos hablando, porque la democratización de la palabra llega hasta el momento en el que te censuran, básicamente. Que eso puede ocurrir con algunos de estos personajes, como es en el caso acá de Argentina con Javier Milei. ¿Cómo hacemos para combatirlo desde el medio de comunicación sin caer en una perspectiva política partidaria?
0: Bueno, no se cura la democracia sin mayor democracia. O sea, aquellos que han buscado que los medios de comunicación sean contrarios a la visión particular de alguien, como el caso de Milei, que ha hecho campaña incluso, basado en el concepto de que los medios no estaban construyendo comunidad, no eran democráticos, buscaban defender sus intereses. Eso es una llamada de atención para que los medios entendamos que la única fidelidad que nos une debe ser a los oyentes a los que servimos, con la mayor honestidad posible. Yo creo que la democracia debe llevar a que hayan medios de derecha, de izquierda, de centro, radicales, que reflejen las audiencias de forma colectiva. Pero el hecho de construir un discurso político, una narrativa política, buscando que los medios sean los justificadores de acciones autoritarias y contrarias a las normas, es muy peligroso. Porque cuando comenzamos con eso, cuando comenzamos a proscribir el verbo, la palabra, y a perseguir a aquellos que simplemente disienten con nosotros por esa mera manera distinta de ver las cosas, estamos abriendo las avenidas anchas de la dictadura, de la supresión de la palabra y de la persecución del diferente.
1: ¿Cómo se puede construir una audiencia o una comunidad cuando un medio recién empieza a surgir?
0: Una de las cuestiones centrales es ser fiel a la misión que uno tiene. Cuando uno construye un medio de comunicación, y nosotros en Paraguay con Radio Libre hace 26 años, hemos decidido ser fieles al segmento de población al que hemos decidido trabajar para comunicar hechos y también para trasladar emociones. Cuando uno comienza a hacerlo eso en el tiempo, es constante, no se vende, no se alquila, no se hipoteca la palabra, no se hace militancia en torno a unos intereses, independientemente a que esos intereses digan la verdad o estén alineados con la mentira, esos medios están condenados al éxito, no pueden fracasar. Y la historia nos demuestra en donde hay intermediadores nuevos, pero eso no significa que perdamos la fidelidad con ese grupo de gente que nos sigue demandando defender la verdad y decirla de la manera más valiente y amplia posible.
1: Yo creo que la verdad tiene que ir de la mano de la objetividad totalmente, pero siempre sucede que hay un sesgo de esa verdad absoluta que ya existe y está plasmada. Creo que hay un punto de inflexión entre cómo contar, ¿no? Porque el habla, el escucha, el oyente, la comunidad que uno genera, también se basa en eso, ¿no? En cómo contarle la misma noticia. Nosotros hoy estamos hablando de esto, pero sabemos que en los medios va a estar todo el día con las reuniones políticas, con el dólar, con asesinatos. Y digo, ¿y cuán importante es para la gente saber cómo respetar ese vínculo y ese trato que se da a través de la comunicación, ¿no?

0: Francisco, usaste una palabra, objetividad. Durante mucho tiempo se atacó ese concepto del periodismo, diciendo de que cuando alguien relata un hecho, en realidad es subjetivo siempre. Pero ahora hay una nueva distinción. Se agrega el elemento objetivo refiriéndose al objeto que se describe, al objeto del que se habla, sea esto un hecho criminal, la cotización del dólar, el apoyo de Bullrich a Milei, todo eso conforma lo que se llama el objeto que nosotros describimos como valor cuando comunicamos, cuando entrevistamos, cuando hacemos una crónica. Pero eso también vale en función de la capacidad que tenga aquel que hace uso de un micrófono y hace uso de la palabra. O sea, cuando alguien tiene respeto al objeto que describe, cuando nos llenamos de gente que realmente no tiene el concepto de la idea de ese objeto a describir, es cuando estamos ganados por la hipocresía, por el cinismo, que es uno de los peores daños que puede hacer un comunicador al periodismo, y ahí es donde comenzamos a ser desconfiables ante los demás y comenzamos a perder audiencia. Los comunicadores vamos a elecciones todos los días, a diferencia de los políticos, que van cada 4, cada 5, cada 6, dependiendo del país. Pero cuando nosotros perdemos ese nivel de confiabilidad, cuando la gente observa que cuando describimos el objeto estamos teñidos de una visión de carácter particular y subjetivo que hace que la verdad no emerja, en ese momento nos estamos dando cuenta de que realmente estamos perdiendo la capacidad de la intermediación entre el hecho objetivo que describimos y la audiencia a la que servimos.
1: Qué importante es lo que estás diciendo, porque justamente la radio nació como eso, como un servicio al público. La radio, la televisión, digamos, terminaron siendo un servicio para la gente, aquella que, bueno, pudo acceder en un principio a una radio, que pudo acceder en un principio a una televisión, blanco y negro, después a color. Y hoy está todo en el celular. Es como que la tecnología ha hecho tal el avance que esta radio se puede escuchar por una aplicación, por ejemplo, no tanto ya por el aparato en sí. Sin embargo, hay aparición de inteligencia artificial, que en algunos países, por ejemplo Perú, tienen hasta presentadores y comunicadores con inteligencia artificial. ¿Esto pone en duda los roles que hoy ocupamos o no?
0: Cuando aparecen hechos tecnológicos y ha aparecido a lo largo de la historia humana, siempre ha generado miedos, incertidumbres, pero siempre hemos vuelto a las bases primigenias de la comunicación. En este caso, el comunicador que tiene capacidad de construir comunidad independientemente del formato o del medio de comunicación que tenga a mano. Hoy la posibilidad de la utilización de la tecnología hace posible que una entrevista como esta sea escuchada en tiempo real por alguien ahora, pero también pueda ser escuchada posteriormente porque esta entrevista está guardada en algún sitio en donde la gente puede, en un link, establecer un vínculo de nuevo con esa comunicación que no ha tenido la ocasión de seguirla. Yo creo que estamos también perdiendo ese tema de la potencia del transmisor, de la capacidad de la antena, esos elementos tecnológicos que reducían el ámbito de territorialidad de nuestro mensaje. Hoy somos globales y eso creo que es una gran virtud. Se parece un poco como aquel escritor joven que fue a visitarlo a Tolstoy en su casa de Poliana y le preguntó: maestro, ¿cómo puedo ser universal? Y él le contestó: describe tu aldea, cuenta de tu aldea, habla de tu aldea y serás universal. O sea, yo considero que hoy esta posibilidad tecnológica de volver global lo aldeano, lo cercano, lo que hace parte de nuestra cotidianidad, nos brinda una audiencia todavía mucho mayor, multiplicada en millones, pero reitero, sobre la base de la calidad que hagamos de esa utilización de la comunicación como un valor, de convertir aquello local, propio, yo diría pueblerino, en algo global y tremendamente amplio. La inteligencia artificial sí es un hecho que tendríamos que mirar con atención. Creo que es de los cambios tecnológicos más amplios y diversos que hemos tenido en los últimos años. Todavía no sabemos su amplitud y hay muchos temores, no solamente en el ámbito de las comunicaciones que manejamos nosotros, sino también en el futuro de la universidad, en las clases teóricas y en los trabajos prácticos que tengan que realizarse en escuelas, en colegios y universidades, y también la posibilidad de que eso sea una posibilidad para mentir y para manipular mucho mayor. Hoy la

0: radio en Latinoamérica está mucho más afianzada que la europea?
1: Sí, con mucha razón, porque nosotros tenemos una crisis de credibilidad de varios tipos de medios que también cumplen una labor importante. La prensa escrita tiene el problema del papel, de que los lectores tradicionales no existen, como lo conocíamos. El domingo pasado traté de comprar una edición de Clarín y La Nación en plena calle Lavalle y Carlos Pellegrini, allí a metros del Obelisco, y no había un solo lugar que vendiera esos periódicos en papel. Eso nos demuestra de que el propio periódico ha perdido confianza en la posibilidad de que alguien se acerque a un stand y compre un ejemplar. Y pasa también con los medios televisivos. Hace poco Jaime Bailey, un hombre que hizo carrera, el peruano, en Perú, en Miami, estaba diciendo de que no estaba muy seguro que la televisión pudiera permanecer en los próximos años. Yo creo que todas estas urgencias nos debe hacer volver a al génesis de todo nuestro proceso, volver a deconstruir el sentido de la palabra y fundamentalmente a la construcción de la comunidad.
0: No tengo ninguna duda en lo que estás diciendo, que bueno, viene un poquito a hacernos salir de la zona de confort, creo yo, para, como decíamos al principio de la nota, para ser un poquito más creativos, generar un contenido un poquito distinto al que ya hay, que para mí es un contenido que queda obsoleto, ¿no? En determinado momento porque se repite tanto, tanto, tanto, tanto que la gente se cansa. Al menos a mí me pasa que, por ejemplo, cuando fueron las elecciones, terminaron las elecciones, al día siguiente seguían con todo el tema de las elecciones acá en Argentina y, sin embargo, yo traté de escuchar otra cosa porque te agota todo un domingo escuchando y estando atrás de un mismo tema. Y ponía otra cosa, ¿viste? Me distraía con música, estaba como buscándole la manera para no caer en algo redundante, porque si no, viste, el cerebro se agota y la verdad que no tenía ganas de estar agotado un lunes, recién arrancaba la semana.
1: Hoy la creatividad de los medios es fundamental. Si no cambiamos la manera de comunicar los hechos, si no lo hacemos con una mayor capacidad de poder comprender eso que incluso tú que vives en los medios estás sintiendo, no vamos a tener la posibilidad de seguir manteniendo y creciendo en esa comunidad de oyentes. Esto tiene que ser una llamada de atención también para construir de nuevo ese vínculo creativo de la palabra que nos permite crecer en comunidad.
0: Vos nombraste hoy dos medios grandes de nuestro país, grandes por el tema de la cantidad de gente que llegan. Yo estuve en uno de ellos trabajando y justamente lo que vos dijiste de la edición impresa es algo que se viene discontinuando no solamente en ellos, sino que en varios, porque ven que la gente hoy, al tener todo a mano en el celular, consume todo ahí. Entonces, en base a eso también reducen el personal, digo, ponen en crisis el trabajo de mucha gente y eso es donde llega ahí es donde llega la crítica, ¿no? De por qué si se puede hacer el mismo trabajo con buena calidad, precarizamos al laburante de medios, ¿no?
1: Pero ahí también habría que mirar la historia de otros medios impresos que se han refundado, combinando ambas cosas. El éxito de las nuevas páginas digitales, con 3 millones de seguidores en el caso del New York Times y 980 mil lectores en el papel. O sea que no tienen los 1,5 millones que tenían con anterioridad, pero siguen teniendo una cantidad importante, lo que demuestra que pueden seguir manteniendo con calidad el contenido en ambos formatos, en el digital y también en el de papel. E incluso han crecido en cantidad de miembros de la redacción del periódico. Hay un libro que acaba de salir, bastante voluminoso, de 1.200 páginas, que cuenta de cómo el New York Times se ha reconstruido, se ha refundado en medio de la crisis en los últimos años. Es un llamado a la creatividad, pero yo creo que el problema no está en las cuestiones tecnológicas, está en la cuestión del contenido y la manera como presentamos eso a nuestros lectores, independiente del formato que sea.

0: Esperemos que aquellos que nos escuchan y aquellos que están metidos en medios puedan entender esto, que no se trata de una modificación crucial, simplemente es ser un poquito más creativos a la hora de comunicar, a la hora de crear contenidos, a la hora de generar un lazo con el oyente o la audiencia en el caso de la televisión o de las redes sociales, y que eso se comprenda para justamente poder comunicar con verdad, ¿no? Y que la verdad no sea una palabra utilizada porque ay, somos un medio independiente y nosotros comunicamos solamente la verdad, porque sabemos que todos tienen un sesgo hacia una línea editorial. Es momento para los medios de que empiecen a quizás liberarse de eso, ¿no? Me parece. ¿Vos qué opinás, Benjamín?
1: Nosotros escribimos en Paraguay, yo fui uno de los redactores de la Constitución paraguaya, y no incluimos la palabra verdad en los capítulos referidos al periodismo ni a la libertad de expresión, sino utilizamos la palabra veraz. La prensa debe ser veraz, responsable y ecuánime, dice el artículo 26 de la Constitución paraguaya. Y veraz es aquello que se dice de la verdad habiendo hecho el mayor esfuerzo para acercarse a ella.
0: Okay.
1: Ser veraz o ser verosímil no significa estar con la verdad, que se considera incluso un elemento inalcanzable para el ser humano, pero el que haga el esfuerzo, el que busque, el que afanosamente contraste, escribe, compare, analice, lea, ese es el que hace el esfuerzo para describir la verdad. Lo que deberíamos buscar es medios más veraces que hagan un gran esfuerzo para acercarse a la verdad y para demostrar ante la audiencia, cualquiera sea el formato en que nos escuchen, nos lean o nos vean, que realmente el trabajo más grande e importante que le hacemos nosotros a muchos que confían justamente en nuestra labor.
0: Creo que nosotros dos que estamos ahora en línea con Alicia, que la incluyo, que seguramente nos va a escuchar, tenemos que comprometernos a eso, generar un medio más veraz. Nosotros estamos comprometidos desde acá, desde Radio Colonia, desde nuestro programa Las Dos Orillas, en generar eso. Sacamos diversas fuentes sobre muchos temas que suelen ser quizás más ocultos, ¿no? Y sin embargo, al escuchar el relato de la persona, te das cuenta que tiene mucho de esa veracidad que necesitamos y hace falta. Benjamín, te agradezco muchísimo por tu tiempo, por habernos dado este tiempito antes de volver acá para Buenos Aires y dar tu conferencia. Hacé la invitación que quieras para todos nuestros oyentes.
1: Bueno, mañana en la Universidad Austral, allí en la zona de Pilar, cerca de Buenos Aires, daré una conferencia sobre este tópico y están todos convidados. Y qué cosa fantástica el poder comunicarme contigo desde Bariloche, acá en las orillas del lago Nahuel Huapi. De WhatsApp, y que esta comunicación mía para contigo y tu gran audiencia pueda ser replicada en Paraguay, en Radio Libre y en otras emisoras que también tomaron esta conversación contigo. El formato nos amplifica. Lo que debemos es buscar la universalidad de la palabra en la recomendación de Tolstoy para ser universales. Y en ese camino, el esfuerzo mayor que hagamos va a ser el de la fidelidad a la palabra, a la refundación del concepto comunitario del servicio a través de los medios y especialmente el compromiso de buscar la verdad con la mayor capacidad y esfuerzo posible. Gracias a ti por tu tiempo y un saludo cordial a toda tu gran audiencia.
0: Muchísimas gracias. No nos olvidemos de lo que nos acaba de decir. Ser veraces, ser creativos y sobre todo universales.

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